Aquí llegando para acompañarte al aire en Máxima 99.1, tu estilo de vida. Soy Charlie Romero, saludándote en este jueves 21 de mayo. Son las 6 de la tarde con 13 minutos. Recuerda manejar con precaución, la lluvia cae en Juaritos. Y bueno, me dará mucho gusto poder estar mensajeando contigo a través de WhatsApp en el 656-199-5991. Y por supuesto, conectándonos en www.maximafm991.com. Y bueno, saludos para María Carmona, que en estos momentos manda su mensaje. Dice, buenas tardes Charlie, te mando un abrazo. Abrazo para ti, María Carmona, gracias por estar en sintonía. También se reporta el buen Ángel de Gante, chambeando en plataformas. Maneja con precaución, mi buen Ángel, gracias por estar en sintonía. Y vamos con esta rola de Chayanne, Bailando Bachata, en Máxima 99.1, tu estilo de vida.

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3: Enfermeras del Hospital Infantil llevan queja ante CEDH por presuntas ausencias médicas solapadas por sindicato. Un grupo de enfermeras del Hospital Infantil de Especialidades de Ciudad Juárez presentó una queja ante la Comisión Estatal de los Derechos Humanos en la que denuncian presuntas desigualdades laborales frente al personal médico especialista, cuyas ausencias dentro de la jornada, según el escrito, estarían aumentando la carga de trabajo del área de enfermería y abriendo la puerta a posibles negligencias que después podrían recaer sobre ellas. Eduardo Antonio Sáenz Frías, visitador titular de la Oficina General de la Comisión Estatal de los Derechos Humanos en Juárez, informó que recibió la inconformidad presentada por personal de enfermería acompañada de un documento adjunto con la rúbrica de decenas de trabajadoras inconformes del hospital. El funcionario explicó que la CEDH revisa la intención y el alcance de la queja debido a que dentro del escrito no se establece con claridad que el personal haya sido desatendido por el área de recursos humanos dentro del nosocomio, por lo que se analiza el contenido para determinar la ruta institucional que deberá seguir.
4: El día pasado estuvo por aquí, unas personas trajeron un escrito donde se dolían de diversas situaciones que se estaban dando en el hospital infantil en Ciudad Juárez. Una vez que se analizó, se estableció la oportunidad de darle la orientación jurídica correspondiente, toda vez que de los mismos hechos no se advertía alguna acción diversa que hayan realizado además de ese escrito. ¿Qué significa esto? Pues no habían ido ni con la instancia primero que tienen que agotar dentro de su propia institución, que es a recursos humanos a quejarse. Sería el primer paso que tienen que hacer. Por supuesto, si no se les atiende, se les señaló que inmediatamente vinieran aquí en contra de esa desatención por parte de la institución que debe de velar, en este caso, porque por la igualdad de derechos laborales, en este caso, respetarle los derechos laborales que tienen estas personas en ese lugar.
5: Para Plataforma Informativa, Alan Arciniega.
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1: ¿Qué se siente esa vibra de jueves? En sintonía de Máxima 99.1, tu estilo de vida con la música de Rafa Villalba Chiquitere a las 6:30. En estos momentos una temperatura en los 28 grados centígrados, 25% en la probabilidad de lluvia, que por el área de las Torres sí estaba bastante intensa la lluvia. Ya acercándote hacia acá lo que fue Ejército Nacional y estaba despejado, pero se siente ese viento rico. 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Así que vamos con la música de Shakira y Alejandro Sanz, La Tortura. 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

Que solo yo te quise, dice esta canción. Maná, se me olvidó otra vez. En Máxima 99.1, tu estilo de vida. 6:55 minutos. 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Así que vamos con la música de Pablo Alborán. Se llama Solamente Tú. 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

0: La música de Máxima 99.1, Tu Estilo de Vida, Monte Fuji con Robot 95, Neto Peña, Paloma Morphy, a las 7 de la tarde con 11 minutos, que si tuvieras esa oportunidad de tomarte un año sabático, ¿a dónde sería? Y eso si tienes la posibilidad económica, por supuesto, ¿no? ¿Qué sería ese lugar para pasar un buen año sabático? Cuéntamelo al 656-199-5991 y vamos a recordar a nuestro Juanga, el Divo de Juárez, con Insensible.
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6: Fondo Internacional de Aduanas y Logística impulsará el debate sobre infraestructura y seguridad comercial en Juárez. La Asociación de Agentes Aduanales de Juárez anunció la realización del tercer Foro Internacional Comercio Exterior, Aduanas y Logística, que se llevará a cabo el próximo viernes a las 9:30 de la mañana en el Centro de Convenciones Cibeles. El encuentro reunirá a 8 ponentes nacionales e internacionales, así como funcionarios federales y estatales especializados en comercio exterior. Durante la presentación, el presidente del organismo, Adrián Rodríguez, subrayó que Juárez mantiene una dinámica económica distinta a otras fronteras del país, ya que entre el 70 y el 80% de las mercancías que cruzan por la aduana local permanecen en la ciudad para abastecer a la industria, el comercio y a la población. Explicó que esta condición convierte al comercio exterior en una actividad fundamental para la economía regional, tanto para Juárez como para El Paso, Texas, debido a la estrecha relación comercial entre ambas ciudades. Señaló que uno de los principales propósitos del foro es sensibilizar a los distintos niveles de gobierno sobre la necesidad de invertir en infraestructura urbana, vial y tecnológica para agilizar las operaciones aduaneras y fortalecer la seguridad en las importaciones y exportaciones.
7: Bueno, pues por eso es que nosotros pretendemos, y lo hemos hecho a través de los dos foros anteriores, hoy no es la excepción, pretendemos el traer ponentes de talla y de prestigio internacional para que nos digan cómo funciona el comercio exterior, no solamente en el país, sino también en el mundo. Es muy común y a veces lo hemos visto, ustedes lo conocen, se hacen foros locales donde participa gente de la localidad, lo cual es importante, pero finalmente pues no nos hablan más que de lo que ya sabemos, ¿no? En este caso lo que pretendemos es que nos vengan a decir cómo está funcionando el país y cómo está funcionando el mundo en el ámbito del comercio exterior. Es por ello pues la importancia del foro. En años pasados hemos contado con una asistencia del primer foro, fueron algo así como 600 personas, el segundo foro fueron 700 personas y hoy pensamos en que podamos tener la misma asistencia que en años anteriores.
6: Para Plataforma Informativa, Alan Arciniega.
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Las 7:30 minutos, sigues en sintonía de Máxima 99.1. Tu estilo de vida. La música de Moratti, Elena Rose, Un Beso Menos. Que como que se apagó la cantante Elena Rose, bueno. Como que tuvo muchas colaboraciones y de repente se apagó. No sé qué suceda con la cantante, tal vez tenga una pausa, tal vez esté en otro proyecto, en otras canciones, como en otro género, tal vez. Pero aquí la escuchamos. Estoy al 656-199-5991 y que quiero invitar a tu familia a la rodadora y que pasen un día bastante genial con esta exhibición temporal de La Era de los Dragones que llega a su fin, que serán las últimas 2 semanas, donde cruzarás los portones de la rodadora para este encuentro ancestral con 5 sorprendentes dragones animatrónicos. Y bueno, la rodadora, los guardianes del conocimiento y la imaginación. 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Vamos con Alejandro Sanz, Viviendo Deprisa. 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

La música de Juanes, Bomba Estéreo con Muérdeme en Máxima 99.1. Tu estilo de vida son las 7:38. 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Si no, ya cuando llegues a tu destino te estaciones y con toda la calma lo puedes hacer. 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Y vamos con Los Enanitos Verdes con esta rola, La Muralla Verde. 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

Eres mía, dice Romeo Santos en esta canción a través de Máxima 99.1. Tu estilo de vida, son las 7:54. 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Y mientras envías tu mensaje, yo sé que con este clima se te da por estar romántico. Y vamos con esta canción de Luis Miguel para el buen Ángel de Gante, que se quiere poner romántico. 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

Oye, esta rola ha sido tendencia en TikTok, inglés en Miami, Rawayana y Manuel Turizo en Máxima 99.1. Tu estilo de vida, son las 8:18. Y si quieres escuchar algo en esta noche de jueves, 656-199-5991, mensaje de WhatsApp. Y recuerda que sigo invitándote a Cinépolis Areno en La Talamás, que presentan estos estrenos de la semana, las películas Star Wars, El Mandalorian y El Grogu y El Pasajero del Diablo. 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Creo que todavía está Michael Jackson en esta película. También está para que puedas canjear estas cortesías si es que quieres ver esta película. O ya sea que revises la cartelera de Cinépolis Areno y digas, esta película me late. Bueno, se vale también. 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Bueno, aquí mucha precaución, si vas acompañado pídele que te ayuden, si no ya cuando llegues a tu destino con toda la calma envías esta captura de pantalla donde te veas tú escuchando Máxima 99.1 FM. Después me envías una nota de voz con tu nombre completo y el nombre de la peli que quieres ver en Cinépolis Areno en La Talamás. 656-199-5991. Vamos con The Faye con esta canción Azúcar Amargo. 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

La cumbia de Los Ángeles Azules, sobres, sobres. Mi nuevo tramo en esta colaboración con Melissa Robles en Máxima 99.1, tu estilo de vida. Melissa Robles, llámame. 656-199-5991 y sigo invitándote a La Rodadora con esta exhibición temporal, La Era de los Dragones, que llega a su fin. 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Vamos con Elefante, Así es la Vida. 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

La música de Siddhartha con Abrázame sonando en Máxima 99.1, tu estilo de vida. Las 8 con 42 minutos disfrutando de este clima rico de esta noche de jueves 21 de mayo, que si sigue celebrando algo especial, bueno, recibe un gran abrazo. 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Vamos entonces con la música. ¿Te acuerdas de Gustavo Lara? Tiene una canción bastante llegadora, bastante nostálgica, que se llama ¿Qué te ha dado él? Y vamos a escucharla aquí en Máxima 99.1, tu estilo de vida.

Sigo recibiéndote al 656-199-5991, mensaje de WhatsApp. Dímelo con Enrique Iglesias. Vamos con Alejandra Guzmán con esta canción, Mala Hierba, en Máxima 99.1, tu estilo de vida.

La música de Shakira en Máxima 99.1, tu estilo de vida, las de la intuición. A las 9 de la noche con 15 minutos, llámale sentido arácnido, llámale ojo de loca no se equivoca, llámale superpoder, pero de que tienen algo que nos cachan en la movida. Y ya ves, Shakira descubrió la infidelidad de Piqué con un frasco de mermelada, entonces sí son las de la intuición. Yo le llamo más bien superpoderes, pero esa es otra cuestión. 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Y bueno, 656-199-5991. Vamos con Kenia Oz. Esto se llama Una y Otra Vez. 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
1: Esto se llama Ladrones del Lazo y Dana Paola. Bueno, simplemente Dana, los escuchas en Máxima 99.1, tu estilo de vida. Son las 9:37. Y fíjate que un fan se molestó con Dana porque ha tenido varios cambios, tanto físicos como profesionales, que el fanático le dice: ya basta, confundes a tu público. Y es que desde que Dana Paola experimentó una nueva etapa más oscura en su producción llamada Child Star, fanáticos de la protagonista de Élite se han sentido confundidos respecto a su estilo y estética. Y es que según algunos comentarios en TikTok, no solo se trata de los evidentes cambios físicos de la cantante, sino de la capacidad de su audiencia de seguirle el ritmo a una identidad que parece estar en constante metamorfosis. Y esto, bueno, ha generado algunas polémicas en cuestión de los comentarios en redes sociales. Y es que en TikTok, una usuaria identificada como @DianaRenaix, quien aprovechó un video reciente que subió la cantante para dejar un extenso texto en el que comparte su sentir respecto a los cambios de quien alguna vez fue su cantante preferida. Dice: bebé, cero hate. De hecho, creo que muchos coincidimos en que tienes muchísimo talento, pero sí siento que necesitas definir mejor tu estilo, no porque no puedas experimentar con distintos géneros o sonidos, sino porque a veces terminas confundiendo a tu público. Bueno, fue este comentario que le hace su fan. Y bueno, ¿tú qué opinas? ¿Crees que necesita redefinir mejor el concepto de Dana Paola? Bueno, ahora Dana, yo creo que siempre lo ha tenido definido, pero bueno, la cuestión aquí son los fanáticos que siguen más a la cantante. Pero la opinión la tienes tú, 656-199-5991. Vamos con León Larregui, con Locos, en Máxima 99.1, tu estilo de vida.

Se llama Tengo que contarte con Julieta Venegas y Natalia Lafourcade en Máxima 99.1, tu estilo de vida, que Julieta Venegas ya llega a esta frontera el próximo 30 de mayo, que estaremos disfrutando de su música que llega a la frontera. 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Así que vamos con Big Boy, esta canción, Mis Ojos Lloran Por Ti. 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

Así llegamos a las 10 con 11 minutos con la música de Maluma, Ricky Martin, No Se Me Quita. En Máxima 99.1, tu estilo de vida. 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Y vamos con Maná, con esta canción, Mariposa Traicionera. 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

0: Esto se llama Algo Tú, es de Shakira y Belé en Máxima 99.1, tu estilo de vida, las 10 de la noche con 34 minutos. Y fíjate que en este momento se está llevando este juego de los indios de Ciudad Juárez contra los rojos de Jiménez en esta segunda jornada de la Liga Estatal de Béisbol 2026. Se está llevando a cabo allá en Jiménez, donde acaba de terminar la octava entrada y los indios de Juárez van arriba en el marcador 9-6. Que el día de mañana también se enfrentan estos equipos, indios de Juárez contra los rojos de Jiménez, y para el sábado los indios enfrentarán a los soles de Ojinaga. Y este partido está bastante interesante porque es bastante reñido, ¿eh? La gente de Jiménez aquí en Juárez apoyando a su equipo y por supuesto la gente de los indios también dándolo todo como afición para su equipo fronterizo. Y bueno, que pues mañana te estaré comentando cómo se lleva a cabo este partido, este juego de béisbol de los indios de Juárez contra los rojos de Jiménez en esta Liga Estatal de Béisbol 2026. Mientras tanto, vamos con Carlos Rivera. Se llama Cómo Pagarte en Máxima 99.1, tu estilo de vida.
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La música de Juanes con Hagamos Que en Máxima 99.1, tu estilo de vida. Son las 10:50. Saludos para Nancy Ballesteros, que está en sintonía. Gracias por hacerlo. Si anda Nimsy por ahí, también saludos para ti. Yo soy Charlie Romero, me retiro. Nos escuchamos mañana viernes a las 6:00 p.m. Y te invito para que sigas a mis compañeros Edson Ramos, El Mapache, desde las 5:00 a.m, que inicia su día desde muy temprano con buena música. A las 10 llega Chuy Holguín, a la 1 Sandy Hernández, y esto ya para adentrarnos con los festejos del fin de semana. Y yo te dejo con esta canción de Cabá, La Calle de las Sirenas, en Máxima 99.1, tu estilo de vida. Hasta mañana. Buenas noches.

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10: Hola, hola, bienvenidos. ¿Cómo están? Estamos hoy en un nuevo episodio de Ya Oíste. Hoy les traigo un tema muy interesante, poco conocido, que incluso yo al momento de investigar, la verdad me quedé con muchísimas dudas. Y tener el privilegio el día de hoy de poder contar también con un especialista en el área es algo que, wow. O sea, definitivamente vamos a aprovechar y vamos a sacar todas esas duditas. Es un tema que, pues no creo que muchos hemos escuchado, yo me incluyo en esa parte. Es la lucidez terminal. Pero para yo no quitarle la palabra a nuestra querida invitada, a nuestra querida doctora Adriana Baltasar Bastidas, una especialista en geriatría y cuidados paliativos. Bienvenida, doctora, ¿cómo se encuentra?
11: Muchas gracias, muy contenta, muy feliz de poder estar aquí el día de hoy para compartir este tema que me gusta mucho, me apasiona y creo que es importante que lo conozcamos.
10: Pero antes que nada, me gustaría que nos explicara un poquito a qué se relaciona o qué es la lucidez terminal, porque yo me imaginaba una cosa y ya cuando leí, pues, era completamente otra.
11: Claro, mira, la realidad es que la lucidez terminal es un episodio súbito, inesperado de claridad mental y como de un aumento súbito de energía en un paciente que ya está en el contexto de una enfermedad terminal, ya en una situación, pues, al final de la vida o previo a la muerte. Este episodio, pues, es súbito, dura generalmente un periodo muy corto de tiempo y lo importante es que se presenta una conexión como muy inesperada, muy súbita, pero a la vez relevante, tanto para el paciente como para quienes lo rodean, ¿no?
10: Claro.
11: Imaginémonos, la situación de lucidez terminal es cuando yo tengo a un ser querido, a un, pues sí, vaya, un enfermo, un ser querido, que ya tiene una enfermedad pues muy avanzada, en un estadio terminal prácticamente, que ya sabemos que quizá el final se acerca,
10: okay,
11: que ya tiene cierto grado de desconexión con su entorno, que quizá ya no logramos entablar una conversación con él, ya no nos contesta quizá nuestras preguntas, ya no nos pide alimento, líquido, etcétera. Y de repente, de manera súbita, tiene un rush de energía, tiene otra vez entabla una conversación, otra vez logra comunicarse con nosotros, nos pide alimentos, nos pide un refresco, nos pide algo que antes ya no hacía.
10: Ya no.
11: Eso es la lucidez terminal.
10: Estaba viendo que en este tipo de situaciones, pues lo impactante es para la persona también que lo está acompañando, ¿no? Porque creo que piensa que todo volvió a la normalidad, ¿no? Entonces, yo creo que ahí es un tema, pues, delicado, en el aspecto en el que, pues, claro, ¿quién no quisiera ver a su familiar volver otra vez a hacer sus actividades, que salga de esa enfermedad. Pero lo que estábamos leyendo y lo que estábamos platicando, doctora, es que a veces pues es cuestión solamente de horas o de días, ¿no?
11: Exacto. Generalmente cuando nos enfrentamos a un episodio de lucidez terminal, nos está indicando que seguramente el final ya se acerca. Una realidad es que es imposible predecir cuánto tiempo nos queda de vida. Claro. No hay forma, no hay alguna forma que con certeza nos ayude a esto, ¿no? Si bien hay algunos factores pronósticos y algunos puntos, a lo mejor parámetros de laboratorio, parámetros clínicos, etcétera, que nos orientan a que el final ya se acerca, la realidad es que muchas veces los pacientes no se comportan como en los libros y pues desafían, ¿no?, a estos pronósticos. A veces el fallecimiento puede ocurrir pues en las siguientes horas, en los siguientes días, 7 días, o a veces no. A veces los pacientes pues desafían esas posibilidades y lo que pareciera ser un episodio ya de lucidez terminal, pues no, resulta que fue simplemente una lucidez paradójica, se llama, cuando, cuando ya no es, no ocurre la muerte de manera inmediata, ¿no?, sino que a lo mejor presenta esta lucidez y el fallecimiento puede ocurrir en meses incluso.
10: Pero ahora, por ejemplo, doctora, estábamos hablando de enfermedades terminales, ¿no? Uh-huh. Y hay, por ejemplo, una estadística, perdón, de la edad en la cual se presenta más este tipo de lucidez terminal.
11: Sí, generalmente se ha observado que predomina en pacientes ya adultos mayores, en pacientes geriátricos, y específicamente se empezó a observar este fenómeno en pacientes con enfermedades neurodegenerativas.
10: Okay.
11: ¿Como qué? Como las demencias, la enfermedad de Alzheimer, la demencia vascular, las demencias mixtas, otro tipo de condiciones ya de deterioro cognitivo. En estos pacientes como tal se empezó a observar los cuadros de lucidez terminal. Por lo tanto, pues es más frecuente que un paciente presente lucidez terminal ya en edades avanzadas, ¿no? Estamos hablando 80 años o más. En realidad, cualquier paciente que presente una enfermedad terminal propiamente, uh-huh, llámese un cáncer en un estadio avanzado, una insuficiencia orgánica, por ejemplo, una falla cardíaca, una enfermedad renal crónica, una enfermedad hepática avanzada, etcétera, cualquier paciente que se encuentre en esa situación de terminalidad o al final de la vida puede presentar un episodio de lucidez terminal, aunque pues se ha observado o se ha descrito con mayor frecuencia en pacientes mayores con demencia.
10: En la parte psicológica o emocional, ¿cómo es que lo estudian o lo abarcan? Porque creo que es un poquito más, lo vemos en físico, ¿no?
11: Claro.
10: Que me duele algo, tengo malestar, pero ¿cómo? O sea, esa es una parte muy interesante, doctora.
11: Fíjate que en el ámbito de los cuidados paliativos, que es como mi área de especialidad, además de la geriatría, realizamos una evaluación de varias esferas del individuo, ¿no?, de la persona. Una esfera biológica, que estamos hablando justo de los síntomas físicos, el dolor, náusea, vómito, sueño, etcétera. Los síntomas emocionales o psicoemocionales, que estamos hablando ahí de cómo afronta su diagnóstico, cómo afronta una pérdida, posibilidad de trastornos de ansiedad, de depresión, incluso el duelo anticipado, ¿no?,
10: claro,
11: de saberse perdiendo su estado de salud. Y también abordamos la esfera espiritual, que muchas veces en la medicina pues difícilmente la abordamos, ¿no? Y en cuidados paliativos sí es súper importante realizar el abordaje de esas creencias que tiene el paciente, ¿no? Si es una persona que se considera espiritual, si tiene alguna creencia, alguna religión.
10: Okay.
11: Espiritualidad va mucho más allá de la religión. Pero bueno, es como una esfera muy importante también que evaluamos. Y ahí pues vaya en el aspecto psicológico o emocional, es donde pues vamos indagando este tipo de síntomas, ¿no? Si el paciente presenta algún cuadro de depresión, compatible con depresión, con ansiedad, con este duelo anticipado, ahí es donde nos vamos dando cuenta y pues por supuesto, al darnos cuenta, logramos integrar un diagnóstico y dar un tratamiento en esa situación.
10: Antes de terminar, doctora, a mí me gustaría que, pues no sé qué mensaje para todos aquellos que están en el sector de salud, porque es un tema, como bien dijimos, que no muchos tienen el privilegio de poderlo ver personalmente o de saber qué les puede dejar a esas personas que están en el sector médico y a las personas que están fuera de.
11: Yo creo que muy importante, no olvidemos que los cuidados paliativos se deben de brindar de una manera oportuna por un equipo. Paliativos no es nada más una persona, el paliativista es un equipo de el médico, enfermería, psicología, nutrición, vaya, somos un equipo de varios integrantes que nuestro objetivo es siempre acompañar y aliviar síntomas, ¿no? Aliviar síntomas físicos, emocionales, espirituales, este sufrimiento, para dar confort, para dar calidad de vida, calidad de muerte también. Y creo que un punto bien importante es que como profesionales de la salud, nadie nos enseña a afrontar la muerte. Esa es la realidad. Tal vez los que estamos en el área de paliativos lo sabemos hacer.
10: Claro.
11: Pero en medicina nos enseñan a curar, siempre a curar. Y pues no siempre podemos curar alguna enfermedad. Y es importante que cuando ya no podemos curar, entonces siempre acompañemos, siempre busquemos dar confort, calidad de vida, aliviar síntomas, acompañar. Eso es la clave. Es un tema delicado, pero muy bonito, y creo que se presta reflexión.
10: Así es, y pues muchísimas gracias. Esperemos verla aquí de nuevo, doctora. Y gracias a todos los que se quedaron hasta esta parte del podcast. Nos vemos en el siguiente episodio. Gracias, doctora. Y hasta pronto. Yo soy Génesis Sainz. Esto fue un episodio más de Ya Oíste. Adiós.
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0: 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Son las 5 de la mañana con 16 minutos. 5 con 16, buenos días. Muy buenos días, excelente fin de semana que hoy lo comenzamos. Hoy comenzamos ya el fin de semana. Ya viernes, viernes 5 con 17, venga, la última. La última, venga. Sí se puede, vamos a levantarnos, yo sé que cuesta. Yo sé que levantarse muy temprano es la muerte. Sí, sí, yo lo sé. Claro, porque lo vivo en carne viva, en carne propia, todos los días. Y yo sé lo que batallas, pero checa nomás. Si yo puedo, entonces tú también puedes. Arriba, hoy es el último día de trabajo para muchos. Mañana aquí descansamos. Ya nos presentamos hasta el domingo a las 6 de la mañana y de lunes a viernes, ya sabes. A las 6 de la mañana, perdón, el domingo. Y de lunes a viernes estamos aquí de 5 de la mañana a 10. Soy el mapache de que se puede, pero también es que todo se lo dejamos a Dios, ¿verdad? Pero dice Dios que ayúdate, que yo te ayudaré, ¿no? ¿Y cómo te puedes ayudar? Diosito por eso creó el café.
1: Ya tómate café.
0: Ya tómate café. Algo natural. Algo que te puedes tomar en esta mañana para que tu mapachito de la cabeza comience a funcionar, comience a rodar y te despiertes, ¿no? Además, con la música que tenemos aquí en Máxima a las 5 de la mañana, nos pone de buenas. Parece que estás en un festival, parece que estás en una fiesta, ¿va? Y para eso he llegado yo. Y ya bien despierto, sí, porque dirás, pues te levantaste a las 4, pero vienes bien dormido, carnal. No, permítame usted. Pero no, dormido para nada. Desde que nos levantamos, nos activamos. Y como siempre, aquí llegamos en bicicleta. Va para llegar muchísimo más despiertos. Ya traemos el café listo para servirlo ahorita. Ya lo traemos listo aquí en mi termito. ¿Ok? Así que, de que venga bien despierto, venga bien despierto. Te voy a dejar el número de WhatsApp, 656-199-5991, 656-199-5991. La temperatura es espectacular, 19 grados, un poquitín de fresco porque hay humedad, 45%, viento a 14 kilómetros por hora. Ayer por la tarde llovió, y sí, eso refrescó, ¿eh? Estuvo bien sabrosa la noche, y ya ahorita, como te digo, la mañana, la madrugada, está muy bien, ¿eh? Si no, pues tú te lo estás perdiendo si no me crees. Así que bueno, hemos arrancado con la música de Angel Blue, con esto que se llama como que las güeras bailan mejor, o las rubias, bueno, más bien es como se divierten más, ¿no? Si lo tradujéramos así, las rubias se divierten más. Ya me quedé pensando, no, es tradujéramos, ¿verdad? Si lo tradujéramos sería como que las rubias se divierten más. Y luego, anteriormente, porque hoy es un día muy pegriloso, aplausos de Matiz y Óscar Ortiz. Vamos a levantar las copas y para adentro, por ellos, por los que se fueron, por los ex. Pero no le vaya a hablar, mi compa, ¿eh? No le vaya a hablar. Porque va y se echa dos, tres copitas y... Es que, mi amor, es que te amo. Nah. Segundo intento de Aitana. Me gusta de Miranda y Tini. Y comenzamos con mi nuevo trauma, Los Ángeles Azules. Y mi novia, Melissa Robles. Continuamos con más. Hoy a las 9:20 de la mañana, Juárez El Paso. Muy atentos. Ustedes tienen la oportunidad. Desde ayer en la tarde que se subió a la publicación a nuestro Facebook, nos puedes buscar y seguir. Aparecemos como Máxima 99.1 FM. Ojo, primera regla, nos tienes que seguir. Segunda regla, solamente una vez puedes contestar. ¿Qué tienes que contestar? Bueno, el día de mañana aquí en Ciudad Juárez se presenta Panteón Rococó. Mañana 23 se presenta Panteón Rococó. ¿Tú quieres ir a verlos? ¿No tienes boletos? 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Ve a nuestro Facebook, Máxima 99.1 FM, allí. Mi compañera Sandy Hernández ha subido la dinámica. Es una bolsa con dulces gracias a Dulcería Juárez. Si tú le atinas o eres el número más cercano a la cantidad de dulces que hay allí, pues te vas a llevar un acceso doble para ir a ver a Panteón Rococó el día de mañana. Hoy a las 9:20 de la mañana vamos a dar a conocer al ganador y tú estás a tiempo de poder participar. Búscanos en Facebook y síguenos como Máxima 99.1 FM. Híjole, me han llegado un sinfín de mensajes. No seas zarro, güey, dime cuántos boletos, cuántos dulces hay, no seas ojete, yo soy tu compa, nos conocemos desde chavos, no seas así, hola perdido, y un montonal de cosas. No, es que ni yo sé cuántos dulces hay. Es más, así nos mandaron las bolsas, las que subió Sandy para su turno y para el mío, así las mandó Dulcería Juárez, y nosotros no sabemos cuántos dulces hay ahí. Ah, pues si yo supiera cuántos, yo me creo un Facebook y me gano los boletos y me voy a ver a Panteón Rococó, ¿no? ¿Por qué te los tendría que regalar a ti? No, el primer caso. Así que vea la publicación, estás muy a tiempo. Y hablando de Panteón Rococó, lo último que nos llegó a Máxima, por aquí tuvimos el sencillo de Título Rojo, que es el que nos vamos a escuchar ahora mismo, ¿eh? Okay. Ahí está. Ok, vamos a empezar. Soy el Mapache y estamos a través de Máxima 99.1, tu estilo de vida.

A ver, stop. Yo sé. ¿Qué quieres más de Panteón Rococó? Porque ya hay que irnos activando en esa mañana. Y además, hay que ir calentando motores para el concierto de mañana, ¿eh? Venga, esto se llama Viernes de Hueveo. A través de Máxima 99.1, tu estilo de vida.

0: 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Son las 5 de la mañana con 29 minutos. Bueno, qué tarde se hace y qué rápido se ve el tiempo, ¿verdad? ¿Qué tal ha sonado esto de Panteón Rococó, eh? Pendiente, pendiente, ve al Facebook. Nos encuentras como Máxima 99.1 FM. Y ponle solamente, primero que nada, nos tienes que seguir. Y segunda, solamente una vez se participa. Más o menos, ¿cuántos dulces traerá la bolsa que está en la publicación? En esa publicación es donde tienes que contestar, no por inbox, no a mi Facebook, no. No aquí a WhatsApp, no. Ahí en la publicación que está en el Facebook de Máxima, donde está Sandy Hernández sosteniendo la bolsa con dulces, debes de poner cuántos dulces hay. El que le atine, habrá quien le atine, puede ser. El que le atine o el que quede más cerca de la cantidad de dulces que hay en esa bolsota de Dulcería Juárez, déjeme decirle que va a ser el ganador de un acceso doble para que se vaya el día de mañana a ver a Panteón Rococó. Y se metan ahí al slam y todo el rollo y hagan desmana y medio. En buen sentido, ¿no? En el buen sentido de la palabra. Vamos a ver, por acá nos llegan mensajes porque también nos damos el reporte de los puentes internacionales. El ángel elegante, mapache, ya es de viernes. A mí se me hace que torca nativa, to. A mí no me vengas con otras cosas, ¿no? A mí no me vengas con otras cosas. Estás como estaba viendo el señor que fue con Franco Escamilla, ¿no? Y le cuenta cuando fue con el proctólogo, se le llama proctólogo, sí, ¿verdad? Que dice, no, un negrote así grandote, bien mamado, no quiere, pásele para allá, a la maíz, flojito y cooperando. A mí se hace que sea así eres, Ángel, nomás que tu puro rollo, ¿eh? A darle con todo al salario mínimo y van a ir a comprar hoy las clandes, no tienen vergüenza. Y luego deben la manutención y los niños allá, no, perdón, es que también debemos de ser congruentes con la manutención, ¿no? Luego le dan más a la rucaleta y la rucaleta va y se lo gasta con el otro vato, ¿verdad? Y ni siquiera los chavillos le compran ni la leche, ni los pañales, iba a decir los tamales. Entonces, pues truchas, ¿no? Truchas, por favor. No se tienen hijos con cualquier persona, ¿eh? Truchas, por favor. Le mandamos saludos también al Yachi. Yachi, no me sale. Yachi. Buenos días, saludos, señor Apache. Hola, mi querido Yoshi, ¿cómo andamos? Buenos días. Hoy en el reporte de los puentes internacionales, pues vamos a ver aquí con el reporte de CBP, el de la Juárez Paso del Norte. 45 minutos en la General y en la Rail Lane con un carril abierto, supuestamente. Actualizado a las 5 de la mañana en el Libre Américas. Hay una hora en el General y en la Rail Lane, tres carriles abiertos. Carriles, bueno, sí, carriles. Es que ya estaba pensando que estaba hablando como los otros, ¿no? De que... Niñe, señores, ¿verdad? Pensé que estaba hablando así. Tres carriles abiertos en la línea general con una hora para cruzar y en la Rail Lane también una hora con seis carriles disponibles en el Puente Libre Américas. Caminando ni por el de la Juárez ni por el Libre hay tiempo de espera para el cruce, ¿eh? El Puente Zaragoza hay 40 minutos de retraso con dos carriles disponibles en la general y también 40 minutos, pero por la Rail Lane, pero un carril abierto. Caminando no hay tiempo de espera para llegar a los Estados Unidos. Son las 5:32 de la mañana. Vamos a ver las cámaras de fideicomiso de puentes fronterizos. En la Guarafil no hay absolutamente nada. Si nos damos a la que está dentro del puente, sí se ve que están unas 2-3 cuadras más o menos atrás antes de llegar a pagar. Más o menos eso es lo que alcanzo a ver. Está en el puente Zaragoza. Adentro del puente camina muy lento la línea, muy, muy, muy, muy lento. Y a ver, puente libre, pues full. Adentro, ahí va medio avanzando la línea, medio avanzando. Abrimos cámara, banderas, puente peatonal, hasta allá da la vuelta, ¿ok? Hasta allá da la vueltita en el puente libre. Vámonos al Santa Fe, toda la Juárez llena. Adentro del puente, lleno. Todo lleno, entonces sí, te vas a tardar. Ahí va avanzando un poquitín, pero lento. Santa Teresa y Tornillo, no hay tiempo de espera para el cruce. Son las 5:33 y es momento de continuar. ¿Con qué le damos, eh? ¿Nos damos con otra rolita del ska o qué se te antoja escuchar a estas altas horas de la madrugada, eh? 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

0: Pues no. Oiga, Doc, por cierto, sí, ya sabemos que está aquí en Máxima de lunes a viernes a las 5 de la tarde, pero el día de hoy, ¿de qué se va a tratar por el placer de vivir?
1: Técnicas prácticas para cuidar tu mente, eso vamos a hablar en el placer de vivir, no te lo vayas a perder. 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
0: Ah, pues muchas gracias.

Ey, ey, ey, dice mapache, pache, mapache, pache. No, no, pache, pache, no vayan a. No, no, si ya los conozco. Ay, mira, apoya la pache, pache. No, no, no. ¿A cuánto le das que vayan a durar, la neta? ¿Cuánto crees? ¿Cuánto crees? Por ahí vi que andan entrenando hasta en los jueguitos de las plazas, ¿no? Le pegan a la perilla y solas se andan partiendo los hocicos las dos, entonces. Yo les doy, ¿qué? ¿Cuántos round? ¿Cuántos? Éntrale, ¿cuánto le vas a apostar? ¿Cuántos rounds? Ay, no, no, no, no manches, qué loco. Pero bueno, en fin. Oye, por acá, vamos a ver en los mensajes. 656-199-5991. 656-199-5991. Hola, Mapache, ¿puedes poner la canción de Arréglamela? No, pues, ¿ustedes creen que soy Spotify o qué? Pues nomás no, las más conocidas, las de las que me acuerdo, no vayan a empezar. Esa es ser la el track número 50 del disco de 1996. Espérate, amiga. Espérate, relájate, Dalia, por favor. Relájate, además, ya. Ya fue mucho escano por el momento. Sí, ya, han de estar diciendo ya, chole, ya. Sí, ya los calenté ahorita bien rico, bien sabroso, y así los voy a dejar bien calientes para que se vayan el día de mañana a ver a Panteón Rococó, ¿eh? Oye, vamos a ver qué onda el día de hoy, cómo andamos con el conteo de los días y todo el show. Bueno, pues mira nomás, ahí te va. Hoy ya es viernes, gracias a Dios que llegó el viernes, gracias a Dios. Ahí están los niños. Los niños, ¿qué dicen? Buenos días, Mapache. Buenos días para todos los máximos. Viernes 22 de mayo, 142 días, 223 para finalizar el año. Ya llevamos 142. Semana número 21, hay 20 días para el Mundial. Ya 20 días. Híjole, o soy pobre o las cosas se me hacen bien caras, ¿no? Ayer fui a una tienda. Ayer fui a una tienda y había una bolsa. Pues como para ir por las coquitas, dije, por las coquitas a la tienda, ¿no? Era una bolsa de tela, dije, ah, pues ¿cuánto puede costar, no? Chin, que le voy viendo el precio, que casi pegándole a los 1,000 varos, dije, ah, ching, ¿qué? Está bien chida, ¿no? Porque trae el logo del Mundial del 86, el Piqué, el perrito de Estados Unidos 94 y el de Francia 98, ¿no? Perrísima, se le da la boda, perrísima, güey, de aquella. ¿Qué 1,000 varos por una bolsa? ¡Nambre! Y veo la camiseta, y dije, ah, está chida, pero era blanca y no me gusta la ropa blanca. Y veo la sudadera y dije, con el calor que se viene, no, ¿para qué quiero una sudadera? Estaba chida el logo, ¿no? Pero. Ah, la sudadera estaba chida, pero era en blanco, no, no, no, no. Va a decir la chaviza de hoy. No me encanta. Palabra mal utilizada. No me encanta. No me gusta. No, no me encanta. Ahí luego dicen, no me encanta tanto, valiendo más. Ay, espero que las maestras y los maestros no hablen así, ¿verdad? Porque si no, pues los alumnos van a hablar igualito. No es cierto. Tengo una amiga que habla así. Y le dije, neta, así le hablas a tus alumnos y por sí hablamos mal. Y luego tú hablándoles así, que eres la figura ahí en el salón. Dije, no, pues, ¿a dónde vamos a parar, eh? No, no, no, no. Santo Dios, santo Dios. ¿Qué me faltó? Ah, sí. Ando muy enojón el día de hoy, como siempre, ¿verdad? En el Santoral felicitamos a Santa Quiteria, Santa Rosana, San Aitor, Santa Humiliana, Santa Rita de Casia y Santa Domenica. ¡Felicidades! En los signos zodiacales, ya les dije, el 20. Perdón, sí, el 21 de mayo ingresó Géminis y terminará el 20 de junio. Signos compatibles para ti, Géminis, Leo, Acuario y Aries. En el horóscopo chino, el caballo de fuego, y en el horóscopo maya estamos con la serpiente. Para los que están celebrando el día de su santo, para los que están celebrando su cumpleaños, pues muchas felicidades. Que bien la pases y vamos a bailar. La otra vez que no estuvimos al aire por la FM, muchas personas no lograron escuchar este tema, el segundo que ha sacado Tatiana en el electropop, ya que ha dejado pues la música para niños.
y volvió a sus raíces, pero ahora con algo más electro. Ya tenía el pop, ahora lo hace electropop. Esto se llama No Vuelvas a Besarme y lo escuchamos en este viernes de Máxima 99.1, tu estilo de vida.

0: Está buena la canción, ¿no? ¿Te ha gustado, Tatiana? No vuelvas a besarme. Ahora le metemos un poquito de requesón al fin de semana. ¿Cómo ves? J Balvin, man, let go. Esto se llama Morado. 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

Perreando, perreando, let go. 5:56 de la mañana. Buenos días. Estamos a través de Máxima 99.1, tu estilo de vida. Vamos a continuar. ¿Qué celebramos el día de hoy? Vamos a terminar con otra de requesón, pero por supuesto, por su pollo. ¿Pero qué celebramos entonces? Bueno, para comenzar hoy, hoy es el día, por eso en estas tiendas son chinas o no sé qué, me dice el ángel. Pobre, eres pobre, pues que soy locutor, amigo, ¿qué querías? No, no te creas, iba por el Resident Evil, o sea, iba por el Resident Evil ahí a Liverpool, pero no hay. Yo creo que les llegan muy pocas copias o algo, no sé, el nuevo, obviamente. Y no había. Ay, me compré ahí una chacharilla nomás, ¿no? Pero no, por lo que iba, no había. Y la sudadera con estas temperaturas, amigo, pues no, ¿verdad? Pero y luego en blanca, no, el blanco, eso olvídense. Yo soy bien puerco, ¿usted no les pasa? Se ponen algo blanco, van a comer y se embarran. Luego los ensucian, valiendo gorro, ¿no? Hoy, por eso te digo que en esta tienda, no sé si son chinas o qué onda, pero había muchos llaveritos del Pac-Man. Y dije, ¿por qué? Porque hoy es Día Mundial de Pac-Man. Fíjate nomás, llegó a conseguir el récord Guinness del videojuego arcade más exitoso de todos los tiempos con un total de 293,822 máquinas vendidas desde... ¿Serán 293,000 o yo estaré mal? Desde 1980 hasta 1987. Y lo que es Pac-Man forma parte de la cultura pop. Están bien chavos los llaveros, pero están muy extravagantes, estaban muy grandes y yo dije... Si me compro uno de esos y se lo pongo a mi mochila, me voy a ver bien hochis. La neta, no. Pero están bien perros, ¿eh? Si alguien se quiere ver bien hochis, vaya y compra un llavero ese y se lo pone a su mochila. Y si eres mujer, pues te vas a ver divina, ¿no? Hoy también es Día del Gótico. Se pretende resaltar y divulgar diversos aspectos de la subcultura gótica, como la música, la moda, el arte y la literatura. Sí, el problema con los góticos es que se echan una cheve y... ¿Qué? ¿Me vas a poner la de Cabecita Dura de la Arrolladora o qué? ¿Arre o qué? Sí, no, entonces muy góticos, no creo, ¿verdad? En fin. Día de la Diversidad Biológica. Se celebra con el objetivo de crear conciencia acerca de la importancia que tiene la biodiversidad para los seres humanos y la necesidad de cuidarla y preservarla para las futuras generaciones. También es Día Internacional del Síndrome 22Q11. Una enfermedad rara que afecta a una de cada 4,000, te voy a decir personas, pero bueno, sería uno de cada 4,000 recién nacidos. Este síndrome fue descubierto y descrito en el año de 1968 por el pediatra y endocrinólogo estadounidense Angelo DiGiorgio. Y hoy también es día de comprar un instrumento musical. Hombre, si yo fui fatal, toda mi familia sabe tocar uno o más instrumentos. Y yo... No, iba a decir ni la flauta, pero se va a oír feo, ¿verdad? Pero no. Ni la flauta aprendí a tocar. Quise aprender a tocar la armónica, tampoco. El órgano. También se oye raro. El piano. El bajo también se oye muy raro, ¿verdad? La guitarra. Y no aprendí a guitarra a tocar, la neta. No. Soy como la oveja negra de la familia. No doy una. Mi familia toca de todo, la batería, todo. El saxofón, el clarinete, el acordeón y yo. Y yo, pues, hay más o menos hay salud, ¿verdad? Hoy también es día del solitario, no del que está solo, sino del juego de cartas. Son las 6 de la mañana en punto y entonces vamos a terminar con una canción de DJ Flex. Y esto se llama Nadie Como Tú. A ver, aquí la escuchamos. Con eso acabamos las 5 de la mañana. 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

0: 99.1, tu estilo de vida. Ahí está ya, porque no escucho. Ahí está. 6:17 de la mañana a través de Máxima 99.1. Oye, vamos a las efemérides que celebramos el día de hoy. Hay otro mensaje. Dice, señor Mapache, ¿podría poner algo de Camila o algo de Paty Cantú? Bueno, pusimos a Lu, pero podemos poner algo de Camila, por supuesto. ¿Cómo que se te antoja de Camila? Más o menos, ya me cuentas, ¿eh? Vamos a ver, dice acá, golazo para Liverpool. No, Liverpool se ha anunciado con nosotros, entonces no. No, no, ahí sí no me van a cobrar factura, amigo. Las otras tiendas, por eso no dije el nombre, porque esas empresas son bien tacañas y no se anuncian con nosotros. Vamos a ver, ahora sí. ¿Qué es lo que celebramos el día de hoy? Hoy, bueno, más bien, ¿qué es lo que sucedió en un día como hoy? Porque lo que celebramos, ya te lo dije, como día del Pac-Man. Pac-Man, amigos. Pac-Man, no Batman. No, hombre. Como decían nuestras abuelitas, ya lávate las orejotas con jabón, ándale, que no oyes nada. 1927, ayer se jugó el partido, bueno, se jugó el partido de ida de la gran final del fútbol mexicano. Aburrísimo, ¿eh? Y luego haciéndole paro, ¿a quién le hicieron paro? A los Pumas, ¿verdad? Luego Pumas dijo que al América le habían hecho paro y ahora los de los Pumas no dicen nada. Ay, ajá, bueno, en 1927, en un día como hoy, en nuestro país, se funda el Club Deportivo Cruz Azul. Así que felicidades para los Chemos, a los costalitos. 1937, nace Facundo Cabral, el cantautor argentino que falleció en 2011. En el 46, en París, se estrena la película Pinocho, producción de Walt Disney, basada en el famoso personaje creado por el escritor italiano Carlo Collodi. 1954, nace Shuji Nakamura, ingeniero japonés, inventor de LED. En el 64, nace Rita Guerrero, actriz y cantante mexicana de la banda Santa Sabina, que falleció en 2011. En el 65, llega el número uno en Estados Unidos, Ticket to Ride, de los Beatles. En el 66, un joven, muy joven, Bruce Springsteen, junto con su banda, ¿cómo se llama esta banda? A ver, ay, ¿dónde me quedé? ¿Dónde me quedé? Y luego se cierra esto y cómo me da coraje, no sé cómo, The Castillo, se dice en inglés, Los Castillos, graban su primera canción, That's What You Get. Fíjate, 1966, Bruce Springsteen, creo que por ahí, no me acuerdo si es esta canción, pero no sé, su primera canción la grabó como a los 16 años, no manches. 1970, nace Naomi Campbell, modelo británica. 1971, llega número uno en Estados Unidos el LP Sticky Fingers de los Rolling Stones, la obra de arte del álbum que en el lanzamiento en vinilo original presentaba una cremallera, fíjate, de los más controversiales. Te digo que presentaba una cremallera que se bajaba para que se pudieran ver los calzoncillos. Fue diseñada por el artista estadounidense Andy Warhol. Muchos seguidores pensaron que la portada, una foto de la entrepierna de Joe D'Alessandro vestido con jeans ajustados, era una imagen del cantante Mick Jagger. Seguramente las mujeres de ahí, a ver, bájale el zipper, bájale el zipper. El álbum también presenta el primer uso de la famosa imagen de la lengua y los labios diseñados por John Pache. Pache se dirá, no la Pache Pache, ¿eh? 1972, nace la actriz estadounidense Anna Belknap. Es Lindsay Monroe en la serie de televisión CSI Nueva York. En el 79 nace Maggie Q, actriz estadounidense. Alcanzó la fama internacional por el papel principal de Nikita. ¿Te acuerdas de Nikita? En el 80, Diana Ross publica el sencillo promocional Upside Down de su décimo álbum Diana, el cual fue un éxito internacional. 1980, la empresa Namco lanza el videojuego Pac-Man. Pac-Man, no Batman. Pac-Man, amiga. Bueno, el Pac-Man, este videojuego, el Comecocos, el más famoso de la historia, creado por Toru Iwatani. 1984, nace Dustin Aaron Moskovitz, cofundador de Facebook. En el 87 en Australia y Nueva Zelanda se realiza la primera Copa Mundial de Rugby. En el 88 muere el cantautor mexicano Jesús Bojalil Gil. 1991, Suho, cantante y actor surcoreano líder del grupo EXO, nace en un día como hoy. También, ¿quién me falta? Ya vamos a la siguiente. Vamos al año, ahora del 2000, brincamos hasta el 2000. En España nacen los primeros gemelos fecundados sin esperma mediante la maduración in vitro de células precursoras de espermatozoides. 2006, muere Lilia Prado, actriz mexicana. 2008, después de 20 años, Indiana Jones regresa con el estreno Indiana Jones y el reino de la calavera de cristal. 2011, los Pumas.
1: ¡Seú! ¡Seú! ¡Pumas! ¡Seú! ¡Seú! ¡Pumas!
0: Viejo ridículo. Pumas consiguió la séptima y última estrella en su historia tras vencer a Monarcas Morelia, que ya está extinto. 2014, el cantante español Rafael recibe en una ceremonia privada la... Este te lo dije ayer, ¿no? También la traigo hoy. La ceremonia privada, la Dalia de Plata, galardón instituido en 2009 por el Auditorio Nacional en reconocimiento a la calidad y trayectoria. 2016, muere Leonorilda Ochoa, actriz mexicana recordada por su papel de la Pecas en la serie de televisión Los Beverly de Peralvillo. Tu papá y tu mamá sabrán de qué estamos hablando, ¿verdad? 2017, al término de un concierto de Ariana Grande, se produjo un atentado en Manchester, ¿te acuerdas? El saldo fueron 22 muertos y 59 heridos. 2001, se separa el grupo de chicas surcoreano G-Friend, luego de 6 años de la salida de su primer álbum de corta duración, Season of Glass, el 15 de enero de 2015. ¡Chanfle! No manches. No duraron nada. En fin. Pues nada. Continuamos, 6:24. Anoto la canción que nos están solicitando, algo de Carlos Rivera, que por cierto el día de hoy se presenta. Quieren escuchar Me Muero, también tenemos por aquí en lista algo de Camila. En un momento vienen. Por lo pronto yo no te digo duérmase, yo te digo despiértese. A través de Máxima 99.1, tu estilo de vida.
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0: Y lo peor de que la cosa sí es así, que a las mujeres les gustan los delincuentes, ¿verdad? Y lo dicen, ¿por qué me va como me va? No, pues ya andan atrás del... No, pues ya mejor no digo nombres porque luego van a salir a defenderlo, ¿no? Pero estaba viendo... ¿Cómo se llama este vato el que está todo tatuado hasta el cuello? ¿Cómo se llama este el...? Ay, no sepa la bola cómo se llama, ¿verdad? Pero la Dana Paola bien interesadota. Ay, ¿y cómo estás? ¿Y cómo te llamas? Ah, pero cuando la entrevisté yo... ¿Más mamilas? Pero como aquel vato tiene lana, ¿verdad? Y anda acá todo, pues, acá, todo entrado el vato, ¿verdad? Dijo la Ana Paula, este sí. Este sí es de barrio, este sí es delincuente. Estaban diciendo, no, no es delincuente, pues póngale usted que no, pero parece. Pero bueno, por eso aquí lo hice esa canción, ¿no? Que le gustan los delincuentes. Yo no sé. ¿A mí qué me dicen? Ma. 6:38, momento de irnos al significado de los sueños. ¿A poco sí se cree mucho? Me dicen por acá. ¿La Dana Paola? Sí, no, olvídate, cállate los ojos. Payasísima. Payasísima, como no tienes idea. Y fíjense, bueno, este es una anécdota que tengo, se las cuento rápido. ¿Se acuerdan que en la secu? Ay, ¿cómo se llamaba? ¿Adri? Adri, sí. Y luego hay otra niña que es idéntica a ella, que llegó a salir ahí en la secu. Pero igualita, bueno, parecen gemelas, cara. Y una vez me pasé en la entrevista porque iban a hacer una novela nueva. Algo, no me acuerdo bien. ¿O se acuerdan de una novela que hubo que se llamaba Mi Ranchito o algo así? Donde salía esa niña. Pero salía Adri también, ya no me acuerdo. Pero yo busqué y dije, ah, pues tiene que ser Adri, ¿no? A la que voy a entrevistar. No me dieron más datos. Me dijeron, vas a entrevistar a esta persona. Y yo la busqué y busqué y busqué información y me salió a ella. Así, más lo que me pasaron, ¿no? Cuando la entrevisto me dice ella que no es ella. Y yo, ¿qué? ¿Cómo que no eres tú? No, y ya estoy harta de que siempre me estén confundiendo, así me dijo. Y la entrevista fue bien X, ¿no? Al salir, yo como buen locutor y como persona profesional le pedí una disculpa, le dije, ¿sabes qué? Pues discúlpame, ¿no? Pues esto es lo que hay de información, ¿qué quieres que haga, no? Pues para la otra infórmate mejor y no sé qué. Ana mugre vieja, para allá, ni me acuerdo cómo se llama. Ni en el mundo las hacen, ni sé qué pasó con ella. Creo que fue conductora de Telejido, algo así. ¿Quién sabe? Pero payasísima la chava, ¿no? Ya se lo debería tomar a broma porque pues, no es la primera vez que le pasa, cada rato le pasa. Pero pues ya saben cómo es la gente, ¿no? Apenas se suben arriba de un ladrillo y se me marean, ¿no? En fin, por ejemplo, a mí me han confundido muchas veces con William Levy y no me agüito. Digo, está bien, hay problema por eso. No pasa nada. Les digo, no, yo soy Edson Ramos, no William Levy. Pero está bien, no hay bronca. No pasa nada, ¿no? Oiga, también hay un video, ¿no? De ahí un chico de doblaje que llega a una persona y lo quiere entrevistar. Le pone el micrófono y le dice, hola, ¿va a entrevistar? Sí, claro, ¿cómo te llamas? Y el chavo, pues primero investiga a ver quién soy, banana. Apenas andan ahí haciendo pininos y nada, payasos, neta. Pero bueno, en fin. Ya me fui mucho a mi vida y eso a quién le importa, ¿verdad? ¿A quién le importa? Dice, sí lo vi, no manches. Sí, mugre chavos. Apenas van comenzando y se enojan. Les digo que a mí me confunden con William Levy. No me agüito. No, para nada. Pues que tiene. No pasa nada. Vamos a ver. Significado de los sueños. Edificios. ¿Tú has soñado con edificios? Bueno, pues los edificios en sueños representan aspectos de tu personalidad o de tu autoconstrucción. Por ejemplo, las plantas superiores, no las plantas de plantas, sino de los edificios, representan la mente consciente y las inferiores, el inconsciente. Ok. Las distintas partes de un edificio pueden representar distintas épocas de tu vida y las actitudes y creencias que tienes como resultado de tus experiencias de entonces. Los rasgos pueden reflejar rasgos de ti mismo, de tu personalidad, reflejando cómo te sientes contigo mismo en ese momento. Cuando aparezca un edificio en tu sueño, pregúntate qué aspecto de ti representa ese edificio. ¿Es como te ves a ti mismo? ¿Si se está derrumbando, necesita algún tipo de restauración? ¿Si está ardiendo, ¿Es tu deseo de purgar o liberar algo que crees que te retiene? Si está en ruinas, te sientes descuidado o abandonado por los demás. Si es alto, sugiere ambiciones aún por cumplir. Pregúntate qué representan para ti los edificios en tus sueños. El estado de un edificio y el sentimiento que inspira ofrecerán pistas sobre su significado, al igual que la finalidad del edificio en la vida real. Por ejemplo, un castillo es protección, un faro está aislado, pero también puede ofrecer esperanza. Una fábrica sugiere trabajo, una iglesia ofrece reflexión. Las bibliotecas y los museos proporcionan conocimientos. Los tribunales tratan de la justicia, las prisiones tratan de aprender las consecuencias de tus actos. Los hoteles sugieren un descanso de la rutina. Los aeropuertos y las estaciones de tren, tratan del movimiento hacia adelante y de seguir el camino correcto. Las escuelas tratan del aprendizaje. Los restaurantes tratan de la alimentación, etc. Entonces, los pueblitos mágicos, ¿qué significan? Que hoy, o mañana, o el domingo, debes de ir a pasarla súper chévere. Pues sí, yo me imagino, ¿no? Digo yo, el mapachito leve. Oye, le mando saludos a mi amorcito que nos está escuchando en este momento. Ay, muchas gracias. ¿Qué? ¿De qué se ríen? Me dicen por acá, buenos días, que tengas lindo día, jeje, lo de William Levy. ¿Qué? ¿Por qué se ríen? Es la neta, me confunden mucho con él. Dicen que yo estoy más buenón que el William Levy. Yo no sé, pues muchas gracias. Mira, todos se ríen, ah, cómo son zarros. Pero bueno, es que me pedían una de, ok, vamos a ver qué ponemos ahorita. Le mandamos también saludos a Mariana, que nos está escuchando. Hola, Mariana, buenos días. ¿Ya comiste o te están matando de hambre todavía, Son las 6:44 de la mañana. 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

0: 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Vámonos con los pasos de felicidad. A ver qué es lo que nos dictan en esta mañana. Dicen de la siguiente manera: ama libre. En sí misma, la palabra amor ya implica libertad, pero esa parte se nos ha quedado por el camino. Confundimos amar con ser de, con tener o poseer. Amar con depender. Y no es lo mismo ser con otro que ser de otro. Tú no eres de nadie. Tienes en ti la capacidad de amar libre, de amarte libre, de amar desde tu libertad, tu independencia, la libertad del otro, de amarte permitiéndote ser, de amar a otro permitiéndole ser y permitiéndote ser tú. En palabras de Rumi, y no hablamos de las guerreras K-pop, debes amar de forma que la persona que amas se sienta libre. Debes amar de forma que la persona que amas se sienta libre. Y tú, mi amorcito, nada de que hoy voy a salir con quién sabe quién, con mis amigas, ni más. Pero ama libre. Oye, por acá, vamos a ver ya rapidito antes de irnos con la última canción. Dice: buenos días, Mapache, tú estás más guapo que William Levy, excelente día. Ay, muchas gracias, amiga, qué bárbara. Gracias, Silvia. Yo sé que son mentiras y lo haces para que yo me sienta bien, pero gracias. Y mi saludo, ¿a quién? José Norberto, ¿qué pasó, amigo? Cafecito y burrito. Es toda una ley aquí en Juárez, por supuesto. Dice por acá también Anita: hola, Mapachito, buenos días. Ya es viernes, ya aquí desde el trabajín. Te mando saludos y un abrazo. Gracias, amiga. Un abrazote. Creo yo que ya no tengo mensaje. Entonces nos vamos con la última canción. Con esto nos despedimos y volvemos a las 9 de la mañana, ¿eh? Con más información dentro de la cultura pop. 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
2: Buenos días, ¿cómo están? Hoy es viernes, es 22 de mayo. Les saludo aquí en Plataforma Informativa. Transmitimos desde la Máxima 99.1 FM en Ciudad Juárez, Chihuahua. Este trabajo se hace desde aquí en el quinto piso de la Plaza Grande. Desde aquí, pues, hoy que es viernes 22 de mayo, le digo buenos días, bienvenidos.
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2: Ayer continuó la gira de Maru Campos por medios de comunicación allá en la Ciudad de México. En resumen, algo de lo importante, rescato lo humano. Mentiría si dijera que no tengo miedo, pero estoy haciendo lo correcto. Así afirmó Maru en una de sus entrevistas. En otra dijo, estoy cansada, no aspiro a la presidencia. Envía a Claudia Sheinbaum reforma para evitar narcocandidatos en el 2027. Acá, la Mesa de Seguridad presenta su balance mensual con alza en homicidios y reducción en 5 indicadores delictivos. La recaudación de rentas va a revisar denuncias por metales lastimados, despistados. Señala que el clima y las sustancias podrían dañar la pintura de las placas. Sobrevivientes de la tortura denuncian omisiones de la Fiscalía General de la República en caso del coche bomba en el 2010. En el 2010 sucedió aquello. Hoy inicia la FELIF, la Feria del Libro de la Frontera, en su 10º aniversario. Talleres, conciertos y conversatorios. Sindicato se deslinda de médicos acusados por abandonar turnos en el hospital infantil. Apunta responsabilidad a la dirección del hospital. La Junta Municipal de Agua y Saneamiento impulsa autonomía y autocuidado en conferencia Empoderamiento de las Mujeres. Y don César Díaz está en la línea, nos da datos de clima y calidad del aire.
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2: Hola, buenos días, ¿cómo estás?
4: ¿Qué pasa, Pepe? Muy buenos días, feliz viernes a todas, a todos. Una mínima de 17 grados centígrados, la máxima del día de hoy 30 grados. Mayormente despejado, Pepe, aunque hay algunas nubecillas por ahí, al ratito se despejará más el cielo y va a estar mayormente despejado hasta llegar a 30 grados centígrados. La humedad en el ambiente continúa en un 45%, la probabilidad de lluvia es básicamente nula y el viento, Pepe, el día de hoy estará de 8 a 15 kilómetros y luego algunas ráfagas ocasionales por encima de los 27, ya por la tardecita hasta ya en la tarde noche ya bajará nuevamente y luego por más noche después de las 10, 11 volverá a subir esas ráfagas por encima de los 20 kilómetros. Para el día de mañana, Pepe, igual 17 grados como mínima, 31 máxima, mayormente soleado, y el domingo una mínima de 16 grados con máxima de 32. Ya para el domingo se empieza a nublar, hay probabilidad de lluvia, es probable que para el domingo por la noche o el lunes en la mañana amanezcamos con una lluvia, ojalá, porque eso, pues a simple vista ahí lo ves, cómo se limpió el cielo con la lluviecita de ayer. Y pues en calidad del aire te comento ahorita en este momento, Clínica Nutricional está en 40 puntos de partículas con un ozono de 0.04. Ingeniería y Arquitectura está 0.08 el ozono con unas partículas de 23. Planta tratadora de aguas residuales, ozono 0.05. y el particulado está en 30 puntos. Canales Lira, particulado está en 21.7 y el ozono está en 11. Advance, .016 el ozono y el particulado en Advance está en 32.5. Anapra en este momento está en 42 de partículas, Riberas del Dorado está en 38, Niñez Mexicana 32.7 y el Chamizal en 1.2 de particulado, Pepe.
2: Muy bien, señor, pues ojalá sí de veras nos caiga una lluviecita, no salvaje de esas que afectan tanto a la ciudad en lo físico, pero sí para limpiar el aire. Vamos a estar pendientes, señor.
4: Es correcto, Pepe, y pues bueno, Goya. Cachún, cachún, ra, ra, no te creas. Éxito. Que te vaya.

0: 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Son las 7:07. Vámonos a la información. La gobernadora María Eugenia Campos reconoció en su gira de medios, por ejemplo aquí en la siguiente con Carlos Loret de Mola, que teme enfrentar un juicio político, aunque asegura estar convencida de que está haciendo lo correcto. Afirmó: mentiría si dijera que no tengo miedo, pero sé que es lo que debo hacer. Así lo expresó, señalando que la mayoría legislativa podría impulsar un proceso en su contra. Negó categóricamente haber autorizado o tenido conocimiento de la presencia de agentes norteamericanos en Chihuahua, acusación que se ha utilizado como argumento para promover un posible juicio político. Dijo Maru: no gestioné, no autoricé ni mucho menos tuve conocimiento de que estuvieran estos agentes en Chihuahua. Subrayó también que su gobierno ha actuado siempre apegado a la legalidad y al Estado de Derecho. Destacó las dificultades de gobernar desde la oposición, señalando que su administración ha tenido que sufrir la falta de apoyo federal en temas como salud, estancias infantiles y seguridad pública. Estamos en constante resistencia, pero si el gobierno federal no te da el sistema de salud, el Estado tiene que cubrirlo. Si te quitan los fondos de seguridad, pues hay que responder. Asimismo, la gobernadora hizo un mea culpa por no haber advertido antes sobre lo que considera un deterioro institucional en el país y criticó que desde la tribuna presidencial se le acuse sin pruebas de violar la Constitución. Calificó esto como una grave vulneración a la presunción de inocencia. Algo muy grave está pasando en México, sentenció, al insistir que su prioridad es concluir su mandato con dignidad y entregar fortaleza a los chihuahuenses. Maru.
1: Una servidora lo hubiera hecho o no lo hubiera, que no lo hice. Yo jamás gestioné, autoricé, mucho menos tuve conocimiento de estos agentes norteamericanos, que es de lo que se está acusando a una servidora para hacer este juicio político. No participé, pero lo hubiera hecho o no lo hubiera hecho, yo creo que es lo mismo para este sistema, para el régimen de Morena. No importa qué hagas o qué no hagas, están completamente disociados en el régimen y... pues es un, me cae mal la gobernadora, le hago el proceso y, bueno, la inhabilito o la meto a la cárcel, ¿no?
2: ¿Tiene miedo de que esto vaya a pasar?
1: Pues no te contaría mentiras y te diría que no tengo miedo, pero sé que estoy haciendo lo correcto y sé que lo debo hacer. Tienen la mayoría en las dos cámaras, es parte de estos regímenes también presidenciales que tenemos en América Latina, que concentran el poder, y en este caso, bueno, pues México ha sido también un país que ha concentrado el poder y lo van a hacer. Lo pueden hacer.
2: ¿Y si lo meten a la cárcel?
1: No, pues ya veremos. Vamos viendo qué hace.
2: Pero es algo que le quita el sueño.
1: Vamos viendo qué hace el burro, ¿no? A ver si toca la flauta, a ver si canta. Por lo pronto, lo que tenemos que hacer es terminar con dignidad el gobierno del estado de Chihuahua, terminar dándole a los chihuahuenses esa fortaleza, esos buenos programas que les hemos dado. Pues es una buena pregunta y no lo he pensado.
0: Dijo también en otro espacio que no estoy cansada y que no aspiro a la presidencia. María Eugenia Campos asegurando que está cansada y esa situación de la presidencia no se encuentra en sus planes.
1: Estamos, por supuesto, que agraviados y estamos molestos. Bueno, y ante eso no nos quedamos callados ni nos cruzamos de brazos.
2: ¿Le ha faltado a la oposición capitalizar todos los tropiezos del gobierno? ¿Este mismo, el de Rocha Moya?
1: Yo creo que sí nos ha faltado capitalizarlo más.
2: ¿Qué les ha faltado?
1: Les ha faltado tal vez las formas y nos ha faltado tal vez romper este mito, Carlos, de que tenemos que estar bien con el tlatoani, con el caudillo, con el ser omnipresente todopoderoso que es el presidente o la presidenta, porque vivimos en este régimen presidencialista que concentra el poder y que no hay forma, como tú bien lo decías al principio, no hay forma de escaparse. ¿Qué vas a hacer? Uh-huh. ¿No? Justamente ante esta concentración de poder es cuando más tenemos que levantar la voz y trabajar, trabajar, trabajar.
2: ¿Quieres ser candidata presidencial en 2024?
1: No, estoy cansada. Estoy cansada, perdí a mi marido.
2: ¿Qué? 30, perdón.
1: 2030, perdí a mi marido hace 6 meses. Estoy cansada y no son mis planes.
0: Envía a Claudia Sheinbaum, la presidenta, reforma para evitar narcocandidatos en el 2027.
3: De hecho, estamos trabajando en una propuesta, ya que lo dices.
4: Sí.
3: Porque no solo es un asunto de Morena.
4: No, es de todos los partidos.

0: es un asunto de garantizar que no haya colusión con algún grupo delictivo. Ya Morena ya dijo lo que va a hacer. No sé si los otros partidos lo han dicho, por cierto. Pero es muy importante en todos los sentidos.
1: El gobierno federal va por un esquema para sacar al narco de los partidos políticos. Y es que cuando le preguntaron a la presidenta qué pasará en 2027 con los candidatos que tengan denuncias en su contra, reveló que se construye una fórmula, aunque no la adelantó.
0: Si hay una carpeta de investigación contra alguna persona, pues tendrán que definirlo las instancias correspondientes.
1: Desde enero, en la víspera de la discusión de la reforma política del gobierno federal, el PAN abrió la discusión para cerrar el paso al crimen organizado en las elecciones y selección de candidatos.
2: ¿Estarían dispuestos a que en una reforma electoral genere la nulidad inmediata de cualquier elección o incluso la desaparición de un partido político, su registro, su existencia misma, si se comprueba que tienen nexos o financiamiento o apoyo del crimen organizado? Se lo pregunta Acción Nacional y estoy seguro que millones de mexicanas y mexicanos a Morena.
1: Meses más tarde, el PRI también lanzó un ultimátum para que todo aquel que reciba financiamiento del crimen organizado pierda sus aspiraciones, ya sea partidos o abanderados.
3: Habremos de presentar de manera formal que se le retire el registro al partido político Morena, porque no es un partido político, es un cartel del crimen organizado y no merecen participar en las elecciones por una razón, porque ellos tienen al crimen organizado de su lado.
1: A casi un año de las elecciones más grandes para la presidenta Sheinbaum y la de Morena, Ariadna Montiel, en el partido en el gobierno, salen al paso.
0: A ver, en todos los casos, porque es importante, todo mundo es inocente hasta que no se demuestre lo contrario. Sí, claro.
4: Acá en Juárez, la Mesa de Seguridad presenta balance mensual con alza en homicidios y reducción en 5 indicadores delictivos.
5: La Mesa de Seguridad y Justicia Ciudadana informó que durante abril se registraron 75 víctimas de homicidio doloso en Juárez, aunque dentro del promedio anual observado en los últimos 12 meses. De acuerdo con el reporte, 4 de las víctimas fueron mujeres y 51 hombres, mientras que la mayoría de los casos se cometieron con arma de fuego. Señalaron que pese al aumento en homicidios, 5 indicadores delictivos mostraron una disminución, entre ellos el robo de vehículo con violencia, que pasó de 22 casos en marzo a 9 en abril. Ernesto Cornejo, miembro del organismo, presentó una gráfica comparativa que refleja el comportamiento de homicidios desde 2011, año en el que se registraron más de 2.300 asesinatos, hasta llegar a los 75 casos reportados en el mes pasado. El promedio anual actual es de 74 homicidios mensuales y la tasa se ubica en 49 homicidios por cada 100.000 habitantes, tomando como referencia una población estimada de 1.637.000 habitantes en Juárez.
6: Tenemos que el promedio fue de 80 porque hubo picos en el año 2011 como 540 robos. Cerramos este mes próximo pasado con 9, entonces como podrán ver la gráfica, pues desde diciembre de 2020 tiene un comportamiento uniforme en cuanto al número bajo. Ahí el pico se ve que fue de 31, entonces pues creo que esa estadística se ha mantenido afortunadamente, porque es el carjacking, así denominado con ese anglicismo, que han tenido niveles estables.
5: En materia de resultados judiciales, Guillermo Azaín, coordinador de la Mesa de Seguridad, detalló que durante abril se obtuvieron 23 sentencias condenatorias contra 26 personas, relacionadas con 23 víctimas, lo que representa una eficiencia mensual del 10%. Asimismo, se dictaron 54 autos de vinculación a proceso que involucraron a 70 personas y 67 víctimas, alcanzando una eficiencia del 30%. En contraste, se emitieron 12 sentencias absolutorias para 21 personas vinculadas a 20 víctimas, con un índice del 9%.
7: Y el mensaje es a las mujeres específicamente que pongan su denuncia. Solo lo pueden hacer por medios digitales, inclusive si son violentadas, que pongan la denuncia porque créanlo o no, los mecanismos de atención van en torno al nivel de riesgo que puedan enfrentar. Entonces, una mujer que es víctima de violencia tiene que ser evaluada qué nivel de riesgo tiene y en base a eso se aplican algunas medidas.
5: Para Plataforma Informativa, les habló Uriel Cruz.
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4: Buenos días, Daniel. ¿Cómo estamos?
10: ¿Qué tal, Pepe Auditorio? Muy buenos días. Estamos enfilados ya para la estación sur o Bavícora de la Policía Municipal, porque es viernes. Sí. Se van a reunir los integrantes de la Mesa de Coordinación para la Construcción de la Paz este día, como cada viernes, y va a ser una reunión a la que van a asistir los jefes de la policía. Hace unos minutos estábamos en lo que es la avenida Manuel Gómez Morín, ahí en la Plaza del Trigal, calle del Trigal, ahí donde se encuentra cerca del fraccionamiento del crucero. Fue ejecutado un hombre al interior del bar La Vaca Loca, y es que a las 4:40, policías municipales recibieron el reporte de una balacera en ese lugar, y cuando llegaron encontraron todavía empleados y algunos clientes y a una persona sin vida ahí dentro de este negocio.
4: ¿Que no cierran a las 2 de la mañana, Daniel?
10: Se supone que deben de cerrar las 2, pero hay tolerancia o permisibilidad por parte de quien debe cuidarlos, pero es un bar reincidente, ya se han registrado varios incidentes delictivos ahí, algunos enfrentamientos, algunas riñas, y también se les ha detectado ya anteriormente fuera de horario, pero hoy pues ejecutaron a las 4:40 a un hombre de unos 30 años que vestía un short de color negro, una camisa tipo polo color roja y tenis negros. Aparentemente las autoridades encontraron en el bolsillo del short dosis de cocaína que presumen vendía ahí en el interior del baño esta persona que fue asesinada y que se convierte en la víctima, por cierto, número 25 de homicidio doloso en lo que va de este mes de mayo, Pepe.
4: 25, bueno.
10: Sí, son 25 víctimas de homicidio doloso, y dentro de esa cifra hay 3 mujeres, una adolescente, de acuerdo con el dato que nos marca la Unidad de Delitos contra la Vida de la Fiscalía en la zona norte.
4: Ah, bueno, 25. Pepe,
10: ayer antes de este evento, ayer por la tarde, se registró una movilización intensa por lo que es el fraccionamiento Villahermosa. Es que allí en la Valentín Fuentes, se registró casi con Simona Barba un ataque a tiros en contra de un hombre que viajaba a bordo de un Chevrolet Camaro de color negro. Esta persona quedó lesionada, pero de gravedad. Su hija, que lo acompañaba, una niña de 9 años, que recibió un tiro en la cabeza. Todavía hoy por la mañana las autoridades lo reportan en condición delicada, y la policía municipal nos da a conocer que se detuvo a Héctor Zenón, de iniciales apellidos MM, de 33 años, probable responsable de esta agresión. Este hombre, después de disparar en contra de la niña y su papá, que viajaban en un Chevrolet negro, pues escapa y deja su vehículo ahí en un centro comercial de nombre de Coro, ubicada en la avenida Tecnológico. Ahí abandonó un Jeep de color anaranjado y después abordó otro vehículo tipo Uber. Y entonces le dieron seguimiento a través de las cámaras de videovigilancia ahí del CERI, y le dieron seguimiento al carro, un Kia de color gris, que es utilitario, y lo encontraron allá en la zona sur de la ciudad. Lo detuvieron todavía a esta persona cuando iba llegando a su casa allá por las calles Felipe Ángeles y Manuel Ojinaga de la colonia Granjas de Chapultepec. Ahí, cuando le marcan el alto a los agentes, quiere agredirlos y lo detienen, lo someten. Lo llevan a donde está, se encontraba toda la situación de donde se registró el ataque, y lo reconocen algunas personas que fueron testigos involuntarios, Pepe. Por ello, fue puesto a disposición del Ministerio Público en la Agencia Estatal de Investigación.
4: Ah, bueno, 25.
10: Llevamos 25 víctimas de homicidio doloso y 3 víctimas dentro de esa cifra, y 3 mujeres y un adolescente.
4: Ah, bueno. ¿Qué otra cosa, señor?
10: Tenemos choques también. La recomendación nos hace de manera puntual el comandante Luis Javier Vázquez, para que tengan precaución, porque tenemos un choque a las 3:30 de la mañana en las calles Morel y Norzagaray. Ahí el conductor de un camión Volvo tiró los cables de telefonía. Ese es un camión Volvo que brinda servicio de recolección de basura para una empresa. Tiró los cables de basura, los cables de energía eléctrica cuando hacía unas maniobras, y dejó sin energía a un sector de ahí de la calle Norzagaray. Entonces, También se han registrado choques por alcance y por ello la recomendación de que eviten usar distractores, estar utilizando o manipulando el teléfono celular o irse pintando porque pueden causarse algún problema al chocar.
4: Está bueno. ¿Qué otra cosa, señor?
10: La policía municipal nos da a conocer que ayer detuvieron a dos personas que estaban riñendo y a uno de ellos le localizaron un arma de fuego. Esto fue en la colonia El Granjero. Nos dicen que esta persona estaba causando actos de molestia peleando con otro vecino y tenía un arma de fuego en su poder, por ello fue detenido y puesto a disposición de la autoridad investigadora. También nos dicen que ya fueron 5 los cariñosos que fueron detenidos, 5 hombres que fueron acusados de agredir a mujeres y que fueron arrestados, perdón, en distintas intervenciones realizadas por elementos de la Dirección Especializada en la Atención a la Violencia Familiar y Doméstica de la Policía Municipal. Ya fueron puestos a disposición de la Fiscalía Especializada en la Mujer para que sean sancionados, sean puestos ante un juez y castigados por agredir a las mujeres.
4: Está bueno, los cariñosos. ¿Qué otra cosa?
10: Venimos circulando aquí por la Avenida Tecnológico, a la altura del Parque Central, en el sentido de norte a sur. Hay tráfico, pero no tanto como a la inversa, en el sentido de sur a norte. Tenga precaución, evite manejar exceso de velocidad, respete los límites. Hay ahorita la labor crucero por parte de los agentes de la Coordinación General de Seguridad Vial, están en cada uno de los cruceros, lo van a estar así hasta las 8 de la mañana, así de que ellos están orientando ahí para que se evite algún problema y agilizar el paso de los vehículos. Haga caso, porque en algunas de las ocasiones los agentes piden que se continúen circulando a pesar de la luz roja, pero muchos conductores no entienden. Entonces póngase abusado, maneje con precaución para que llegue con bien a su trabajo o a la escuela.
4: Bien, ¿algo se espera hoy, algo especial en la mesa de seguridad, ahí en la reunión de para revisar los indicadores? Ayer la gente de FICOSEC ya dio su avance también en su mesa de seguridad, habló de que hubo crecimiento en los homicidios, aunque bajaron 5 delitos. Acá tenemos, esperamos algo, Daniel, hoy.
10: Mira, ya parece que se está dando una mayor coordinación de las autoridades porque antier estuvieron los elementos, los comandantes, los jefes de cada una de las unidades especiales de investigación de la Policía Ministerial en lo que son las instalaciones de la Torre Centinela. Sí. Ayer estuvo también el delegado regional de la Fiscalía General de la República, el licenciado Javier Porcayo Domínguez, y estuvo junto con el secretario Gilberto Loya Chávez. Entonces vemos que durante toda la semana han estado teniendo reuniones, les están ahí poniendo a disposición espacios, inclusive para que desde ahí tengan alguna coordinación mayor de las autoridades, tengan presencia, tengan elementos ahí en donde se hace el C7, el análisis de la videovigilancia en la ciudad y también de las comunicaciones entre todas las corporaciones para atender de manera puntual cualquier situación de riesgo en la ciudad, Pepe.
4: Bueno, pues vamos a estar pendientes, pues, Daniel.
10: Estamos pendientes, en cuanto tengamos las primeras entrevistas, te las hago llegar de manera oportuna.
4: Gracias, Daniel Domínguez, reportero de Diario y acá para nosotros en la plataforma informativa. Va la señal con Edson Ramos en este instante, allá para el primer corte. Al regreso tenemos aquí más información. Voy, vuelvo.
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4: El diputado Carlos Olson San Vicente respalda la estrategia contra el crimen acá en el estado de Chihuahua.
35: Tras el reciente desmantelamiento de un narcolaboratorio en el municipio de Morelos y en medio del debate político sobre la estrategia de seguridad en Chihuahua, el diputado local del PAN, Carlos Olson, respaldó las acciones emprendidas por el gobierno del estado encabezado por Maru Campos. Carlos Olson afirmó que el operativo representa una muestra de coordinación efectiva entre corporaciones y sostuvo que Chihuahua no está cediendo ante las presiones de los grupos criminales.
36: Y eso sí, desmantelar un narcolaboratorio cuando llegaba muchísima droga.
35: El diputado panista destacó que el fortalecimiento de la seguridad también incluye inversión tecnológica como sistemas de videovigilancia, reconocimiento facial y plataformas de respuesta inmediata enlazadas con corporaciones locales. Finalmente, sostuvo que estas herramientas permiten reforzar la protección de las familias chihuahuenses y mantener una estrategia de combate frontal contra la delincuencia.
36: Cámaras de reconocimiento.
35: Plataforma Informativa, reportó Pablo Varela.
4: La Junta Municipal de Aguacenamientos va a conectar el fraccionamiento Rincones del Marqués al servicio, bueno, a la red, y va a suspender el servicio por esta razón en 5 colonias alrededor.
0: La Junta de Agua y Cimiento de Juárez realizará este viernes 22 de mayo trabajos de conexión a la red general de agua potable en el fraccionamiento Rincones del Marqués, ubicado en la colonia Partido Iglesias, labores que podrían generar baja presión o suspensión temporal del servicio en distintos sectores cercanos. Las maniobras se efectuarán de 9 de la mañana a 4 de la tarde sobre la calle Rancho Mesteñas, donde además se cerrará el carril izquierdo en sentido de sur a norte. La dependencia informó que las colonias Jardines Residencial, Pradera Dorada, Residencial Castelo, Las Acequias y zonas aledañas podrían verse afectadas mientras se desarrollan los trabajos, por lo que exhortó a los habitantes a almacenar agua suficiente para cubrir sus necesidades básicas. Además, pidió a los automovilistas circular con precaución por el área debido a las adecuaciones viales que se implementarán durante la jornada.
1: Ante esta situación, la JMAS exhorta a los residentes a tomar las previsiones necesarias y almacenar agua suficiente para atender sus necesidades básicas. Mientras se realizan los trabajos de conexión, estas acciones forman parte del fortalecimiento de la infraestructura. Con el objetivo de brindar un mejor servicio a las familias juarenses, la JMAS agradece la comprensión y colaboración de la comunidad ante las molestias temporales.
2: Para Plataforma Informativa, les habló Uriel Cruz.
4: Van a llevar la Feria de la Salud, cuenta conmigo, allá a la zona de Infonavit Casas Grandes. Previo, están desplegando bacheo, servicios médicos y apoyos sociales.
3: En el marco de los preparativos de la Cuarta Feria de Salud y Servicios Cuenta Conmigo de este 30 de mayo, el gobierno del estado Zona Norte desplegará una serie de programas e iniciativas en la colonia Infonavit Casas Grandes para mejorar las condiciones urbanas del sector y atender las solicitudes, problemáticas e inquietudes de los habitantes. En atención a medios de comunicación, el representante de la Oficina de la Gubernatura, Carlos Ortiz Villegas, informó que entre las acciones contempladas se encuentran trabajos de bacheo, limpieza de camellones y aplicación de pintura en vialidades, así como rehabilitación de parques públicos e instituciones educativas, debido a que ahora se busca fortalecer la presencia institucional previo a las ferias de salud en distintos sectores.
5: Y de hecho, ahorita precisamente están yendo al scouting, va a ser ahí en Infonavit Casas Grandes, va a ser la siguiente feria que va a ser de este sábado al otro, el 30 de mayo va a ser, y vamos a atender no solo la feria, sino vamos a tener una intervención más amplia del gobierno del estado. Vamos a tapar baches de ahí precisamente de todo ese polígono, ese sector.
3: Mediante recorridos de supervisión por parte de la Oficina de la Gubernatura se definirá la sede final de la Feria de Salud de este próximo 30 de mayo, mientras continúan los análisis en espacios públicos, áreas deportivas y planteles educativos que cuenten con las condiciones necesarias para recibir a las dependencias estatales y acercar atención médica, asesorías, trámites y apoyos sociales a las familias de la colonia.
5: Vamos a tapar baches, vamos a arreglar camellones, vamos a limpiar parques, vamos a pintar las líneas peatonales, los cordones que por ahí haya, vamos a rehabilitar o arreglar algunas escuelas. Vamos a hacer una intervención más amplia, ya no solo va a ser la feria, sino que vamos a tener intervenciones más amplias por parte de las áreas de gobierno para poder apoyar a la comunidad. En esta ocasión va a ser ahí en Infonavit Casas Grandes.
3: Las intervenciones relacionadas con infraestructura vial, así como los apoyos dirigidos a escuelas y espacios públicos, iniciarán desde el próximo lunes para concluir simbólicamente el sábado con la Feria de Salud, ya que las dependencias estatales buscan acercar servicios médicos, programas sociales y atención directa a las principales necesidades urbanas y comunitarias detectadas por los propios vecinos del sector.
5: Por ahí en la entrada, creo que es la Benemérito de las Américas, un poquito más al fondo, ahorita precisamente están haciendo el recorrido el personal, que es ahorita de un momento a otro nos van a dar exactamente la ubicación, pero sí sé que es en Infonavit Casas Grandes. Y vamos a tener esta intervención que acabo de referir, es una intervención más amplia del gobierno del estado.
3: Entre las acciones de salud contempladas para la jornada destacan tamizajes de VIH, sífilis y hepatitis C, orientación en planificación familiar, consejería para adolescentes, mastografías, vacunación contra padecimientos estacionales, entrega de cartillas de salud y detección de cáncer infantil y adolescente, situación que permitirá fortalecer la prevención, impulsar diagnósticos oportunos y acercar servicios esenciales a la población fronteriza.
5: Desde ya yo creo que empezaremos el lunes a empezar a tapar baches, a pintar camellones, a arreglar los parques, a ver el tema de las escuelas, con qué les vamos a apoyar, pero la idea es tener una intervención como gobierno del estado muchísimo más amplia en los sectores y polígonos.
3: Para Plataforma Informativa, Kevin de la Rosa.
4: La Federación anuncia campaña de desarme en Juárez.
6: Con la finalidad de seguir avanzando en la atención a las causas, el gobierno federal desarrollará a partir del 26 de mayo la campaña Sí al Desarme, Sí a la Paz, en la que se canjean armas por dinero en efectivo. La representante de la Secretaría de Gobernación, Areli Saraí Rojas Rivera, anunció en esta frontera que el gobierno federal mantiene la atención a la problemática que enfrenta la frontera en materia social y de seguridad, por lo que se instalará el módulo de canje de armas en el atrio de la catedral. Precisó que la campaña de desarme se realizará durante 10 días en horario de 9 de la

0: mañana a 2 de la tarde, y para esta ocasión se asignaron 3 millones de pesos, con las que se podrá pagar a quienes entreguen armas, balas, cartuchos, cargadores o cualquier objeto bélico.
1: Vamos a estar desde el 26 de mayo al 4 de junio en la Catedral de Nuestra Señora de Guadalupe en un horario de 9 de la mañana a 2 de la tarde. Arrancamos este 26 con un acto protocolario en el que viene la subsecretaria Rocío Bárcena de Construcción de Paz del Gobierno Federal a arrancar esta acción con el presidente municipal Cruz Pérez Cuellar. Le pedimos a la ciudadanía pues que nos pueda volver a otorgar esta confianza, porque una bala menos en circulación pues puede implicar una vida más.
0: Indicó que en la edición anterior, la federación pagó 2.125.000 pesos a quienes llevaron sus artefactos, de tal suerte que se captaron 437 granadas y armas, entre cortas y largas, y 16.000 objetos bélicos como balas, cartuchos y cargadores. Apuntó que no se realiza investigación en ningún caso, y si se rebasa la meta, existe la posibilidad de contar con más recursos, por lo que invitó a la población a participar.
1: Traemos de entrada por lo menos 3 millones de pesos, pero si vemos que el canje a los 5 días requiere más, se solicita más presupuesto. La idea es que todo lo que se canjee se pueda intercambiar para que haya los menos artefactos bélicos pues rondando en espacios familiares y comunitarios. Así que si se acaba ese dinero, hay posibilidad de solicitar más.
0: Por su parte, el secretario de Seguridad Pública Municipal, César Omar Muñoz Morales, anunció que la corporación está dispuesta a apoyar a la comunidad que requiera de acompañamiento para la entrega de las armas, y para ello pueden marcar al 911 o pedirle a alguna unidad que esté al alcance en ese momento. Indicó que es importante la participación de la comunidad en este tipo de campañas y pueden tener la confianza de contar con el apoyo de la policía municipal para contribuir con el esfuerzo de los ciudadanos de dejar las armas y prevenir incidentes en el entorno familiar.
2: Que cuente con el apoyo de la Secretaría de Seguridad Pública Municipal para el traslado de ellas. Lo comentaban ahorita hace unos momentos que no va a haber una investigación del tema, solamente va a ser la entrega para la destrucción inmediata de estas armas que sean entregadas o cualquier artefacto explosivo que se cuente con ellos en sus domicilios, lo entreguen. La vez pasada que estuvimos trabajando el año pasado con esto, nos fue muy bien. Ahorita comentaban las cifras de todo lo que se entregó. Pues bueno, ahora el gobierno federal impulsó más recursos para poder tener un proyecto mejor, y por eso invitamos a la gente que tenga la confianza de hablarle a la unidad, que ande en el sector o bien marcando al 911 para que sean atendidos y poder trasladar.
0: Para Plataforma Informativa, Fernando Luévanos.
3: El sindicato se deslinda de médicos acusados de abandonar sus turnos en el hospital infantil. Hace 3 días le subimos la nota. Bueno, apunta la gente del sindicato a responsabilidad a la dirección del hospital por esa falta de médicos en sus turnos.
4: En medio de una queja presentada ante la Comisión Estatal de los Derechos Humanos por personal de enfermería del Hospital Infantil de Especialidades, el secretario sindical, José Benito Guerrero Sánchez, se deslindó de cualquier responsabilidad sobre las presuntas irregularidades atribuidas a médicos especialistas que, de acuerdo con la denuncia, abandonarían el nosocomio durante su jornada laboral sin registrar su salida. El señalamiento abrió un nuevo frente de tensión interna entre trabajadores del hospital, personal médico, enfermería, sindicato y administración, luego de que enfermeras acusaran que algunos especialistas se retiraban del área hospitalaria sin cumplir formalmente con su horario, dejando sobre el personal de enfermería la carga inmediata de atención a niñas y niños internados, situación que calificaron como un posible acto de negligencia médica por el riesgo que representa para pacientes pediátricos. Ante esto, el líder sindical se deslindó de esa responsabilidad de los médicos y la giró hacia la administración del hospital.
5: El sindicato no puede ser responsable de una situación de ese tipo, puesto que nosotros no tomamos las decisiones sobre quién checa o quién no checa en el hospital. Eso no nos corresponde a nosotros. Lo único que nos corresponde a nosotros, sindicato, es garantizar que se cumplan las condiciones generales de trabajo hacia los trabajadores y que tengan sus prestaciones en tiempo y forma. Como sindicato somos gestores, no ante el trabajador, ante otro tipo de situaciones, pero el sindicato no tiene toma de decisiones en situaciones de ese tipo.
4: Al ser cuestionado sobre quién debería responder por la presunta salida irregular de médicos especialistas durante horario laboral, el líder sindical evitó señalar directamente a una persona, pero insistió en que el sindicato no cuenta con facultades legales para ordenar, autorizar o sancionar ese tipo de conductas dentro de ninguna unidad médica.
5: Pues le digo, ahí más que nada, pues tendría que hacer la investigación usted, no de quién ha sido el responsable de una autorización de este tipo, porque como le digo, sindicato no puede tomar decisiones en ninguna de las unidades médicas, o sea, no es lo que nos corresponde.
4: El conflicto adquiere mayor gravedad por tratarse de un hospital infantil, donde cualquier vacío en la atención médica puede impactar directamente en niñas y niños, que dependen de una vigilancia clínica permanente, coordinación entre áreas y presencia efectiva del personal especializado durante la jornada asignada.
6: Para Plataforma Informativa, Juan Ramón Rosas.
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1: Es don Blas García Flores con la agenda cultural, la agenda de la universidad, la agenda de la ciudad. Bienvenido.
2: ¿Qué tal, Pepe? Buenos días. Como siempre, gracias por el espacio para difundir nuestros eventos culturales. Y sí, pues estamos muy contentos porque pues seguimos con plena actividad cultural. Hay mucho que hacer en la ciudad, mucha actividad con entrada libre, con entrada gratuita. Y como siempre, los invito antes que nada que nos acompañen y que conozcan el Centro Cultural de las Fronteras, que se ubica en el PRONAF junto al Museo de Arte de Ciudad Juárez. El día de hoy tenemos ciclo de cine, como siempre, como cada semana. Y hoy presentamos esta película que causó mucho furor en su momento. Esta película es del 2004, si no mal recuerdo, que es esta película Temporada de Patos.
1: ¿La viste? Temporada de Patos, sí.
2: Una película en blanco y negro, sí, sí. Que narra la cotidianidad de un día de dos adolescentes que se quedan solos en su casa. Sí. Y que pues hacen de todo, ¿no? Comen pizza, ven películas, y luego llega la vecina y se les va la luz. Bueno, le cuento parte de la anécdota, pero es como un retrato de la vida cotidiana en la Ciudad de México, y también nos habla un poquito de lo que es crecer, lo que es madurar. Temporada de Patos, el día de hoy a las 6 de la tarde en la sala Arturo Ripstein del Centro Cultural de las Fronteras, ya sabe, 60 lugares para que usted se lleve sus palomitas, su refresco, o vaya al café ahí del CCF a comprarse su snack para que esté con nosotros hoy. También hoy estamos muy contentos, Pepe, porque como bien comentaron ayer que estuvo aquí Brenda Rodríguez, la subsecretaria de Cultura, hoy se inaugura la Feria del Libro, la décima edición de la Feria del Libro de la Frontera. Y estamos muy contentos porque en el acto inaugural, que es a las 7, aunque la feria empieza ahorita desde las 10.
1: A las 10 de la mañana.
2: Ajá, el evento inaugural es a las 7 y pues tenemos una participación importante porque la Orquesta Sinfónica de nuestra universidad participa con Triciclo Rojo, este grupo de la Ciudad de México, con
1: sí,
2: esta
1: con la ópera,
2: ópera clown.
1: Clown
2: Santino, El Camino del Mago. Este Triciclo Rojo llegaron desde el fin de semana pasado y han estado ensayando todos los días. Hoy la presentación es a las 7, hay que decir que hay otra presentación a las 10 de la mañana, pero que es para infancias y juventudes, donde pues van a llevar a chavos de escuelas para que puedan ver esta obra. Entonces a las 7 los invitamos para que estén con nosotros en el Teatro Víctor Hugo Rascón Banda. Como siempre le digo, Pepe, a la gente, usted llegue, aunque no tenga boleto, llegue.
1: En el
2: Rascón Banda cabemos todos, es el espacio más grande, sí, de la ciudad. Entonces ahí los esperamos como parte de la inauguración de la Feria del Libro de la Frontera.
1: Estuvo
2: Santino
1: ayer, vino con Brenda.
2: Sí, Emiliano.
1: Emiliano.
2: Sí, cómo no.
1: Y nos explicaba un poquito en el aire y fuera del aire del espectáculo que significa esta ópera Clown Santino.
2: Sí.
1: Y oye, pues se escucha bastante interesante.
2: Mira, es interesante porque uno no pensaría que se pudiera ensamblar un montaje clown con una ópera.
1: Sí.
2: Entonces, partiendo de ese punto, es muy interesante. Cuando nos propusieron esta colaboración, primero lo vimos con cierta reserva porque decíamos una cuestión clown que no es para nada solemne o seria, con nuestra orquesta.
1: Pero bien trabajado.
2: Eso es un trabajo serio, un trabajo profesional, donde al final se alcanza pues a conjugar estas dos disciplinas y pues el resultado es brillante, ¿no? Entonces eso es por el día de hoy. El día de mañana tenemos nuestro ya tradicional poliedrol, que es esta actividad en el Centro Cultural de las Fronteras de jugar juegos de mesa o de rol desde las 12 del mediodía hasta las 7 de la tarde, y usted dirá, caray, pues ¿por qué tan que el juego nunca se acaba o qué? Lo que pasa es que la gente va y viene desde las 12 del mediodía hasta las 7 ahí en el Centro Cultural de las Fronteras. Si a usted le gustan los juegos de rol, ese es el espacio para usted. Esto es el día de mañana, 23 de mayo, que además hay que decir que es el Día del Estudiante.
1: Sí.
2: ¿Cómo celebraste el Día del Estudiante?
1: No quiero que te acuerdes, pero sí me acuerdo y muy bien. Mis compañeros, un abrazo, un saludo a todos aquellos.
2: Ya no es lo mismo hoy, ¿verdad? Pero bueno.
1: No, es distinto.
2: Ahora es distinto, pero sí. Yo le platicaba ayer a mi hijo cómo eran las celebraciones cuando yo estaba en la prepa o así.
1: Sí.
2: Una cosa
1: sí,
2: impresionante. Pero bueno, entonces
1: pues, tiempos, era otro México,
2: era otro
1: como,
2: México,
1: lo,
2: era,
1: como
2: era otro,
1: lo dicen.
2: Era otro Juárez, la verdad que sí. Yo lo tengo mucha nostalgia por aquellos años. Bueno, pues entonces en el marco también del Día del Estudiante tenemos esta oportunidad para que usted vaya a hacer juegos de mesa con nosotros en el Centro Cultural de las Fronteras. También mañana se va a llevar a cabo estas jornadas que hacen en el mundo que se llama James Walk, que son James estas Walk. Caminatas como para hacer concientización sobre que las ciudades son para caminarse.
1: Son para caminarse.
2: Deben diseñarse para los ciudadanos, no para los vehículos. Y mira que hoy está muy de moda aquí la cuestión del tráfico vehicular, porque son ¿cuántos coches hay? Un millón.
1: Pues casi circulando. Un millón. Ahora, hay temas importantes ahí, Blas, que tiene que ver mucho con la cuestión del comportamiento diario de nosotros,
2: sí,
1: que es cultural.
2: Sí, claro.
1: Veía hace dos días una serie de planteamientos que hacen con inteligencia artificial, cómo se vería, cómo estaría la ciudad si estuviera arbolada. Entonces te proyectan avenidas de nuestra ciudad, así como esta y aquí que vemos,
2: sí,
1: pero totalmente arboladas las banquetas, y cambia pero muchísimo la ciudad.
2: Sí.
1: Y te habla del beneficio de hasta un 40, 45% en tiempo, en mejora, en comportamiento, claro, en accidentes. O sea, mejoraría muchísimo la ciudad si todos forestamos.
2: Sí.
1: El asunto es que, por desgracia, no todos lo hacemos.
2: Sí, la verdad es una realidad que eso nos ayudaría muchísimo, y también es una realidad que muchas veces se privilegian pues otro tipo de obras, que pues tal vez no es lo ideal, pero bueno, pues precisamente para hacer conciencia sobre esto se va a llevar a cabo la proyección de la película Citizen Jane. Jane Jacobs pues fue la que Nueva York impulsó estas caminatas,
1: sí,
2: e impidió que hubiera un urbanismo donde iban a derrumbar unas vecindades para hacer carreteras. Entonces, Citizen Jane, la película, el documental, se proyecta el día de mañana a las 4 de la tarde. ¿Por qué a las 4 y no a las 6? Porque después de la película, a las 6, viene la caminata, James Walk. Va a ser alrededor del Centro Cultural de las Fronteras, okay, la caminata.
1: Okay.
2: Luego a las 7 tenemos un evento que se llama Fiesta de Café. Y usted dirá, ¿y eso qué tiene que ver? Pues es un espacio para la convivencia de los jóvenes, donde hay DJ, hay proyección de imágenes, hay un performance a cargo de Roberto Beltrán, que también es actor, director de teatro y demás, a las 7 de la tarde, en el marco del Día del Estudiante, en la terraza del Centro Cultural de las Fronteras, que si usted no la conoce, conózcala. No crea que porque yo le digo que es para, en el marco del Día del Estudiante no puede ir, es para toda la gente, es para todas las personas. Y para terminar, Pepe, a partir del próximo 25... o sea, del próximo lunes, tenemos la cuarta muestra universitaria de teatro. Nos hemos dado la tarea de invitar a otras universidades para que nos presenten sus montajes teatrales en el Teatro Gracia Pasquel. Esto es del 25 al 29, de lunes a viernes, pues, a las 7 de la tarde en el Teatro Gracia Pasquel. Se va a presentar, mira, dos grupos de la tecnológica, la compañía Nexo Teatro, la compañía que dirige Laura Galindo, la hija de Pilo, con texto de Pilo. Okay. Está el TEC de Juárez, está nuestros dos grupos. Entonces, el 25 se presenta la obra Radio Resistencia, a cargo de la compañía NXO, Nexo, de la Tecnológica de Ciudad Juárez. El 26 se presenta este mítico grupo de la LEF, del TEC de Juárez, que ahora lo dirige Ricardo Zúñiga. Ricardo. El 27 se presenta la obra Millennials, que es un texto de Pilo Galindo, dirigido por su hija Laura Galindi, que son también grupo de la Tecnológica de Ciudad Juárez. El 28 tenemos a nuestro grupo Candilejas del Desierto, con una obra que se llama Frontera de Púas. Y el 29 cerramos con el grupo universitario de teatro, porque tenemos varios grupos de teatro que dirige el maestro César Cabrera, con la obra Arrojados al Mundo sin Cobertor de Lana. Todos estos montajes son a las 7, entrada libre en el Gracia Pasquel. Okay. Para terminar toda la actividad, como ya siempre le digo, está en nuestro Facebook Arte y Cultura UACJ, para que vea toda la actividad que tiene la Dirección General de Difusión Cultural y Divulgación Científica.
1: Muy bien, Blas, pues agradecido con eso. ¿Tú fuiste parte de ALED?
2: No, yo no fui parte de ALED. Yo estuve en otro grupo que se llamaba Sumas y Restas, desde el 96 al 2000, y enseñábamos ahí en el redondel del Museo de Arte de Ciudad Juárez.
1: Ahí en el PRONAF. Está sí. Bueno. Gracias, Blas.
2: Muchas gracias.
1: La próxima semana por acá nos vemos.
2: Sí.
1: Volvemos.
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1: Sobrevivientes de la tortura denuncian omisiones de la Fiscalía General de la República y de la Comisión Ejecutiva de Atención a Víctimas, la CAEP, por el asunto, aquel penoso asunto del coche bomba en el año 2010.
3: Sobrevivientes de tortura y desaparición forzada ofrecieron una rueda de prensa para denunciar presuntas omisiones de la Fiscalía General de la República y de la Comisión Ejecutiva de Atención a Víctimas Federal en el caso relacionado con el atentado del coche bomba ocurrido en 2010. Durante el pronunciamiento titulado FGR y CV Federal fallan a sobrevivientes de tortura y desaparición forzada de caso coche bomba, Rogelio Amaya Martínez y Noé Fuentes Chavira señalaron que fueron detenidos arbitrariamente por policías federales tras el atentado registrado el 15 de julio de 2010, hecho con el que murieron 4 personas. Ambos aseguraron haber sido víctimas de desaparición forzada y tortura para obligarlos a autoincriminarse por diversos delitos.
4: Nosotros el acompañamiento desde que salimos fue por Paso del Norte, psicológicamente y jurídicamente hasta que nos inscribimos a la CEA. Entonces, Paso del Norte siempre fue el encargado de estar ahí con nosotros y apoyarnos, no nomás a nosotros, incluso a las familias, psicológicamente, porque pues fue una tortura integral para todos.
3: Los sobrevivientes recordaron que permanecieron privados de la libertad desde agosto de 2010 hasta marzo de 2014, cuando fueron liberados luego de que la entonces Procuraduría General de la República emitiera conclusiones no acusatorias. Explicaron que diversos dictámenes médicos y psicológicos basados en el Protocolo de Estambul acreditaron actos de tortura durante su detención. Posteriormente, junto con el Centro de Derechos Humanos Paso del Norte, presentaron una queja ante la Comisión Nacional de los Derechos Humanos.
5: Pues te afecta mucho, de hecho hasta cambio de residencia. Yo he estado en otros estados atendiéndome psicológicamente, psiquiátricamente, pero te quedan secuelas de la tortura, pero pues sí, aquí estamos en la lucha. Pues sí, de hecho apenas salió ayer una nota de unos ministeriales, policías, estaban torturando a unas personas.
3: También denunciaron además que el pasado 13 de mayo se enteraron a través de medios de comunicación sobre una sentencia condenatoria de 5 años de prisión contra uno de los policías involucrados en el acto de tortura. Los afectados calificaron como inadmisible que la FGR no les haya informado oficialmente sobre dicha resolución ni sobre la posible presentación de un recurso de apelación pese a su calidad de víctimas dentro del proceso.
4: Nos dan la libertad el 7 de marzo del 2014. Hasta ahorita hay un policía sentenciado, que fue el que sentenciaron ahora el 21 de abril por 5 años, que es el nombre de Serafín. Hay 3 detenidos más, todavía no tienen sentencia, traen otros tipos de delitos también aparte de la orden de aprehensión por parte de nuestro caso, y faltarían de detener a 2 personas más.
3: Para Plataforma Informativa les habló Uriel Cruz.
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1: El maestro Wilfrido Campbell Saavedra aquí en la mesa con su colaboración semanal. Adelante, señor. Buenos días.
6: Buenos días, Pepe. Buenos días al auditorio. 2 temas vamos a tratar hoy. Uno que ha sido la cobertura de la semana, primero a nivel estatal, pero ya trascendió a las notas nacionales. Y luego un segundo tema que trataremos de manera breve, pero muy importante. La marcha de Morena contra Maru Campos, resultante de la tragedia del accidente en que fallecieron 4 personas.
1: Sí.
6: Y la polémica de que si la CIA está en Chihuahua de acuerdo a los protocolos o
1: subrepticiamente
6: en un acuerdo con la gobernadora. Bueno, la marcha efectivamente tuvo visibilidad política, pero no hay evidencia clara y única que haya cambiado de forma inmediata y masiva la preferencia electoral. Sí sirvió para movilizar bases, generar narrativa y lanzar recolección de firmas para un juicio político. ¿Cuáles son los efectos observables? La asistencia. Los organizadores hablan de 20,000. Los reportes muestran tramos con baja convocatoria. Y no fue algo así muy impresionante.
1: Okay.
6: La dirección fue mixta. Por un lado, estatal y organismos que normalmente están en contra de la gobernadora. Magnitud aparente, moderada, pero con discrepancias en la asistencia. ¿Cuál fue la cobertura mediática? Amplia, tanto nacional como local. aumentó la visibilidad de la disputa y la magnitud de la cobertura fue amplia, alta. La narrativa política. PAN y Morena usaron la marcha para reforzar sus mensajes. Esto polarizó el discurso. Sí. La movilización institucional, Morena inició recolección de firmas para juicio político. Fortaleció acción política formal, pero su magnitud es moderada todavía. Eso de la recolección de firmas. Uh-huh. El impacto en encuestas. Hay alegatos de crecimiento del PAN, no hay encuesta pública inmediata que lo atribuya solo a la marcha. Esta magnitud es baja, no comprobada. La movilización fue ampliamente difundida, participaron dirigentes nacionales y al partido Morena anunció la recolección de firmas para impulsar un juicio político contra la gobernadora. No existe hasta este momento información disponible públicamente de alguna encuesta independiente y fechada que muestre un cambio inmediato y atribuible exclusivamente a la marcha. El PAN aprovechó para la protesta para reforzar su narrativa de respaldo a la gobernadora y afirmó crecimiento en preferencias a nivel nacional. Pero esa es una declaración partidista y no equivale a una evidencia causal. Por lo tanto, el impacto directo sobre la intención del voto es hasta este momento indeterminado. Okay. ¿Cuáles son los efectos políticos observables, no electorales? Hubo una movilización de base. La marcha permitió a Morena visibilizar el reclamo y organizar la recolección de firmas, lo que puede traducirse en una mayor activación local. La cobertura mediática y las respuestas públicas, incluida la columna y los mensajes de la gobernadora, consolidaron la polarización y fijaron el tema primero en la agenda estatal y después en la agenda nacional. ¿Cuál es la percepción pública? La discrepancia entre cifras y la presencia de contramanifestantes puede haber moderado el efecto de legitimación ciudadana que Morena buscaba. La marcha influyó en la dinámica política. Hubo visibilidad, recolección de firmas, polarización, pero no hay prueba sólida de un cambio inmediato y cuantificable en la preferencia electoral de los chihuahuenses. Los bloqueos carreteros sí marcaron el discurso de los contrincantes. Morena los denunció como un boicot del gobierno estatal y el PAN los presentó como una respuesta ciudadana a la invasión al territorio chihuahuense para la política chihuahuense de gente proveniente de otros estados. Lo cierto es que también se bloqueó a los que provenían de sí, municipios de Chihuahua. Sí, sí.
1: Me llamó la atención, Willy, busqué y he buscado la estadística de ver cuántos vehículos fueron detenidos para entrar a Chihuahua.
6: Mira, no hay ninguna dato. Información, ni el PAN ha dicho detuvimos a tantos, ni Morena ha dicho bloquearon a tantos. Uh-huh. El efecto del discurso, Morena lo presentó, esta cuestión del bloqueo, como la prueba de un boicot orquestado por el gobierno estatal. El PAN calificó como reacción legítima y como un montaje de Morena haciéndose la víctima para distraer. Esto intensificó la polarización y fijó el tema en medios y redes. ¿Hubo violación a la ley o a la Constitución? El derecho a manifestación es protegido, pero la ley federal y la ley de vías generales de comunicación sancionan la interrupción del tránsito en carreteras con multas y penas que pueden ir de meses a años de prisión. Pero es necesario configurar el daño y la interrupción del servicio. A nivel práctico, la tipificación y sanción van a depender de la investigación y si se demuestra autoría o daño concreto.
1: Bien, bien.
6: Evidencia pública. Los reportes periodísticos documentaron bloqueos y acusaciones cruzadas y algunas organizaciones inclusive se deslindaron de los cierres. No obstante, no hay en el dominio público una resolución judicial o investigación concluyente que atribuya la responsabilidad penal o administrativa a las autoridades estatales, salvo en la ciudad de Delicias, donde el señor Mata encabezó el bloqueo siendo funcionario público estatal. la disputa entre la gobernadora de Chihuahua, Maru, y el PAN y Morena escaló significativamente tras el llamado CIAgate, convirtiéndose en el epicentro de la confrontación política nacional con la mira fija en el proceso electoral de 27. ¿Cuál es la situación actual hoy viernes de la polémica? Ya sabemos el origen, la ofensiva.

iba de Morena, la marcha y los bloqueos. La gobernadora, en entrevistas nacionales, rechazó categóricamente haber autorizado, gestionado o tenido conocimiento, ahí esto último, o tenido conocimiento, es de dudarse, de la presencia del personal de la CIA. Argumentó que el intercambio de información general

0: Mientras su Estado combate frontalmente el narcotráfico, el gobierno central defiende a otros personajes de la 4T que aparecen en las listas rojas de Washington.
1: Oh, y concretamente, ¿dónde está Rubén Rocha?
0: Sí.
1: Le echa la barra. Bueno, ¿qué más, señor?
0: Ahora, la influencia en la disposición del voto. La gobernatura de Chihuahua está en juego en el año 2027. Este conflicto actúa como catalizador temprano que polariza fuertemente las tendencias del electorado local bajo dos narrativas opuestas. Si se consolida la narrativa soberanista de Morena, Morena busca sembrar en el electorado la idea de que el PAN representa un peligro para la seguridad nacional y la integridad territorial. El argumento de la defensa de la soberanía apela a sectores nacionalistas del Estado y busca desgastar la imagen institucional del gobierno panista, facilitando el avance de figuras del partido guinda de cara a la sucesión estatal. No obstante, los analistas locales señalan que la operación territorial en la marcha exhibió fisuras internas que el partido deberá subsanar si busca capturar voto indeciso. En el lado del gobierno, cierre de filas del bloque opositor y regionalismo. En Chihuahua, la retórica del centralismo opresor suele tener un fuerte impacto político. El discurso de Maru Campos al presentar el ataque como una embestida coordinada desde el centro del país busca activar el orgullo regionalista de la población norteña. Para el electorado tradicionalmente panista o antagónico de la 4T, la defensa del combate frontal a los laboratorios ilícitos por encima del procedimiento justifica las acciones del gobierno estatal, aglutinando el voto de castigo en contra de Morena.
1: Okay.
0: ¿Quién va a ser el gran factor de decisión en esta polémica, en estas dos visiones? El factor seguridad. El impacto definitivo en las urnas dependerá de la percepción de seguridad ciudadana a mediano plazo. Si las investigaciones de la Fiscalía General de la República y el amago de juicio político logran demostrar responsabilidades explícitas del aparato estatal en violaciones constitucionales, el PAN sufrirá un fuerte desgaste. Por el contrario, si la percepción pública asume que el operativo federal contra la gobernadora es meramente un golpeteo político que debilita el combate local a los cárteles, la disposición de voto premiará la resistencia de la alianza opositora en el 2027.
1: Bueno, pues es que está, lo habíamos platicado, Willy, que ya estaba abierto el conflicto, bueno, ¿sí? No el conflicto, sino el camino electoral. Sí, lo abrieron a punta de SAS.
0: Sí.
1: Y ya abierto, pues ahí están los primeros resultados.
0: Así es, a ver quién los cierra.
1: Y va a ser una confronta, va a ser una...
0: Desafortunadamente, todo pinta para que no sea una guerra limpia.
1: Sí, sí, por desgracia va a ser...
0: Sí.
1: Va a estar lleno esto.
0: Va a haber batidero, bueno.
1: Patadas bajo la mesa todas.
0: Sí. Pero pues esa, así debe ser, miren. Si uno se mete a jugar de los terrenos a primera división, pues va a haber patadas. Y las patadas duelen.
1: Pues sí, quien se mete a bailar pues sabe que lo pueden pisar.
0: Así.
1: Y los pisotones aquí van a estar, pero sí.
0: Ahora, peso. El segundo tema que es, esto forma parte de la escenografía de cada trienio sexenio.
1: Sí, sí.
0: Pero la nota que salió antier en el Washington Post y en CNN y en Fox de que el presidente de Estados Unidos, Trump, había firmado un decreto dirigido a los bancos de Estados Unidos para pedirles, para exigirles, ordenarles que cuando se enviaran remesas a México, antes de hacerlo, los bancos comprobaran la legal estancia en el país de los que las envían.
1: Sí.
0: Ese puede ser un golpe fuerte para el país.
1: Fortísimo, porque seguimos recibiendo una cantidad de dinero que marca...
0: Casi la cuarta parte del presupuesto nacional.
1: Sí, y además que deja tú desde el presupuesto nacional, porque eso ya sería en el macro. En el micro le da de vida a más de 25 millones de mexicanos.
0: ¿Sí?
1: Le da un mantenimiento a su vida diaria con esa lana.
0: Ahora, parece que se está tratando de paliar esto con... que las remesas se hagan

0: cuando sea posible, vía los consulados.
1: Pues ese sería un camino.
0: Pero no todos los mexicanos viven cerca de un consulado.
1: Claro, no, y no en todos lados hay consulado tampoco.
0: Así es.
1: Pues vamos a ver cómo se pone. Por lo pronto, pues buen análisis, Willy, y estamos en contacto en la semana para ver qué es lo que sigue y cómo sigue.
0: Sí, ahora, la verdad yo no creo que esto vaya a durar más de 2 semanas, porque no hay nota que aguante 8 columnas más de 3 semanas. Van a tener que inventar uno u otro, otro tema que tenga también histrionismo.
1: Ah, pues ahí entró, ahí mandaron ya la iniciativa de qué características deben tener desde la Cámara de Diputados los candidatos para no ser narcocandidatos en la siguiente. Va a sacar ampollas ahí en la Cámara, se van a dar un tirito y ahí y así va a seguir, va a sí, seguir habiendo este tipo de cosas.
0: Y la espada de Damocles sobre la política nacional y específicamente sobre Morena está en los que se entregaron en Estados Unidos, que todavía no salen las notas que deben salir. No. Ahí hay que estar pendientes.
1: Hay que estar pendientes por ahí. Está bueno, Willy. Tenga buen día.
0: Gracias.
1: Volvemos.
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1: Partido Acción Nacional va a definir mecanismos con los cuales elijan candidatos a la alcaldía de esta frontera.
3: De cara a los procesos internos rumbo a la contienda electoral de 2027, el Comité Directivo Municipal del Partido Acción Nacional desarrollará la próxima semana una tercera reunión para definir los mecanismos, tiempos y foros de consulta que permitirían elegir al candidato a la presidencia municipal de Juárez. En rueda de prensa, el dirigente local del PAN, Ulises Pacheco, informó que la reunión convocada el lunes pasado tuvo que posponerse debido a problemas de agenda y a la ausencia de algunos integrantes del comité, situación que retrasó el arranque formal de las mesas relacionadas con la definición de candidaturas y el diseño del proceso interno.
4: Vamos bien, la realidad es que nos hemos detenido por todos los... hemos postergado durante 2 semanas las reuniones que teníamos programadas. Teníamos programadas una reunión para el día de lunes. Lamentablemente tampoco la pudimos llevar por cuestiones de que no estuvieron, bueno, avisaron de que no iban a poder estar 2 de los integrantes de la mesa.
3: Entre los perfiles contemplados para participar en la contienda interna destaca la subsecretaria de Desarrollo Humano y Bien Común, Austria Galindo, el recaudador de rentas, Raúl García Ruiz, la expresidenta de la Cámara Nacional de la Industria de Transformación, Rosa Isela Molina, así como los empresarios Juan Carlos Elizondo y René Mendoza, quienes podrían integrarse a las consultas y encuentros partidistas en las próximas semanas.
4: Entonces la estamos trasladando para la siguiente semana. Son los 5 aspirantes que les habíamos comentado en un inicio, Austria Galindo. Los veo ahí que ya han ido algunos medios de comunicación con ustedes. Los veo ahí con movimientos en redes sociales.
3: Al ser cuestionado sobre la posibilidad de que la dirigente estatal del PAN, Daniela Álvarez, participe en la contienda interna, Pacheco explicó que hasta el momento no ha manifestado interés en buscar la candidatura a la presidencia municipal, aunque aclaró que el partido mantiene apertura para cualquier perfil que desee competir y cumpla con los lineamientos establecidos por el comité.
4: Veo, por ejemplo, a la aspirante o a la licenciada Rosa Molina Alcay en sus redes sociales, que ya está haciendo reuniones ella ahí de cercanía con organizaciones de la sociedad civil. Y bueno, pues todo eso es parte del trabajo. Insisto, si nos atrasamos un poquito, 2 semanas, lo estaremos retomando la siguiente semana estas reuniones.
3: En ese sentido, el líder panista extendió una invitación al presidente de la Cámara Nacional de Comercio, Servicios y Turismo, Iván Pérez Ruiz, así como a representantes de la iniciativa privada, perfiles políticos, funcionarios estatales y simpatizantes del blanquiazul para integrarse al proceso rumbo al 2027, pues aseguró que el PAN busca construir una contienda interna abierta y competitiva.
4: Con el presidente del partido no ha tenido ningún acercamiento formal, ni con el presidente del partido municipal, ni con la dirigente estatal. No hay ninguna formalidad. Y mientras no haya alguna formalidad con las dirigencias del partido, pues no se considera como una aspiración formal dentro de este procedimiento.
3: Para Plataforma Informativa, Kevin de la Rosa.
1: En Canacintra preparan un panel sobre transformación urbana.
5: Ante el crecimiento que ha tenido la mancha urbana y con el desarrollo de infraestructura, donde destaca la construcción vertical, la Cámara Nacional de la Industria de la Transformación realizará el viernes el panel sobre transformación urbana. En conferencia de prensa, el presidente de la Comisión de Normalización, Certificación y Sustentabilidad, Carlos Montoya, informó que este encuentro se realizará el viernes en las instalaciones del organismo empresarial y se darán cita a expertos en planeación urbana que expondrán las condiciones actuales en el desarrollo de esta frontera. Comentó que desde hace 5 años Ciudad Juárez ya no es la misma ante la transformación importante en corredores comerciales, desarrollos verticales y nuevos proyectos de infraestructura, lo que ha demostrado que ya se tiene una ciudad muy distinta a la que había antes.
6: Hoy día ya estamos viendo que ha habido una transformación importante en corredores comerciales, nuevos desarrollos verticales y nuevos proyectos de infraestructura que ya nos han demostrado que en los últimos 5 años ya tenemos una ciudad muy distinta a la que había antes. Es por eso que en Canacintra Juárez nos hemos dado la tarea de reunir a varios expertos en desarrollo urbano, planeación urbana, infraestructura, que nos puedan estar platicando sobre cuáles son las mejores metodologías para poder definir cómo se tiene que ver la ciudad del futuro. Es por eso que dentro de este panel técnico que estamos presentando en Canacintra, que es Transformación Urbana de Juárez, hemos traído para 3 presentaciones y un muy buen panel para ustedes.
5: Indicó que parte de las labores de Canacintra se buscó reunir a los expertos en temas de planeación para conocer la metodología que se aplica actualmente y a su vez verificar el panorama que permita tomar decisiones para el futuro. Se informó que entre los ponentes se contará con la presencia de la directora de Desarrollo Urbano, Claudia Morales Medina, la arquitecta Adela Rangel, y para la moderación de las ponencias estará presente Jesús Mario Boiselier Perea.
7: Para Plataforma Informativa, Fernando Luévanos.
1: En Morena proponen comisión del Instituto Nacional Electoral para revisar candidaturas rumbo al 2027.
8: En medio de la presión política y diplomática generada por señalamientos sobre presuntos vínculos entre actores políticos y el crimen organizado, Morena presentó una propuesta de reforma electoral que busca crear la Comisión de Verificación de Integridad de Candidaturas dentro de la Institución Nacional Electoral. La propuesta, presentada por Luisa María Alcalde, plantea que la comisión esté integrada por 5 consejos electorales y funcione como un mecanismo de revisión confidencial de perfiles.
9: Estamos proponiendo la creación de una comisión de verificación de integridad de candidaturas que dependa del INE.
8: La iniciativa contempla que quienes aspiren a una candidatura autoricen voluntariamente la revisión de su información, mientras que la decisión final de registrar o descartar perfiles permanecería en manos de los partidos políticos. Sin embargo, la propuesta provocó críticas de sectores opositores y analistas, quienes consideran que el mecanismo podría convertirse en una herramienta de control político sobre las candidaturas y el arbitraje electoral rumbo a 2027.
9: Pretende establecer mecanismos eficaces para que los partidos políticos puedan tomar decisiones respecto a las candidaturas que propondrán ya a partir de la elección del 2027 y evitar que haya cualquier vínculo con la delincuencia organizada.
8: Para la Plataforma Informativa, reportó Pablo Varela.
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1: Recaudación de Rentas va a revisar las denuncias que se están dando por metales afectados, despistados, placas pues que vienen mal. Señalan que el clima y las sustancias podrían estar dañando la pintura de las placas.
40: La Recaudación de Rentas del Estado informó que el cobro por reposición de placas vehiculares corresponde al costo de los metales, principalmente en casos donde los contribuyentes reportan extravío, robo o pérdida de una de las láminas. La mayoría de los trámites de reposición se realizan porque los propietarios desconocen qué ocurrió con algunas de las placas, por lo que deben solicitar nuevamente el juego completo. Sobre las denuncias de ciudadanos que aseguran que las placas se despintan con facilidad, el recaudador Raúl García Ruiz señaló que no tiene conocimiento de que se trate de un problema recurrente. indicó que cada caso debe revisarse de manera particular para determinar si existió alguna falta de control de calidad, daños provocados por condiciones climáticas extremas o incluso por sustancias utilizadas durante el lavado de los vehículos.
0: Pues es lo mismo para cualquier persona, o sea, no hay un costo diferenciado en cuestión de reposición de placas. Si usted viene y quiere cambiar las placas, pues le cobramos los metales que anda en... A ver, chécate para dar exactamente las cifras para no contar mentiras. Sí, llega a andar como 600, pero más o menos. O sea, que sería tanto que es metal.
40: Añadió que la empresa encargada de fabricar las placas está autorizada por la Secretaría de Comunicaciones y Transportes y cumple con los requerimientos técnicos y de seguridad establecidos a nivel federal. No obstante, aseguró que quienes presenten problemas en sus metales pueden acudir directamente a la dependencia para analizar la situación y buscar una posible solución.
0: Para reposición, traes la placa dañada, la placa que te queda, más obviamente tu identificación, más comprobante de domicilio, licencia de manejo y con eso. $550 es el costo por la reposición de las placas.
40: Para Plataforma Informativa, les habló Uriel Cruz.
1: Hoy arranca en un ratito más la Feria del Libro, la FELIF, la Feria del Libro de la Frontera, con talleres, conciertos y conversatorios.
2: La Secretaría de Cultura del Estado inaugurará este viernes en el Centro Cultural Paso del Norte la 10ª edición de la Feria del Libro de la Frontera, evento que contará con actividades, talleres y conversatorios enfocados en promover la lectura entre niños, niñas y adolescentes, mientras que estudiantes y familias tendrán acceso a presentaciones editoriales, encuentros con escritores, dinámicas culturales y espacios recreativos. La subsecretaria de Cultura Zona Norte, Brenda Rodríguez, informó que bajo el lema La Frontera, un cristal de identidades y un espejo cultural, esta edición que se desarrollará del 22 al 31 de mayo reunirá cerca de 250 actividades culturales, entre ellas encuentros literarios, conciertos, talleres, actividades escénicas y espacios de formación artística, además de exhibiciones, conversatorios y dinámicas dirigidas a público de todas las edades.
3: Una invitación a reflexionar sobre quiénes somos desde este territorio fronterizo donde convergen lenguas, memorias, tradiciones y formas distintas de mirar al mundo. La metáfora del espejo atraviesa toda esta edición. Nos invita a reconocernos en nuestra diversidad, en nuestros sincretismos y en ese crecimiento cultural que se construye todos los días desde nuestra frontera.
2: Dentro de las actividades inaugurales de este viernes 22 de mayo, destaca la presentación de Santito, El Camino del Mago, en el foro Víctor Hugo Rascón Banda, espectáculo enfocado en infancias y juventudes. Mientras que también se realizará la mesa de discusión El Poema en un Río de Voces, donde participarán Rocío Cerón, Andrea Botero, José Eugenio Sánchez y Eduardo Milán para dialogar sobre poesía contemporánea y tradición literaria.
3: La feria busca promover la lectura, generar espacios de encuentro de autores, de lectores, fortalecer nuestra identidad cultural e impulsar la formación de públicos lectores en nuestra región. Pero también busca algo más profundo, recordarnos que la cultura sigue siendo un lugar de encuentro en tiempos donde encontrarnos importa más que nunca.
2: En el marco del centenario del natalicio de Jaime Sabines se desarrollarán lecturas, homenajes y conversatorios enfocados en reconocer su legado literario y acercar su obra a nuevas generaciones, debido a que sus poemas continúan presentes entre lectores jóvenes y adultos por la manera en que abordó temas como el amor, la soledad y las emociones cotidianas.
3: La identidad visual de nuestra feria. Este año nuestra identidad visual fue desarrollada por el doctor Alderete y por el equipo de la Zona Norte, donde se dialoga directamente con este concepto curatorial que tenemos este año. En ella convergen la gráfica contemporánea del doctor Alderete, la cultura popular, la tradición del cartel, construyendo una propuesta visual de contrastes definidos y una profunda carga simbólica.
2: Entre las figuras invitadas destaca Julieta Venegas, quien presentará su libro autobiográfico Memorias del Comienzo, obra donde abordará su infancia entre Tijuana y Ciudad de México, además de su trayectoria artística hasta consolidarse con canciones como Eres para mí, Me voy y Andar conmigo, lo que fortalecerá la oferta cultural de uno de los eventos literarios más importantes de esta frontera.
3: La paleta cromática que se está usando nace desde nuestros cielos fronterizos extraordinarios, con azules, rosas, morados intensos que transforman el paisaje en una atmósfera. La ciudad aparece desde la abstracción como un símbolo, mientras que la lectura se propone como un acto íntimo, cotidiano y profundamente humano.
2: Para Plataforma Informativa, Kevin de la Rosa.
1: Consideran eficaz la estrategia para recuperar la confianza ciudadana en esta ciudad.
4: El coordinador de la Mesa Ciudadana de Seguridad y Justicia, Guillermo Aciaín, manifestó que la iniciativa del Ejército Mexicano para recuperar la confianza de la ciudadanía ha tenido buenos alcances, ya que se abre la oportunidad de que la comunidad denuncie el comportamiento criminal. Comentó que la estrategia desarrollada por los elementos de la Guardia Nacional y del Ejército se concentra en las labores de proximidad social, permite mejorar la percepción ciudadana y la seguridad sobre quienes están al frente de la operación en las calles.
5: Y obviamente pues colaborar, ¿no?, con las diferentes instituciones. Entonces, viene acompañado de una estrategia que viene aquí resumida para ustedes en este documento. Y adicionalmente, pues ponen ellos a disposición un código QR y una denuncia por si alguien confía más en el ejército que alguien más o tiene dudas, pues tiene la oportunidad de acercarse para temas de ventas de drogas, trata de personas, corrupción, homicidios.
4: Reconoció que el trabajo de las autoridades federales ha tenido grandes cambios y se mejoraron los objetivos, pues el ejército mexicano cambia con frecuencia de mandos, lo que no permite la continuidad o el avance de lo que ya se tenía trabajado. Guillermo Aciaín destacó que ahora con el nuevo titular en Ciudad Juárez tuvieron la oportunidad de reunirse para la revisión de los planes y conocer las metas a alcanzar en esta frontera, tomando en cuenta que la incidencia de homicidios dolosos no es la misma de hace 10 o 15 años.
5: También una idea de una estrategia que le llaman Juárez Seguro, que es una estrategia de proximidad social y presencia del ejército en las calles, ¿no?, que busca incrementar la percepción de seguridad, fortalecer la confianza y prevenir algunas conductas ilícitas. Entonces vamos a referirnos que esta iniciativa del ejército, que hicimos un resumen aquí para ustedes de lo que fue esta, de lo que nos socializaron como las intervenciones que está realizando el ejército como parte de esta operación Juárez Seguro, que incluye obviamente una participación y una articulación con las diferentes autoridades.
4: Indicó que actualmente las autoridades en conjunto desarrollan la operación Juárez Seguro, donde los tres niveles de gobierno han logrado compaginar los esfuerzos y a la vez se capta la impresión de la sociedad civil organizada.
6: Para Plataforma Informativa, Fernando Luévanos.
7: Defiende Maru Campos estrategia de seguridad tras el operativo que se dio allá en el municipio de Morelos.
8: Luego de la polémica generada por el desmantelamiento de un narcolaboratorio en el municipio de Morelos y los señalamientos sobre una presunta participación de agencias estadounidenses, la gobernadora Maru Campos aseguró que su administración ha actuado con apego a la legalidad y en coordinación con autoridades federales en materia de seguridad. Maru Campos afirmó que su gobierno mantiene una estrategia enfocada en proteger a las familias chihuahuenses y combatir las estructuras criminales que operan en regiones como la Sierra Tarahumara. La mandataria estatal aseguró que continuará enfrentando al crimen organizado pese a las presiones políticas y acusó que algunos actores políticos y autoridades municipales han permitido durante años el avance de grupos delictivos.
9: Yo quiero luchar por Chihuahua, quiero cuidar a los chihuahuenses y quiero cuidar a México. Chihuahua pues siempre ha sido punta de lanza de la democracia, de los valores, y creo que es tiempo de decir basta.
8: Para Plataforma Informativa, reportó Pablo Varela.
7: La Junta Municipal de Agua y Saneamiento impulsa autonomía y autocuidado en conferencia Empoderamiento de las Mujeres.
40: Con el propósito de fortalecer la autonomía y el bienestar integral de las mujeres, la Junta de Agua y Saneamiento de Juárez llevó a cabo la conferencia Empoderamiento de las Mujeres, dirigida al personal de la dependencia. Durante la actividad, especialistas destacaron la importancia de brindar herramientas que permitan a las mujeres desarrollar seguridad personal, alcanzar metas y fortalecer su participación en los ámbitos laboral, social y familiar. La psicóloga Dalia Díaz, capacitadora del Instituto Chihuahuense de la Mujer, explicó que la charla buscó generar reflexión sobre el significado del empoderamiento y fomentar condiciones que favorezcan la independencia y el crecimiento personal. Asimismo, reconoció a la JMAS por promover espacios enfocados en la igualdad y el fortalecimiento de las mujeres dentro del entorno de trabajo.
10: Agradecer, ¿verdad?, nuevamente el espacio para poder nosotras seguir sumándonos en esta semillita de información, porque sabemos que la información da el poder de transformar vidas, el poder de transformar un sistema de creencias, y pues nuevamente siempre lo decimos, ir sumando a tener una sociedad pues más justa, más equitativa, más igualitaria, pero sobre todo más empática.
40: Entre los temas abordados incluyeron prácticas de autocuidado físico, emocional y mental, como mantener hábitos saludables, establecer límites, expresar emociones y reforzar vínculos sociales. Además, la psicóloga Esperanza Carrera presentó la llamada Escalera de la Autoestima, dinámica enfocada en reconocer habilidades, logros y cualidades personales para fortalecer la confianza y y el sentido de pertenencia. La jornada concluyó con ejercicios de reflexión donde los asistentes identificaron metas, miedos y obstáculos que influyen en su vida cotidiana.
11: Bueno, la importancia es que se sensibilicen, que conozcan y reconozcan pues cada uno de ellos los diferentes temas que existen, ¿no? Y que son importantes para crear una sociedad más justa, más equitativa y más igualitaria. Pues agradecer mucho a la Junta Municipal de Aguas por la invitación.

0: verdad, para nosotras es un honor estar en este espacio y que nos den el tiempo para poder trabajar estos temas.
1: Para Plataforma Informativa, les habló Uriel Cruz.
2: Voy a Circuito Frontera, saludo a Angélica allá, Angélica Villegas. Hoy nos presenta lo siguiente. Colectivo acusa silencio institucional por el caso del crematorio Plenitud en esta frontera. Adelante, Angélica, buenos días.
3: ¿Qué tal, Pepe? Muy buenos días. Te saludo con mucho gusto a ti y a toda tu audiencia que nos sintoniza este viernes en Plataforma Informativa. Soy Angélica Villegas, corresponsal de Circuito Frontera, donde contamos con información relevante sobre lo que acontece en nuestra localidad. Y déjame comentarte que las familias afectadas por el crematorio Plenitud exigieron a la Fiscalía General del Estado acelerar la reaprehensión de José Luis A.C., el dueño del negocio, y ampliar las investigaciones en contra de otras personas relacionadas con la operación del establecimiento. La exigencia ocurrió después de que un medio local publicó que el propietario presuntamente permanece prófugo y que incluso se buscaba emitir una alerta para su localización, además de señalar supuestos pagos al juez federal que concedió el amparo relacionado con su caso. Tras las publicaciones, Legal Estudio Jurídico, despacho defensor de José Luis A.C., rechazó cualquier vínculo con hechos ilícitos y aseguró mediante un comunicado que las acusaciones difundidas carecen de sustento probatorio verificable y resoluciones emitidas por autoridades judiciales competentes. El despacho también advirtió posibles acciones legales por afectaciones a su imagen profesional, mientras colectivos y familias afectadas mantienen presión pública para exigir resultados concretos dentro de uno de los casos con mayor impacto social que se han registrado. Doctora Elena Delgado, vocera del colectivo Justicia para Nuestros Deudos, declaró que este caso representa una prueba para las instituciones encargadas de procuración de justicia, debido al impacto emocional, sanitario y legal que enfrentan cientos de personas en esta frontera. Expuso que como colectivo van a solicitar que también se vincule a proceso a la esposa y a la madre del dueño del negocio, luego de que ellas fungen como copropietarias del crematorio. Así como la Fiscalía tiene un compromiso moral, ético y jurídico con más de 1.500 familias que fueron afectadas. Dijo además que el colectivo mantiene exigencias para que las autoridades transparenten los avances relacionados con el expediente y aceleren los procedimientos administrativos pendientes, especialmente aquellos vinculados con análisis forenses y entrega de información solicitada por personas afectadas desde hace varios meses.
4: Bueno, desde el colectivo Justicia para Nuestros Deudos, esperemos que efectivamente se activen todos los protocolos de búsqueda para reaprender a Arellano Cuarón, pero también nosotros quisiéramos que se vinculara a proceso a la esposa y a la madre, que fungen como copropietarias del crematorio. Creo que la Fiscalía tiene un compromiso moral, ético, en todos los sentidos, y sobre todo jurídico, con las más de 1.500 familias que fueron afectadas con el crematorio Plenitud. Y espero que eso sea una motivación e inspiración para que se activen profesionalmente todos los protocolos para poder reaprender a Arellano Cuarón. Creo que en este momento ya no hay espacio para las equivocaciones y la Fiscalía tiene que poner toda su experiencia, todo su expertise que pueda tener en este sentido de colaboración, de todo.
3: La activista además sostuvo que el caso refleja omisiones institucionales dentro de distintas dependencias estatales vinculadas con salud pública, registro civil y supervisión funeraria, además de cuestionar la permanencia de funcionarios señalados públicamente por las familias afectadas. También señaló que las familias continúan enfrentando obstáculos para interponer denuncias y avanzar en los procesos relacionados con la identificación y el resguardo de las cenizas, una situación que consideran clave para realizar los estudios independientes y obtener respuestas concretas sobre este caso. Escuchemos su declaración.
4: Este silencio institucional de parte del gobierno del estado, que se traduce en ausencia, ¿no? La ausencia de justicia, o un dueño del crematorio que obtuvo un amparo en circunstancias pues cuestionables, un empleado del crematorio que murió en circunstancias cuestionables, unos titulares de dependencias con señalamientos muy directos y fundamentados, como es Tecoespris, Maribel, Prospero, Cobos, como es de Registro Civil, Claudia Ivette, Gutiérrez Islas, como es el propio Rogelio Covarrubias, ¿no?, del sector salud, o bien Secretaría de Salud Chihuahua, porque el tema del crematorio es un tema de salud pública y ellos, estas tres dependencias, están directamente vinculadas, excepto el Registro Civil, ¿no?, con el famoso error de dedo que pareciera institucional, y con esta ausencia total de que estas personas directamente vinculadas gozan de un empleo, siguen cobrando. Y esto me parece insultante para las más de 1,500 familias.
3: Sobre este tema y más de interés ciudadano, les estaremos informando en las siguientes ediciones. Queremos invitarlos también a consultar nuestro contenido en el sitio web www.circuitofrontera.com. Informó para ustedes Angélica Villegas en este reporte para Plataforma Informativa.
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0: Ok. 8:47 de la mañana. Atentos a todos los que siguen nuestro Facebook Máxima 99.1 FM y además le entraron a la dinámica para el par de accesos de Panteón Rococó que se presentan el día de mañana aquí en Ciudad Juárez. Si tú pusiste un numerito ahí de cuántos dulces son los que tienen la bolsa de dulces de Dulcería Juárez, y eres el que le atina o el que está más cerca, bueno, pues ahorita a las 9:20 minutos de la mañana, yo, Merengues, te voy a anunciar que eres ganador del acceso doble para Panteón Rococó. Muy atento, 9:20, sale el ganador de Panteón Rococó a través de Máxima 99.1. 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
11: A Gober Maru endureció su discurso. Lo empató al mismo nivel que la 4T lo subió. Por eso habla de que Andrea Chávez está ligada a la barredora. Y que si ella fuera la próxima gobernadora de la entidad, sería entregarle Chihuahua al narco. De igual forma, sostiene que Ariadna Montiel negoció con los grupos criminales en la Sierra de Chihuahua. Y claro, las aludidas ponen el grito en el cielo. No esperaban una respuesta del mismo tamaño de sus declaraciones en contra de la mandataria, y ahora se dicen agredidas. El problema de la 4T es pensar que nada más ellos tienen la exclusividad para lanzar ataques, para ser sumamente duros en sus señalamientos. Esto es así por una simple y sencilla razón. Ellos son el poder y partían de la idea de que cualquier respuesta que pudiera dar los gobelinos de oposición, sería frenada por las necesidades de estas administraciones que tienen de mantener las formas con la presidencia. Así pasó durante los 6 años de Andrés Manuel López Obrador. Así empezó a pasar en este sexenio de la compañera Claudia. Pero Claudia no es López Obrador y a Marus ya le llenaron el buche de piedritas. Es por eso que le responden en el mismo tono, con la misma dureza. Entendiendo que ya está cantado el tiro y que no hay diálogo, hay ataque. En otros tiempos, bajo otras liturgias, el presidente era el encargado de amarrar a sus animalitos. Tal forma que para cuidar la gobernabilidad se permitían las escaramuzas, el cruce de sables, esgrimas, hasta la primera sangre, decían los caballeros franceses e ingleses en los tiempos de duelos con floretes. Pero hoy, los ataques salen desde la presidencia misma. No hay el ejercicio de gobernabilidad de antaño. No hay espacio para el diálogo y se pretende llevar el pleito hasta las últimas consecuencias. Y bien lo dice Sun Tzu en El Arte de la Guerra. No acorrales a tu enemigo. Siempre déjale la oportunidad de la rendición, de la huida o de la negociación final. Pues un contrario que se encuentra en la situación de estar acorralado y sabiendo que no hay perdón, que no hay ruta de salvación, peleará con mucha más fiereza y por eso te puede causar bajas muy dolorosas, incluso una derrota. Pero al parecer, los del lado chairo de la banqueta no leyeron al viejo general chino y engolosinados en el ataque, en su desesperación por desaparecer de la agenda a Sinaloa y a su narcogobernador, trataron de acorralar a Maru y lo único que lograron es tener 2 fierros al rojo vivo en la lumbre. Un gobernador que en cualquier momento es detenido por los Estados Unidos y una gobernadora montada en pie de guerra y con un discurso que une a la oposición. La 4T cometió error garrafal. Creer que se van a salir con la suya en los 2 temas, que Rochamoya va a ser dejado en paz por los gringos y que la gober Maru se va a doblar. Mientras que para muchos otros las cosas pueden terminar completamente al contrario, es decir, Rocha y otros igual que él pasen frente a un juez en Nueva York y más ciudadanos convencidos de que la persecución contra Marus es absolutamente incomprensible. El tiro está cantado. De la 4T, de donde salieron los primeros misiles, Marus les contestó, la ruta es al 2027, pero se antoja que estamos viviendo un 2030, ¿sabe qué? Mucho, muy adelantado. Estas son las cosas como son, con la jiribilla.
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11: Ciudad Juárez recibe el 61 Congreso, 61 Congreso Aniversario. No, es cierto. Es el 56 Aniversario Nacional de Mujeres Profesionales. Prevén que traiga una derrama económica de 3 millones de pesos.
2: Líderes empresariales, integrantes de colectivos de la sociedad civil y perfiles destacados en la defensa y apoyo del sector femenino se reunirán en esta frontera para celebrar la edición 56 del Congreso Nacional de Mujeres Profesionistas y de Negocios de México, evento que se desarrollará del 28 al 30 de mayo en el Hotel María Bonita y en el Parque Central, lo que permitirá generar una derrama económica de 3 millones de pesos. En rueda de prensa celebrada en Pueblito Mexicano, el representante de la Secretaría de Turismo Zona Norte, Jorge Chávez, explicó que desde hace más de 5 décadas estas organizaciones han impulsado acciones en sectores estratégicos, en especial en salud y educación, debido a que mediante becas económicas y jornadas de atención médica gratuita se ha respaldado el desarrollo personal y profesional de mujeres y familias.
12: Quiero darle la bienvenida a las mujeres profesionistas de negocios de Ciudad Juárez, un club muy activo aquí en Ciudad Juárez, siempre trabajando en pos del bien común de la comunidad juarense. En esta ocasión tenemos el congreso que se va a realizar aquí en Ciudad Juárez la semana que entra. Es el congreso número 56 de este club, de la federación, básicamente.
2: El congreso iniciará el 28 de mayo a las 8 de la mañana en los salones del Hotel María Bonita y contará con más de 20 informes de actividades de los estados del país donde tiene presencia la Organización de Mujeres Profesionistas, mientras se presentarán propuestas de actualización interna, mecanismos para integrar a más mujeres y reflexiones sobre las dificultades relacionadas con el tiempo y las condiciones para afiliarse.
12: Tengo entendido que son 21 clubs que pertenecen a la federación, siendo el de Ciudad Juárez el más longevo, el que más años tiene, inclusive es se fundó antes de la federación. En esta ocasión, bueno, les quiero dar la bienvenida a todos aquí integrantes del panel. Muchas gracias por atendernos.
2: Como parte de las actividades previas y en coordinación con el gobierno del estado, se desarrollarán recorridos de supervisión de obras emblemáticas, además de una feria de salud programada para este martes 26 de mayo de 9 de la mañana a 2 de la tarde en el estacionamiento del Parque Central Poniente, donde el Distrito de Salud instalará módulos de salud reproductiva, revisión de la vista y vacunación.
12: Tengo entendido, obviamente están trabajando desde hace 64 años, están trabajando aquí en Ciudad Juárez y están trabajando en áreas muy importantes, cosas que obviamente desde el gobierno del estado es también lo que siempre impulsamos. También quiero mencionar que gracias al gobierno del estado, por medio de la Secretaría de Turismo, que es posible apoyar a todos los clubs, a todas estas organizaciones que trabajan por el bien común de la ciudad.
2: Bajo un enfoque de apoyo educativo para estudiantes en formación, el colectivo organizará este 24 de mayo en el Hotel María Bonita la conferencia magistral de Glafira Márquez Caldera sobre liderazgo femenino. Actividad con un costo de acceso de $400, cuyo recurso se destinará a becas para jóvenes universitarios y mujeres interesadas en continuar su preparación académica y profesional.
12: Este club va a ser este congreso están trabajando, ustedes tengo entendido, en el Parque Central, que aquí es nuestro compañero licenciado Rafael Bouchard, que es el coordinador del Parque.
8: Para Plataforma Informativa, Kevin de la Rosa.
11: Preparan el Festival Raíces sin Frontera para unir a pueblos originarios de Juárez y Texas.
13: Con la intención de cruzar la frontera desde la cultura y no desde la distancia, regidores de las comisiones edilicias de Desarrollo Económico y Turismo, así como de Atención de Pueblos y Comunidades Indígenas, analizaron la propuesta del Festival Raíces sin Frontera, un encuentro cultural que busca reunir a pueblos originarios radicados en Ciudad Juárez y comunidades indígenas asentadas en el sur de Texas. El proyecto fue presentado este jueves 21 de mayo del 2026 por David Maldonado, integrante de la comunidad mixteca y colaborador del Centro Municipal de Pueblos Originarios en el Área de Gestión de Apoyos Sociales y Estrategia Turística, quien explicó que el evento pretende fortalecer la convivencia binacional, preservar tradiciones ancestrales y acercar a las nuevas generaciones al conocimiento de sus raíces.
14: En la reunión, gracias a los regidores que estuvieron aportando los vínculos y ideas para dónde poder presentar este proyecto, que es un evento cultural donde se integran 5 comunidades que participarían, que es la Mixtecas, la Chinanteca, Rarámuli, Mazahua y Huerrárica. El objetivo pues es presentar un evento cultural para poder difundir nuestras tradiciones, nuestras danzas, con el objetivo de, pues, de rescatar nuestras danzas y aparte de provocar algo para las diferentes generaciones de diferentes comunidades para que se sientan orgullosos de sus tradiciones, de sus raíces y también ellos puedan implementar o querer participar en algún futuro o en alguna segunda edición dentro de este festival.
13: El encuentro está proyectado para realizarse durante el mes de agosto con posible sede en Socorro o Mesilla, en territorio estadounidense. Para su organización se cuenta con el acompañamiento de regidores y el respaldo de la Dirección General de Desarrollo Económico, además de las comunidades originarias asentadas en Juárez. Se prevé la participación de pueblos indígenas establecidos en el sur de Texas, con el objetivo de estrechar lazos de amistad, fraternidad e identidad cultural entre ambos lados de la frontera. La iniciativa plantea que la frontera no sea vista únicamente como una línea divisoria, sino como un punto de encuentro para compartir memoria, lengua, tradición, arte popular y sentido de pertenencia entre comunidades que conservan una herencia común.
15: Para Plataforma Informativa, Juan Ramón Rosas.
11: Reporta el INEGI, 2,000 empleos menos sucedieron durante el mes de marzo.
16: El Instituto Nacional de Estadística y Geografía publicó en su último reporte sobre el empleo que Juárez registró 2.092 vacantes menos en el mes de marzo, particularmente de la industria maquiladora. Según el informe, se acumulan 74.000 empleos menos y en menos de 3 años, la maquiladora perdió el 23% de sus empleados. Al respecto, el delegado regional de la Asociación Nacional de Importadores y Exportadores de la República Mexicana, Marcelo Vázquez Tobar, manifestó que la frontera dejó de ser atractiva para la maquiladora por los altos costos laborales, pues solo el salario mínimo es 50% más alto que en el resto del país.
17: Entonces, los costos laborales crecieron por otros cambios, como las vacaciones aumentadas, que ya las hemos comentado, y otras cosas que todavía no impactan del todo, como la reducción de la jornada laboral y la ley de la silla, entre otras reformas laborales. Todos estos cambios se vieron agravados por la guerra comercial desatada desde Estados Unidos y las complicaciones con las que se tiene que seguir trayendo insumos de Asia.
16: Consideró que aún hay otras cosas que todavía no impactan del todo, como la reducción de la jornada laboral y la ley silla, entre otras reformas laborales, aunado a la guerra comercial desatada desde Estados Unidos y las complicaciones para seguir trayendo insumos de Asia. Vázquez Tobar apuntó que además de la homologación del salario mínimo, se requiere pensar en otros esquemas IMEX específicos para la frontera y aprovechar todos los movimientos que está creando la guerra arancelaria para facilitar la creación de empresas en la franja fronteriza.
17: Sabemos que es complejo mover las cosas a nivel federal. Ya lo estamos empezando a provocar. Las cámaras y organizaciones que se quieran sumar a este esfuerzo por reconstruir la competitividad de Juárez, los invitamos a trabajar con nosotros y vámonos de la mano. Es mucho el trabajo por hacer y si trabajamos juntos es más fácil que logremos los cambios que necesitamos. Y es un tanto más ligero para cada asociación y cámara poder lograrlo.
16: Para Plataforma Informativa, Fernando Luévanos.
11: Pues ya nos vamos. Gracias por el favor de su atención a esta Plataforma Informativa hoy viernes 22 de mayo. Gracias por acompañarnos toda la semana. Gracias al equipo de trabajo por su chamba para surtir de información aquí a estos espacios de plataforma. Le agradezco mucho a ellos y a usted su presencia, su atención con nosotros. Lo esperamos el próximo lunes a las 7 de la mañana en la misma, aquí en la misma frecuencia, en el 99.1 de FM, en la máxima, con la Plataforma Informativa. Gracias, pues, nos escuchamos el lunes aquí para juntos seguir construyendo un pedacito de Juárez, Chihuahua y el país con información. Buen fin de semana. Hasta el lunes.
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0: 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Son las 9 de la mañana ya con 16 minutos. Oye, estamos a unos cuantos minutos de conocer al ganador de un acceso doble para ir a ver Panteón Rococó el día de mañana. Tú ya comentaste en la publicación que posteamos desde el día de ayer de cuántos dulces había en esa bolsotototototota de Dulcería Juárez. Bueno, si ya publicaste con nosotros que solamente era una vez, no más veces, solamente una vez, si tú eres el que le atinas, que está demasiado difícil no atinarle, o no sé, en una vez así, o eres, ya sea el que quede más cercano, bueno, pues será el ganador del acceso doble, ¿va? Así que esto en unos minutos lo vamos a dar a conocer aquí, obviamente, a través de Máxima 99.1. Estate muy al pendiente, por favor. Ya la publicación ya la cerramos, ya no hay más comentarios, ya no hay más votos, ya no hay más nada, ¿ok? En unos momentos vamos a regresar y vamos a decir al feliz ganador o ganadora que se ve el día de mañana a ver a Panteón Rococó. ¡Qué chido! ¡Qué chido ser radioescucha de Máxima y que te puedas ganar un acceso doble así solamente por atinar cuántos dulces hay en una bolsa! Y los dulces de ayer, mi querida Sandy, ¿qué pasó? ¿Se los comieron? ¿No? Porque hasta había un radioescucha que decía, ¿qué? Pues rolen también la bolsa, ¿no? Y todo el rollo. Sí, estaría chido, oye, también, ¿no? Pero bueno, ahorita no digo nada porque luego yo me meto en broncas y les digo que les den los dulces, ¿verdad? No son míos. Así que ahorita arreglamos ese rollo y ya les comentamos. Son las 9:18, pendientes. En un momento sacamos ganador de Panteón Rococó a través de Máxima 99.1. 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
9: Advierte Maru Campos desde Ciudad de México. Vamos hasta donde tope por el juicio político. La gobernadora de Chihuahua, Maru Campos, afirmó este miércoles que no dará un paso atrás ante el proceso de juicio político que impulsa Morena en su contra y que continuará al frente del gobierno estatal sin importar las presiones que enfrente desde el ámbito federal. Hasta donde tope, Ciro. Yo soy una mujer de una sola pieza. Nací para esto y moriré para esto. Declaró en entrevista con el periodista Ciro Gómez Leiva en su programa de radio y televisión. La mandataria descartó tener algún citatorio o invitación de la Fiscalía General de la República y señaló que tampoco tiene intención de abandonar el cargo pese a la ofensiva política que enfrenta. ¿Cuál de todas las crisis? Respondió al ser cuestionada sobre si consideraba renunciar antes de asegurar que su administración seguirá resistiendo lo que calificó como una estrategia sistemática de debilitamiento hacia los gobiernos de oposición.
10: Estamos resistiendo. ¿Y qué significa el resistir? No, ellos hablan mucho de invasión de facultades, que también Maru Campos está invadiendo facultades. Bueno, invadiendo facultades, pero no les importa a ellos cuando nos hacemos cargo en esa resistencia de pagar el sistema de salud, de cuidar a los migrantes o de bajarlos, tratar de bajarlos de los trenes para que no haya conflicto con Estados Unidos, de pagar las becas que le han sido quitados a los niños, en este caso en la Sierra Tarahumara, y de muchas otras cosas más. Entonces, bueno, pues la seguridad para empezar, fíjate, el estado de Chihuahua tiene 17 municipios, 17 municipios de 67 municipios que cubren la entidad, con mando único. Esto quiere decir que la Policía Estatal de Chihuahua se hace cargo de esos municipios. Entonces, estamos resistiendo y bueno, ya en este último tirón, por supuesto que vamos a seguir resistiendo con toda la fuerza, con toda la disposición, y nadie nos va a parar.
11: No
10: así
11: hay
10: nos
11: duda.
10: Manden, así nos manden llamar a Palacio Nacional, así nos quieran colgar de esta bandera del Zócalo de la Ciudad de México.
11: No hay duda de tu parte.
10: Vamos a seguir luchando.
9: Para Plataforma Informativa, Alan Arciniega.
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Máxima 99.1, tu estilo de vida, 9 de la mañana ya con 27. Oye, pues gracias a todos los escuchas de Máxima que participaron para ganarse los accesos de Panteón Rococó en todas las dinámicas que tuvimos aquí al aire y también en redes sociales. Y hubo muchísimos, ¿eh? Muchísimos. Y estos son, este acceso doble ya es el último. Ya son los últimos. Fíjate nomás. ¿Y tú? Tú vas a ser el feliz ganador o ganadora. Han participado muchísimas personas. No podría, perdón, terminar de mencionar a todos, pero por acá, Yadira Mata, Guadalupe Mercado, Julia Alejandra, Edna Rodríguez, mira, mi querida Edna, Enrique Marrero, Iraíz Becerra, Janet Guillén, Ana Rita, Cintia Gil, Monse, Gilberto Iglesias, bueno, sin fin, un sinfín de radioescuchas. ¿Sabes qué? Después de todo me quedo muy contento porque tenemos muchísimos escuchas aquí en el 99.1. Lo que sí, a ver si ya nos revelan cuántos dulces tenemos, que nos manden el... ¿Sí? ¿Ok? digo que me dio risa. Espera y no sean 991 dulces, ¿no? Porque también a ti te publicaron así, ¿no, Sandy? De que había 991. Así como que... Ay, me imagino que si fuera 991. No, no sabemos cuántos son porque... Si quieres, agárrate el micro, mira, para que te escuches, ¿no? ¿Pero qué me dices? Ah, ok, como el Tour 1995. Vaya, la bolsa era muy pesada, Sandy, porque vi que batallaste. Sí, estaba muy pesada. ¿Cuántos dulces? Es que también a mí me llegaban mensajes personales, ¿eh? ¿De qué, mapache? Dime cuántos. Es que yo en realidad tampoco no sé por qué esta bolsa no la hicimos nosotros. Así viene de Dulcería Juárez. Ahora sí que solamente los de Dulcería Juárez son los que tenían el número. Aquí ya tengo el video donde van a revelar la cantidad de dulces que traía esta bolsa. ¿La decimos al aire cuántos son? Bien, ahí están despegando el tapecito. A ver, vamos a ver. Y sí, este video, tal como el de ayer, va directamente a Facebook, ¿ok? A Facebook nos puedes encontrar como Máxima 99.1 FM y hay 1000... A ver, no me quiero equivocar en el número. Ahí te va. 1317 dulces. 1317 dulces. Y en este momento, pues la publicación ya está cerrada. Y vamos a checar, mi querida Sandy, quién se acercó más. ¿O habrá alguien que le haya atinado a la cantidad de dulces? ¿Habrá alguien que le haya atinado a la cantidad de dulces? Bueno, pues 1317. 1317 dulces. No, nadie le atinó con los 1317. Es muy difícil, ¿no? Luego atinarlo porque no sabemos. No sabíamos hasta ahorita que lo acaban. Acaban de revelar el sexo del bebé. El número de dulces. Apenas acabamos de saber eso. 1317. Gracias a nuestros amigos de Dulcería Juárez. Dreso por allá. En la oficina a nuestra compañera Daisy, 1317. A ver, Sandy, ¿quién se habrá acercado más? ¿Cuántos tiene? 1389. ¿Quién, Marichu, dices? Francisco Martínez, 1360. Estamos sacando apenas el ganador, ¿eh? Estos que he mencionado, estas dos personas todavía no ganan. Estamos viendo quién es el más cercano. ¿Quién más? 1320. Ajá. Yo creo, ¿no? El más cercano. ¿Quién? Elena Gallardo podría ser. Elena Gallardo, ahorita que estamos en la revisión. ¿Habrá alguien más cercano a 1317? Ella se pasa solamente por 3 dulces. Es la más cercana. ¿Habrá alguien más? Voy a ayudarte un poquitín, Sandy.
Híjole, tuvimos por ahí ciento, no sé si llegamos como a los 130 más o menos por ahí, más o menos en esta publicación, que es arduo para todos nosotros, porque tenemos que estar anotando, tenemos que estar llevando el conteo y además ahorita pues estar viendo quién más o menos, pues yo creo que sí, Dulce por dulce. Ándale, más o menos así, dulce por dulce, casilla por casilla. Pues yo creo que sí va a ser el más cercano, Sandy. No veo a alguien que se le acerque un poquito más. Por ejemplo, Marichusa pasó mucho, ¿no? Dijo 1389. Ahí hubo por ahí uno de 1200 que fue Emanuel. Había otro de 1099, Sofía Espinosa. ¿Quién más de los que vea cerquita por acá? Pues no, yo creo que sí, los demás 678, 913. Ok, sí. Ok, la que había acercadose más, que es Elena Gallardo, publicó muchas veces. Y eso era eliminación por la cuestión de que solamente, y ahí decíamos en la publicación, solamente una vez podías publicar, solamente una vez podías contestar. No muchas veces, solamente era una, así que... Exactamente, sí, hay que leer. Es que nos da flojera leer, ese es el problema, Sandy. Nos da flojera leer. Y vamos a atinarle, vamos a poner, vamos a aventar números, bla, bla, bla. Fíjate, si ella nomás hubiera dejado ese comentario... Pues sería la ganadora, pero no, porque contestó muchas veces. Entonces, ella no va. Les estuvimos diciendo que solamente una vez y contestaron muchas veces y son los que quedan descalificados. Así que no va ella y quedaría entonces entre la otra que quedó descalificada. A ver, fue Elena Gallardo y ahí te va, por acá creo que es el mismo apellido, ¿no? Jazz Gallardo también publicó muchas veces y también quedó descalificada, se les avisó y bueno, pues ahí está el dato, por eso tienen que leer, por eso tienen que escuchar. Cintia Carballido, 1350 1317. A ver, vamos a anotarle, ¿cuántos tiene Cintia Carballido? Cintia Carballido, 1360. Y luego Fercho, ¿cuántos tiene? Fercho, 1315. Quedaría entre ellos dos, porque son 1317. Pues Fercho sería el más cercano, ¿no? Ya lo cerramos, dale otra checadita. Ok, vamos a ver, 1300, mira, vamos a ponerle aquí 1315. ¿Esto sería de los últimos que llegaron? Fercho, ¿qué tiene? ¿Pero Fercho qué es? ¿Fercho qué? Porque aquí tengo un Fercho y no va a ser que también haya publicado un par de veces, tres veces y ándale, ¿no más una vez? Ok. Vamos a ver. Estoy checando de todos modos para que... Vamos a ver. Fercho, ok. Va, entonces es el que más se acercó. 1315. Excelente, Fercho San, entonces 1315. Tú eres el elegido para ir a ver a Panteón Rococó el día de mañana. Te llevas el último acceso doble, amigo. Así que muchas felicidades. Gracias, primero que nada, por ser Radio Escucha de Máxima 99.1, tu estilo de vida. Y pues por participar y llevarte el acceso doble, ¿eh?
que es sencillo. Lean, lean, que no les dé flojera, por favor. Lean, amigos, lean. Ahí está, Fercho, muchas felicidades. En un momentito te van a estar pasando la dinámica para que puedas pasar a recoger tu acceso doble. ¿Mandé? Ya fueron los últimos, sí. Se acabaron, se nos fueron todos los boletos para ir a ver a Panteón Rococó. Tú y yo estamos conectados a través de Máxima 99.1, tu estilo de vida. Y dejamos una de Panteón Rococó, ¿no? Pues ya que estamos en el rollo, ¿cuál les gustaría? ¿La carencia esta noche? ¿La carencia les gusta? Venga, pues. Ya sé. Y eso todavía falta un rato para la quincena, ¿eh? Acaba de llegar y ya se nos fue y ahora estamos esperando la próxima. Aquí te dejo con la carencia de Panteón Rococó para ir calentando motores para el gran concierto de mañana. 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

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Oye, pues muchas felicidades para Fercho. Fercho San, que es el que le atinó. Bueno, se quedó a cuánto. Ay, ya no sé ni dónde dejé el papelito. Se quedó unos. ¿Cuántos fueron? A ver. Los dulces eran 1,317 los que traía la bolsa y Fercho dijo que eran 1,315. ¡Brujo! ¡No manches! Por dos dulcecillos. Pero bueno, Fercho es el ganador del acceso doble para ir a ver a Panteón Rococó el día de mañana. Así que muchas felicidades. Ahí a redes sociales, no sé si ya se subió o se va a subir. Bueno, pues la felicitación para nuestro ganador de los últimos boletos de Panteón Rococó. Muchas felicidades, brother. Gracias, primero que nada, por escucharnos, ¿va? Son las 9:57 y pues yo ya me retiro. Nos escuchamos el día domingo a las 6 de la mañana junto a Chuy Olguín. Bueno, si es que no se va la luz, como el domingo pasado, ¿verdad? ¿Qué vas a hacer este fin de semana? ¿Vamos a la Feria del Libro? Hoy comienza, ¿eh? Hoy comienza, ¿vamos a la Feria del Libro? ¿O qué onda? Yo voy a ir igual por ahí y nos vemos y nos saludamos con muchísimo gusto, ¿va? Ya te voy a dejar con mi compañero Chuy Olguín. De 10 de la mañana a 12 del mediodía y de 1 a 3 regresa por acá mi buena amiga Sandy Hernández. A las 5 de la tarde el doctor César Lozano y a las 6 Luis Carlos Romero. Te deseo que no solo tengas un buen día, que tengas un gran día en Máxima 99.1, tu estilo de vida.

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Máxima 99.1, 10 con 13 de la mañana. Bienvenidos a estos 120 minutos que nos restan de esta hermosa mañana de viernes. Fin de semana al fin, Máximos. Oigan, déjenme porque no se escucha. Híjole, ¿quién le mueve? ¿Quién sabe? Oigan, Máximos, bienvenidos. Viernes 22 de mayo. Híjole, ya. No huele, ahora sí apesta fin de semana. Acompáñame de aquí hasta las 12 del mediodía. Mi nombre es Chuy Olguín y vamos a seguir disfrutando de la buena música que siempre traemos para ustedes. ¿Qué arrancamos? Escuchando algo de Esteban y Daniel Espala con Piensa en mí. También a Cristian Castro con Mañana. Y justo lo que acabamos de escuchar, Alejandro Fernández, Inexperto en Olvidarte. Oigan, vámonos con nuestros anuncios parroquiales del día. Si ustedes ya van llegando a su destino, las otras maneras en las cuales nos pueden seguir escuchando.

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Y ya te las sábanas en el 99.1 FM de tu radio. Así que vámonos con nuestro número de WhatsApp 656-199-5991. Empiezo a recibir la canción que quieras escuchar en el siguiente bloque musical, 656-199-5991, para que también aprovechen, nos guarden en sus contactos y por supuesto en WhatsApp nos pongan en favoritos, para que nuestra conversación no se pierda entre tus demás conversaciones. Así que ya te la sabes, guárdanos en tus contactos, 656-199-5991. Y en WhatsApp nos pongas en favoritos. Así que empiezo a recibir sus canciones a partir de ya. Por acá me están diciendo buenos días, Chuy. Me están pidiendo una de OV7, Chava Daba Da. Muy bien, bueno, pues vamos arrancando con algo de OV7. También por acá me están mandando. Muy bien. Al sur de Magneto. Por acá me podrías poner la canción de La Carencia de Panteón Rococó, porfa. Uy, sí va, ya mañana es. Ya mañana es el concierto de Panteón Rococó. ¿Ya tienes tus boletos? Si por una u otra razón no alcanzaste boletos aquí con nosotros, creo que aún puedes encontrar boletos en Supertaquilla y en supertaquilla.com.mx para que te lances y compres tus boletos, porque ya es mañana. Sábado 23 de mayo en el gimnasio universitario de la UACJ. Bueno, Máximos, gracias. Vamos armando el playlist del siguiente bloque, así que vámonos con la última de este bloque de canciones. Es algo de Diego Verdaguer. Así se llama él, o se llamaba, ya falleció. Santo Dios, pobrecito. Paz, descanse. Y yo te pregunto, Máximo, ¿usted qué haría? Aquí en Máxima 99.1 FM, tu estilo de vida.

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12: Rechaza de la Peña señalamientos de subordinación a Estados Unidos. En medio de la confrontación política entre Morena y el gobierno de Chihuahua por los recientes señalamientos sobre presunta injerencia extranjera en temas de seguridad, el secretario general de gobierno, Santiago de la Peña, rechazó que la administración estatal esté subordinada a autoridades de Estados Unidos. Las declaraciones surgen luego de los comentarios realizados por la presidenta Claudia Sheinbaum y dirigentes morenistas tras la marcha convocada el fin de semana en la capital del estado. Santiago de la Peña aseguró que hasta el momento no existen pruebas que sustenten las acusaciones sobre una supuesta entrega del Estado a intereses extranjeros, por lo que pidió que cualquier señalamiento sea acompañado de evidencias. El funcionario estatal rechazó las comparaciones hechas con administraciones pasadas y reiteró que las decisiones de Chihuahua corresponden a la ciudadanía y a las instituciones locales.
13: Se está emitiendo un juicio sin tener ninguna prueba al respecto y creo que pues que, como ellos mismos dicen, ¿no?, pues habría que tener las pruebas de lo que se está diciendo. Sabemos que estamos lejos de la federación, no solo geográficamente, sino en función de las decisiones que se toman. Y pues yo creo que lo que hay que hacer es entender la realidad de Chihuahua. No necesitamos estar adivinando ni imaginar que existen relaciones oscuras con otros países.
14: Para Plataforma Informativa, Alan Arciniega.
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Máxima 99.1, 10:47. Gracias, Máximos, por estar colaborando, compartiendo el playlist que hasta el momento hemos estado escuchando. Y lo que se viene, Máximos, lo que se viene, gracias a todos los que vía WhatsApp han estado proponiendo las canciones que hemos estado hasta el momento escuchando. ¿Qué más estuvimos escuchando? Arrancamos con algo. Déjenme por acá, tengo la lista donde la dejé. Estuvimos escuchando. Ya perdí la lista. Así se las pongo. No, pues ya. Lo que estuvimos escuchando ya lo escuchamos. Oigan, ¿dónde dejé la lista? Aquí la estaba apuntando. Válgame, no, este papelito no es. Qué bueno que las estaba apuntando el día de hoy, ¿eh? No, hombre, Chuy, te pasas. Oiga, no, pues lo que acabamos de escuchar fue algo de Karol G y Manu Chao. También estuvimos escuchando algo de OV7 con Chava Dabada. También estuvimos escuchando algo de... ¿Qué más estuvimos escuchando? Ya ni mi memoria funciona, Máximo. Santo Dios. Ay, pero bueno, a los que yo les quiero contar algo muy importante. Esta noticia la estaba viendo anoche y me cae que no pude dormir bien de nomás esperar a que ya fuera el día de hoy. Y es que Pokémon, la marca, está celebrando su 30 aniversario y pues se ha unido en esta celebración a otra marca muy importante de vehículos. Te estoy hablando de Hyundai, quien pues han unido esfuerzos para seguir celebrando el 30 aniversario de Pokémon. Y tú dirás, ¿unos Hyundai con Pokémon? Pues sí, a través de la app de Hyundai instalada en sus vehículos, que se llama Blue Link, los usuarios de estos vehículos pueden descargar dos temas permanentes de Pokémon. El primero está inspirado, obviamente, en Pikachu. ¿Qué temas? ¿Qué va a haber en estos vehículos? Bueno, en el tablero principal, que es donde está tu velocímetro, habrá varias animaciones de Pikachu, también algunos ataques de electricidad y pues varias cositas en color amarillo, obviamente el color de Pikachu. Además de esto, el otro tema sería el dedito. Y este apuesta más por una estética pues más relajada. También aparecen temas como Snorlax, Slowpoke y las iniciales de Kanto. Esta función de infoentretenimiento está disponible nada más para los recientes modelos de la marca. Y pues marca una pauta muy clara. Estar con las nuevas generaciones. ¿Qué? Ni nuevas generaciones, ¿no? ¿Sé cuánto se estrenó Pokémon? Ya tiene su rato. Oigan, pero los vehículos Hyundai podrán descargar estas interfaces interactivas en sus vehículos. Ahí te va la mala noticia. Si tú que me estás escuchando tienes un vehículo de la marca Hyundai y te estás ilusionando con descargar estos temas de Pokémon, la mala noticia es que no van a venir para nuestro país, por lo menos aún no. La marca Hyundai anunció que esta colaboración del 30 aniversario nada más se podrá ver, visualizar y descargar en vehículos que se hayan vendido en Corea del Sur. Así que nomás nos vamos a quedar con las ganas. Pero qué padre si hubiera visto, ¿no? Te subes al carro y puedes descargar tu tema de Pikachu, de Snorlax, de Slowpoke, de Ditto. ¿Te imaginas? Demasiado nerd de nuestra parte, ¿no? Oigan, Máximos, vámonos con más música. Esto que viene a continuación también me lo estaba solicitando vía WhatsApp. Es algo de María Conchita Alonso, Noche de Copas. Súbele, cántalo, disfrútalo aquí en Máxima 99.1 FM, tu estilo de vida.

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Máxima 99.1, 11 con 13 minutos. Bienvenidos a esta segunda hora. Bienvenidos a la hora de las 11 de la mañana. Oigan, Máximos, que arrancamos escuchando en esta hora de las 11 algo de Ricky Martin, Tiny y Los Ángeles Azules, con Vuelve, a Alejandra Guzmán con Cuidado con el Corazón, también a los chicos de Morat, Debí Suponerlo, y justo lo que acabamos de escuchar, Culpable o Inocente. Oigan, Máximos, 11 con 13 minutos, déjenme platicarles de ahora con esta nueva entrega o esta versión de biopic de Michael Jackson, pues empezamos a recordar las otras películas, otras biopelículas, biopics, que han salido y que han sido un éxito y, por supuesto, las mejores rankeadas según Rotten Tomatoes, para si en este fin de semana quieres pasártela en casa, bueno, pues te avientes alguna de esta lista de las mejores biopics según Rotten Tomatoes. Y arrancamos con una de las inolvidables, La Bamba. ¿Quién no recuerda esta película? Richie Valens, de 17 años, con una guitarra y un sueño que duró muy, muy poco. Y sí, una película imprescindible de...

verla. Por si en este fin de semana te hace falta ver algo, pues sí, ¿por qué no? La Bamba de Richie Valens, que la puedes encontrar en Prime Video. Vamos a la siguiente, Rocketman. Esta, pues, técnicamente no es una biopelícula normal, es una fantasía musical. Y, pues, obviamente, nos cuentan un poco de la vida y música de Elton John a, pues, su manera única de vivir la vida de Elton John. Esta película la puedes encontrar en Netflix. Letras Explícitas está en cuarto lugar. Está rankeada con el 89%, el 89% en Rotten Tomatoes. Letras Explícitas nos pues da a entender, nos describe un poco la vida de Ice Cube, quien lo interpretó, por cierto, su propio hijo. La historia de cómo el rap cambió la cultura para siempre. Letras Explícitas la encuentras en la plataforma de Netflix. Amor y Piedad, la historia de Brian Wilson, está en tercer lugar, rankeada con el 97% de Rotten Tomatoes. Dos directores de época, Brian Wilson, de The Beach Boys, entre creatividad y enfermedad mental. Esta película la encuentras en Apple TV. En segundo lugar, con el 97% de aceptación en Rotten Tomatoes, Tina, la verdadera historia de Tina Turner, Angela Bassett y Lawrence Fishburne, ambos nominados al Oscar, una historia de abuso, poder y la Tina Turner que todos necesitábamos ver. Esta película la encuentras en Disney Plus. Y en primerísimo lugar, se encuentra la historia de Buddy Holly. Con el 100% de aceptación en Rotten Tomatoes, Gary Busey tocó todos los instrumentos en vivo durante el rodaje. Cero playback y fue nominado por esto al Oscar. Esta película la encuentras en la plataforma de Netflix. Así que, Máximos, si quieren ver algo este fin de semana, estas son muy buenas opciones, ¿eh? Alguna biopic interesante. Richie Valens, por supuesto, no puede salir de esta lista, ¿eh? Y habrá que ver nuevamente Rocketman. A mí me gustó bastante Rocketman, no sé ustedes, pero aquí están los planes para este fin de semana. Máximo, nuestro número de WhatsApp, 656-199-5991, para que me vayan enviando a la voz de ya. Al 656-199-5991, la canción que quieran escuchar en el siguiente bloque musical, que de hecho ya tengo lista, ya se va armando la lista. Por acá me estaban pidiendo, estas son canciones pendientes del bloque pasado, me estaban pidiendo algo de Luz Violeta Tu Luz, Maná en el Muelle de San Blas, también por acá estoy, por acá me estaban pidiendo a... ¿Quién de Karina? Ya la pusimos, ¿no? ¿O no? Sí, acá está. Ya la pusimos. Bueno, aquí vamos armando el playlist de el siguiente bloque musical, arrancando con estas canciones que ya tenía pendientes del bloque anterior. Que, por cierto, otra que tengo pendiente es esta canción de OV7, Enloquéceme. Pero antes de irme a esta canción, te recuerdo que Máxima 99.1 FM, Cinépolis Areno en la Tala Más presentan los estrenos de la semana con las películas Una Historia de Star Wars en The Mandalorian and 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
4: Registro Público alerta sobre extorsiones telefónicas y pide a ciudadanos evitar depósitos por supuestos trámites. El Registro Público de la Propiedad advirtió a la ciudadanía sobre llamadas telefónicas de presuntos estafadores que se hacen pasar por personal de la dependencia para solicitar dinero con el argumento de agilizar o dar seguimiento a trámites. Señaló que varias personas han reportado recibir llamadas donde incluso les piden depósitos de hasta 10 mil pesos y datos personales. La encargada Claudia Quintana aclaró que el Registro Público no realiza llamadas para informar sobre avances de trámites ni solicita pagos vía telefónica, ya que cualquier gestión se lleva a cabo únicamente de manera presencial. Asimismo, exhortó a la población a no proporcionar información personal ni realizar depósitos ante este tipo de situaciones y acudir directamente a las oficinas en caso de dudas. Para orientación sobre cualquier trámite, la ciudadanía puede comunicarse al teléfono 629-3300, extensión 55401, donde se brindará información oficial sobre los servicios de la dependencia.
5: Pero como te comentaba, o sea, sí hay gente que nos ha hecho saber que se les ha estado molestando de manera telefónica, pues pidiéndoles alguna cantidad para gestionarles algún tipo de trámite aquí en la oficina. Sí, creo que sí ha habido gente que sí, pues equivocadamente, ¿verdad?, hizo algún depósito, pero sí les habían solicitado algún tipo de cantidad. Sí, pues realmente nosotros simplemente pues nos deslindamos, ¿verdad?, de cualquier llamada, porque pues realmente nosotros no hacemos ningún contacto telefónico con la gente, a menos que pues obviamente ellos hayan venido aquí a hacer algún tipo de solicitud. Sí nos han incluso dado como nombres de personas que supuestamente trabajan aquí, pero cualquier nombre que ellos nos proporcionaron no coincide con ninguno de los compañeros que laboran aquí en la oficina.
6: Para Plataforma Informativa, Alan Arciniega.
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0: Máxima 99.1. Gracias, Máximos. Gracias a todos ustedes que se han estado comunicando vía WhatsApp, proponiendo las canciones que hasta el momento hemos estado escuchando aquí en Máxima 99.1. Gracias, Máximos. Oigan, ¿qué estuvimos escuchando? Algo de Maná con el Muelle de San Blas, Luz Violeta con Tu Luz, y justo lo que acabamos de escuchar, Hash con Si Me Hubieras Llamado Ayer. Y lo que nos falta, Máximos, aún nos falta de escuchar muy, pero muy buenas, buenas canciones. Oigan, déjenme decirles nuestras redes sociales, vayan, denle me gusta, compartan, comenten, nos sigan en Instagram, nos encuentras como Máxima 99.1 Radio. En Facebook, TikTok y YouTube nos puedes encontrar como Máxima 99.1 Radio. Así que vayan, denle me gusta, diviértanse con el contenido que siempre estamos subiendo para todos ustedes. Y vamos a platicar, déjenme platicarles, porque el jueves, ayer fue jueves, no, el miércoles, estaba platicando con algunas personas acerca de las canciones icónicas que todo mundo en algún punto de nuestra vida hemos llegado a cantar, y son muy icónicas, son muy representativas de ciertos artistas. Y mira, aquí te voy a nombrar algunas de las canciones más icónicas que ahorita hemos escuchado, cantado y disfrutado, pero que en realidad no fueron escritas para esos artistas. Y fíjate, en primer lugar, ¿quién no conoce, quién no ha escuchado, quién no ha cantado Umbrella de Rihanna? Bueno, originalmente se escribió para Britney Spears, pero su equipo, el equipo de Britney Spears, dijo que ya tenían suficiente material para el disco. Así que, bueno, tiempo después, la canción llegó a Rihanna, convirtiéndose en el hitazo y lo que es ahorita parte de la discografía de Rihanna con esta canción de Umbrella. ¿Quién diría, Toxic de Britney Spears. ¿Quién no ha escuchado esta canción? Bueno, esta canción originalmente iba a ser para Kylie Minogue, pero ella la rechazó al solamente escuchar el puro intro. Gravísimo error, ya que pues Britney Spears la convirtió en un himno generacional para todos aquellos que nacimos en los noventas. Otra canción, esta, ¿quién no la ha escuchado? De Ed Sheeran, Shape of You. Ed originalmente la escribió para Rihanna, pero sintió que la letra no iba con ella y decidió quedársela para él. Este, hasta el momento, ha sido uno de los grandes éxitos de Ed Sheeran, Shape of You. En una canción más, All About That Bass, de Meghan Trainor, pasó por, ojo con los nombrecitos, Adele y Beyoncé, pero ninguna de las dos la quiso. Meghan decidió cantarla y se convirtió en un hit a nivel global. All About That Bass es esta canción que no quisieron ni Adele ni Beyoncé. Increíble. Rock Your Body de Justin Timberlake. Pues originalmente Michael Jackson la rechazó para su disco Invencible. Así que Justin Timberlake la tomó, la definió a su propio estilo, a su propio sonido. Y Rock Your Body es lo que conocimos. Lo mejor de la música de Justin Timberlake. En la penúltima canción, Signs You Be Gone de Kelly Clarkson, fue escrita originalmente para Pink, pero acabó en manos de Kelly. ¿Y quién le hubiera dicho? Nadie le habría cantado igual que Kelly Clarkson. Fíjense nomás qué cosas, Qué cosas de la vida. Oigan, hablando de canciones que han sido un ícono de nuestra historia, vámonos con esto que me estaban solicitando vía WhatsApp. Es algo de Bunbury, Frente a Frente. súbanle, cántenlo, disfrútenlo aquí en Máxima 99.1 FM, tu estilo de vida.
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Máxima 99.1, 11:55. Máximas, máximos, gracias por haberme acompañado el día de hoy. Desde las 10 de la mañana y hasta las 12 del mediodía. Mi nombre es Chuy Holguín. Antes de retirarme, yo te recuerdo que hoy de 1 a 3 de la tarde, mi compañera Sandy Hernández estará en cabina a las 5, el doctor César Lozano, por el placer de vivir. Y a las 6, Charlie Romero estará en cabina. Yo te veo y te escucho el domingo, sí, el domingo aquí vamos a andar con el mapache y tu servilleta haciendo de las de nosotros, hombre, dormidos, pero aquí andamos el domingo desde las 6 y hasta las 11 de la mañana. Así que yo te invito a que el sábado descansemos, por favor, pero el domingo hay que levantarse muy, muy temprano a las 6. Nos escuchamos aquí, máximos. Les dejo ya la última canción de esta hora. Es algo del Sol de México. Amor, amor, amor. Súbanle, cántenlo, disfrútenlo aquí en Máxima 99.1 FM, tu estilo de vida. Bye, bye.

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6: Cierran área oriente del Parque Central por obras de rehabilitación. A partir de este 20 de mayo, la pista y gran parte del área oriente del Parque Central permanecerán cerradas temporalmente por el inicio de trabajos de obra pesada que forman parte del proyecto integral de rehabilitación impulsado por el gobierno del estado para modernizar uno de los espacios recreativos más importantes de la frontera. El coordinador general del Parque Central, Rafael Burchard Sánchez, informó que las obras modificarán las actividades de deportistas y visitantes frecuentes hasta finales de noviembre, ya que se desarrollarán intervenciones relacionadas con infraestructura deportiva, iluminación, sistemas de riego y construcción de nuevas áreas recreativas que requieren cierres parciales y el uso constante de maquinaria pesada. Entre las principales obras destaca la construcción de una cancha mixta de pasto sintético para fútbol americano y soccer en el lado oriente, junto con dos canchas de pádel, espacio para tenis y un módulo de crossfit, situación que ampliará las opciones de activación física y convivencia para las familias fronterizas que diariamente visitan el recinto.
7: Estamos por firmar el contrato y entrega de fianzas la próxima semana y prevemos que a finales de la segunda, a mediados de la tercera semana de mayo, ya vamos a empezar con la obra, ya aquí en el, sobre todo en el Parque Central Oriente. Muy felices de que ya este tema vaya, incluso creo que es el primer proyecto, prácticamente a finales de la próxima semana o a mediados de la otra, ya estaríamos empezando con los trabajos. De manera general lo he manejado. Viene el tema de espacios deportivos, nuevos espacios deportivos, viene el tema de iluminación que nos ha pedido los juarenses, el tema de los lagos del Parque Central Poniente, con nuevos aireadores para que sobre todo el tema estético del agua que tanto nos han comentado se vaya solucionando. También viene pues lo más importante, creo yo, que eso sí me han dicho que no me adelantaba a decir, pues, claro que cifras ni mucho menos conceptos específicos, pero creo que por la importancia, lo he mencionado muchas veces, los 6200 árboles y arbustos que se van a plantar con su sistema de riego, asegurando que estos árboles y arbustos sobrevivan aquí en el Parque Central, que es una inversión cercana únicamente por este concepto de los movimientos.
6: Para Plataforma Informativa, Alan Arciniega.
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1:08. ¿Qué tal? ¿Cómo les va? Yo espero que muy bien en este ya arranque de fin de semana. Hoy es viernes, viernes 22 de mayo, y me da gusto saludarte a ti que nos estás escuchando a través de esta máxima frecuencia que es Máxima 99.1 FM, tu estilo de vida. Oigan, algo se andaba quemando, si es que por ahí vieron ustedes un humo y dijeron, ¿qué pasa? ¿Y ahora qué será? ¿Qué será eso que se quema? Parece ser que hubo un incendio por ahí en el Puente Libre, del lado americano, de los americanos. De aquel lado parece que hubo un incendio por ahí, entonces pues ya está controlado, ya no se ve el humo por ahí. Pero por si ustedes lo habían observado y se preguntaban qué estará pasando, aquí llegó Sandy la chismosilla para decirles y contarles, porque yo también dije, pues ¿qué pasó? ¿Qué se está quemando? ¿Qué ocurre? Entonces tenía que decírselos, tenía que darles a conocer por si ustedes lo habían observado, porque era medio confuso saber dónde, qué pasa, a qué horas, por qué. Pero bueno, ahí está. Por si ustedes lo vieron y tenían la duda, sépase qué fue eso. Oye, felicidades a nuestros ganadores que ya están con un pie en el ska para bailar y disfrutar del concierto de Panteón Rococó. Muchísimas gracias por haber participado a través de nuestras redes sociales. Y bueno, quería decirles esto porque hay personas que todavía están comentando. Ya se acabó la promoción. Ya se acabó la promoción. Desde la bolsa chiquita de dulces que usted vio hasta la grandota que usted vio. Ya se terminó, pero muchísimas gracias a ustedes por estar participando. Y pues como siempre les decimos, si ustedes aún no nos siguen en las redes sociales, andan descarrilados. Descarriados también. Andan ahora sí que muy, muy mal en la vida, porque ahí a través de nuestras redes

0: y pues bueno, quiera sentirlo. Ah, mira, por acá ya me están mandando un amigo. Meni, muchas gracias. Un radio escucha ya me está mandando por aquí, Meni. A ver, Meni, ¿qué nos escribiste? No fue del lado americano, fue en la aduana mexicana. ¡Ah, chis! Total que andamos mal, ¿verdad? Voy a escuchar el audio.
1: Algo se está quemando aquí en el puente libre. ¿Bien? ¿Quién sabe qué será?
0: ¿Qué será? ¿Qué será? Y ahí nos manda el video. Pues es que dicen que sí fue en el lado americano.
1: Digo, perdón.
0: Pero, ¡ay, Dios mío! Gracias, Meni.
1: ¿Será un tráiler?
0: ¿Qué será?
1: ¿Será? ¡Ay, voy a pasar por abajo! ¡No puede ser!
0: ¡Ay, qué miedo!
1: ¡Amigas!
0: ¡No! ¡Sálvese quien pueda!
1: ¡A la verga!
0: ¡A la torre!
1: ¡Miren!
0: ¡Ay! Muchas gracias, Meni. ¡Ah, ya veo! ¡Híjole, Meni! Ese video vale oro, ¿eh? Gracias, Meni, por compartírnoslo. Muchísimas gracias. Gracias, muchas gracias. Escuchen el otro, ¿no? Pues ya, ¿qué más da? ¿Qué más da, mi querido Meni? Ya, ya, ya te exhibiste, ¿no? Dirían los Derbez. El humo se debió a unas banderas. No, híjole. De veras. Dice, escuchen esto. Sandy, el humo se debió a unas banderas de los Pumas que quemaron por el juego de ayer. No, bueno. ¡De veras! ¡Híjole! ¡No, tremendo! ¡Qué bárbaro! ¡Sí, eres muy tremendo! El ardidillo no vino, pero vino él. Pues es que le va a las Chivas. ¿Qué podemos hacer? Ni modo, amigo. Bueno, pero no, fíjate que no fue por eso. Muchas gracias, Meni, por compartirlo. Gracias. Si me permites, lo descargamos para publicar en las redes sociales. Le bloqueo, claro. Le vamos a tener que bloquear esas palabras de impresión. Oye, pero es que imagínate, tú vas pasando por ahí y dices, ¡me va a comer el humo! ¿Qué es esto? Muchas gracias, pues ya sabemos, ya está controlado. Y bueno, supongo que acudieron por ahí también los elementos de bomberos de aquí de nuestra heroica Ciudad Juárez, a quien también les mando un gran saludo porque hacen un gran trabajo. Y vaya que sí se la rifan, ¿eh? Pero siempre, siempre ellos son muy entregados y tienen esa vocación de ser bomberos y de salvar a la comunidad juarense. Eso me queda muy claro. Nos vamos a ir con esto que es Morat y Juanes y esto que se llama 506, siendo la 1 de la tarde con 13 minutos. Soy Sandy Hernández y recuerda que estás en Máxima 99.1 FM, tu estilo de vida.

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4: Sindicato se deslinda de médicos acusados de abandonar turnos en hospital infantil. Apunta responsabilidad a la dirección. En medio de una queja presentada ante la Comisión Estatal de los Derechos Humanos por personal de enfermería del Hospital Infantil de Especialidades, el secretario sindical José Benito Guerrero Sánchez se deslindó de cualquier responsabilidad sobre las presuntas irregularidades atribuidas a médicos especialistas que, de acuerdo con la denuncia, abandonarían el nosocomio durante su jornada laboral sin registrar su salida. El señalamiento abrió un nuevo frente de tensión interna entre trabajadores del hospital, personal médico, enfermería, sindicato y administración, luego de que enfermeras acusaran que algunos especialistas se retiraban del área hospitalaria sin cumplir formalmente con su horario, dejando sobre el personal de enfermería la carga inmediata de atención a niñas y niños internados, situación que calificaron como un posible acto de negligencia médica por el riesgo que representa para pacientes pediátricos. La queja presentada en días pasados ante la CEDH también incluyó señalamientos contra el sindicato al considerar que presuntamente habría tolerado o protegido este tipo de prácticas laborales dentro del Hospital Infantil de Especialidades.
5: El sindicato no puede ser responsable de una situación de ese tipo, puesto que nosotros no tomamos las decisiones sobre quién checa o quién no checa en el hospital. Eso no nos corresponde a nosotros. Lo único que nos corresponde a nosotros, sindicato, es garantizar que se cumplan las condiciones generales de trabajo hacia los trabajadores y que tengan sus prestaciones en tiempo y forma. Como sindicato somos gestores, no ante el trabajador, ante otro tipo de situaciones, pero el sindicato no tiene toma de decisiones en situaciones de ese tipo. Pues le digo, ahí más que nada, pues tendría que hacer la investigación usted, no de quién ha sido el responsable de una autorización de este tipo, porque como le digo, sindicato no puede tomar decisiones en ninguna de las unidades médicas, o sea, no es lo que nos corresponde.
4: Para Plataforma Informativa, Alan Arciniega.
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1: 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Disculpa, ¿cómo llego a Monterrey? Hasta mero arriba, a la derecha, compadrito.

1:33 PM. Acabamos de escuchar a Fobia con este que fue el microbito. Oigan, ¿sabían ustedes que esta canción fue lanzada como parte del álbum homónimo, que así se llamó, Fobia, dentro del año de 1990? Esta canción fue compuesta por el guitarrista Paco Widobo, interpretada desde luego por Leonardo de Lozane. ¡Qué guapo es Leonardo de Lozane! Leonardo de Lozane, que compartimos algo. Y es que su esposa pues tiene el mismo nombre que el mío, ¿no? Así que tenemos algo por ahí en común. Y bueno, pues en esta canción, que definitivamente es que no se tiene miedo a los microbios. ¿Qué tiene? Los gérmenes que fluyan entre dos personas, pues total, ¿qué más da? Pero yo creo que si la parte más llegadora de esta canción es: haré una alberca en tu ombliguito y si me voy hasta más abajito nadie me sacará. ¡Boom! Creo que esa parte dices, no, bueno, ya, ¿no? Cedí, definitivamente. Así que bueno, esta es una de las canciones más icónicas dentro del rock en tu idioma y aquí la acabas de escuchar a través de Máxima 99.1 FM. Dime, ¿qué te recuerda esta canción a ti? ¿Te recuerda algo esta canción? Porque a mí me da unos flashbacks de aquellas, ¿eh? Te trae unos recuerdos, pero impresionantes. Sobre todo cuando a mí me gustaba andar patinando. Y hasta este lugar todavía existe, ¿no? Este lugar para ir a patinar en cuatro líneas, ¿recuerdas? Luego ya, ahorita otra vez ya como que hay de las cuatro por separado, ¿no? Ya no en línea, sino de los otros, más de derby, más así. Y bueno, pues la verdad es que a mí esa canción sí me trae esos recuerdos de cuando la cantábamos con muchísimas ganas y emoción. Pero ahí tú me cuentas. Es más, si se la dedicaste a alguien, ¿por qué no? Recuerda que el número de mi WhatsApp es el 656-199-5991. 656-199-5991 para que te pongas en contacto conmigo. Y bueno, pues también para que me pidas qué canción quieres ya sentir que ya llegó el viernes. Tal vez tuviste una semana pesada y no veías la luz, no veías esa luz, pero ya es viernes. Así que me gustaría saber cuál es esa canción que tú quieres escuchar para decir, ya es viernes, decirle a tu cuerpo, dale alegría Macarena, ya es viernes, ya es viernes. Entonces me lo dices, ¿no? A través del WhatsApp 656-199-5991, 656-199-5991. Pero yo sigo en ambiente de fiesta porque me voy ahora con Chayanne. ¿Y este qué es? Bailando Bachata. Soy Sandy Hernández y esto es en Máxima 99.1 FM, tu estilo de vida.

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2: Una de la tarde con 50 minutos. ¿Y qué vas a hacer este fin de semana? ¿Tienes algún plan? No hayas como que, ay, pues, ¿qué haré? ¿Qué haré? Y luego andas igual, ¿no? Con la carencia, así como muchos comprendemos. Con la carencia en ese bolsillo, en esa cartera. ¿Qué crees? ¿Qué crees? Presta atención. Porque, señores y señoras, jóvenes y jovenazas, niños y niñas, llega a Cinépolis Areno en La Talamás. Claro, pues somos amigos, ¿no? Somos compas aquí en Máxima 99.1 y Cinépolis Areno en La Talamás. Tenemos los estrenos de la semana. Llega una de las películas más esperadas para muchos que somos fanáticos. Fanáticos de Star Wars. Entonces llega Mandalorian y Grogu y también El Pasajero del Diablo. Si quieres disfrutar de una aventura y de acción y sobre todo de película familiar, para eso está Mandalorian y Grogu. Pero si te encanta el terror, estar con los nervios de punta, entonces la película de horror en El Pasajero del Diablo, ¡ay, ñoñita! ¿Qué es clasificación B15? Para mayores de 15 años, pues tal vez sea tu película selecta, ¿no? Pero fíjate que Cinépolis Areno en La Talamás, pues dice, va, ¿quiere ir a algún radioescucha, algunos radioescuchas de Máxima? Les regalamos boletos, así que te ponen los boletos para que vayas a disfrutar de estos estrenos o bien de alguna otra película que tú veas en cartelera. ¿Cómo vas a participar? Muy fácil. Ahorita, en este preciso momento, en este segundo, lo que estés haciendo, debes estar escuchando Máxima, ¿no? Entonces, te vas a tomar una fotografía en donde se vea que estás escuchando Máxima 99.1, ya sea que estás en tu auto, estás en tu computadora, estás en nuestra aplicación también. Te tomas una fotografía y así estarás participando, seguido por una nota de voz en donde digas cuál es la película que quieres ver. Ahora, es muy importante que me digas cuál es tu nombre, ¿eh? Me dices tu nombre y la película que quieres ver. No sé. Hola, soy Sandy y quiero ir a ver esta película con Máxima 99.1. Así de fácil, ¿ok? Y en este mes de mayo, pues seguramente has tenido muchas reuniones, ¿no? Muchas graduaciones y todo esto. Y alguien te va a preguntar, oye, ¿qué estación escuchas? Tú debes de responder que es Máxima 99.1 FM, que es tu estilo de vida y que es la estación que te lleva a disfrutar de las mejores películas. Entonces yo te espero en el WhatsApp 656-199-5991, 656-199-5991, donde se vea que tú estás disfrutando de nuestra música a través, ya sea en el auto, de la radio, o bien, si estás en la computadora o si estás en alguna de las aplicaciones, entonces me mandas y seguido por el audio donde diga tu nombre y la película que vas a querer ver. Yo te acabo de dar esas dos opciones que son los estrenos de esta semana, pero si hay alguna otra que a ti te gustaría ver y sepas que está en cartelera, pues ahí la mencionas. ¿Sale? Voy a estar esperando entonces ese mensaje a nuestro WhatsApp 656-199-5991. Me voy con Julieta Venegas y esto que se llama Limón y Sal. Recuerda, es Máxima 99.1 FM, tu estilo de vida.

0: 2 de la tarde con 5 minutos a través de Máxima 99.1 FM, que es tu estilo de vida. Oye, pues así como nos han compartido videos de lo que pasa a las afueras de esta ciudad, bueno, a las afueras de esta cabina, porque yo soy la que no ve para afuera, ¿no? No sé qué sucede, pero bueno, tú que andas conduciendo por las avenidas de esta ciudad, ¿y tienes algo que reportarme? De inmediato, ¿eh? Aquí estoy, me encanta saber qué sucede mientras usted habla, ¿no? ¿Se acuerdan de esta su querida sección de mientras usted dormía? Bueno, mientras usted habla, que soy yo, y si algo está sucediendo por las avenidas de nuestra ciudad, pues bueno, dime, avísame a través de nuestro WhatsApp con precaución, claro está, porque ya sabemos que el uso del teléfono mientras uno conduce, pues por más que nos digan, ¿no? Me voy a incluir que por más que nos digan, no, es un vicio, esto es un vicio del celular. Pero bueno, si hay algo que tú me quieras compartir, que hay algún accidente, que hay muchísimo tráfico, aquí estaré esperando ese mensaje para que me informes. Recuerda, el número de mi WhatsApp es el 656-199-5991. Chismosilla, me dicen en WhatsApp. Pues algo hay de eso, ¿no? Algo hay de eso. A final de cuentas, a uno le gusta comunicar, nótese y que quede claro. Pero pues sí, la verdad sí. Yo no veo y por eso quiero que ustedes me digan qué ocurre, ya sea aquí en Ciudad Juárez, ahí en El Paso. Sabemos que también nos escuchan allá en Las Cruces, Nuevo México. Entonces, pues ahí me avisan qué anda pasando por ahí, ¿sale? También te quiero decir que vamos a escuchar este audio porque nos están solicitando una canción y entonces vamos a escucharlo.
1: Sandy, acá el Termente reportándose para pedirte que por favor me pongas la canción de Los Enanitos Verdes, El Extraño de Pelo Largo, para festejar que ya es viernes. Y éxito en la final, Sandy, aún queda el partido de vuelta. Y pues ahora sí, que la fuerza te acompañe, Sandy. Bendecido fin de semana. Adiós.
0: Muchas gracias. Si ustedes dicen, pues, ¿qué pasó? Ah, mira, acá ya me pusieron hashtag mientras tú hablas. Exacto, ese es hashtag mientras tú hablas. Esto está sucediendo en el mundo donde tú no tienes ojos ni mirada para poder alcanzar, ¿no? Pero ya ustedes ahí me van avisando. Pues para eso, para que ustedes y yo juntos hacemos ese team máximo, ¿sabes? Entonces ahí me avisan, gracias, así es, hashtag mientras tú hablas. Oigan, nos vamos a ir con esta canción, gracias mi querido Tremendo. Mira, aquí ya me mandan, dice, mira, esto es en la colonia División del Norte, en la Pascual Orozco. ¡Chanfles! ¿Qué onda? Es un poste de luz, ¿verdad? Quedó hecho garras, como la garra que tenemos los poderosos Pumas, claro que sí. Muchísimas gracias, amiga, por compartírnoslo. Usé un poste y sí que le pegaron, ¿no? Bueno, lo hicieron, pero sí añicos, qué barbaridad. Muchísimas gracias por compartírmelo. Ahorita, si me permites, lo voy a subir ahí a través de nuestras redes sociales, ahí en las historias de Máxima 99.1, ¿sí? Gracias, muchas gracias. Y bueno, pues así es. Gracias, mi querido Tremendo, por desearme esa suerte para este domingo. El día de ayer jugaron mis Pumas contra el Cruz Azul. Yo sé que hay mucha afición de Cruz Azul aquí en Ciudad Juárez. Les deseo mucha suerte. No intente usted apostarme porque no caeré en esa tentación. Porque la verdad es que si yo apuesto a mi equipo le va mal, entonces menos voy a caer. Yo sé que ustedes han de decir, ah, con más ganas, hay que querer apostarle. Por mucho que sea algo muy deseado y antojado, no, yo diré que no. Y tendré fe en el equipo, como ustedes tendrán fe en su equipo. Y esperemos que solamente sea un buen partido, ¿no? El día de ayer no lo vi, la verdad no me dio oportunidad de verlo, solamente vi el resumen. Y bueno, sí parece que Cruz Azul en algunos momentos dominó un poco más. Ya leí comentarios de que los Pumas ratoneros que se echaron para atrás y tan, ya lo leí, ya me informé y por eso digo que gane el mejor, que gane el que tenga que ganar, pero si ganan mis Pumas, pues será mucho mejor. Bueno, eso creo yo, ¿verdad? Dormiré tranquila si es que llega a suceder de esa forma. Me voy a ir entonces con esta solicitud, El Extraño del Pelo Largo, ellos son Los Enanitos Verdes, y recuerda que tú estás aquí a través de Máxima 99.1 FM, tu estilo de vida.

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2:28, él es Ricky Martin. ¿Y qué creen? Les tengo que platicar algo de Ricky Martin. Tremendo susto se llevó Ricky Martin porque sufrió un ataque con gas lacrimógeno. Estaba en pleno concierto justamente cantando esta canción de Vente para acá. Bueno, Vente para acá. La estaba cantando como siempre él, con todas las ganas, toda la pasión que siempre derrocha a Ricky Martin. Cuando de repente alguien del público, podríamos decir que fue un fan, ¿no? Porque pues solamente fans van a los conciertos. Pues ándale, que en eso se empieza él como que a toser así de ¿qué está pasando? Empieza a dejar de cantar y aunque el equipo, ¿verdad?, dijo, no, ¿saben qué?, tenemos que cancelar esto, él salió a dar la cara y dijo, voy a regresar para terminar el concierto por el amor que yo le tengo a todos ustedes. Y bueno, afortunadamente él y su equipo están a salvo, están bien en esta gira europea que están realizando, y fue en Montenegro en donde se llevó a cabo este concierto y donde suscitó este incidente. Imagínense, así que también aparte de Ricky Martin y parte de su equipo que fueron afectados, de los primeros asistentes en las primeras filas dentro de este concierto, pues también resultaron ahí afectados por este gas lacrimógeno. Y entonces volvemos a preguntar, ¿y qué está pasando con la seguridad? ¿No se supone que en los conciertos, sobre todo, bueno, al menos en Estados Unidos, ya saben, si vas a ir a un concierto de Estados Unidos, no puedes llevar alguna bolsa de cierto tamaño y mucho menos que sea una bolsa oscura? Te la piden ahora que sea transparente, ¿no? Para conciertos y para eventos deportivos. Ya eso es un obligatorio. Pareciera que también ahí en Europa, en algunos lugares yo había escuchado, también estaban realizando ese protocolo. Ahora acá les quedó mal y supongo que estarán tomando pues medidas en este tema, porque qué importante y, o sea, qué grave. De por sí, ¿no?, dicen que esto de esta sustancia te da de todo, o te arden los ojos y bueno, te pasa de todo. En fin, pobre de Ricky Martin, pobrecito, ¿no necesitará alguien que le dé agüita, alguien que le sobe sus ojitos, algo? Llámanos, Ricky Martin. Aquí en Ciudad Juárez tenemos gente que quisiera llegar a atenderte, ¿verdad que sí? ¿Verdad que sí hay? Yo sé que sí hay. Oye, nos vamos a ir entonces con esta canción también solicitada y es Monte Fuji. Monte Fuji, que yo creo que la vas a disfrutar bastante porque es un ritmo que a mí creo que me parece perfecto. Y él es Robot 95 con Neto Peña y Paloma M.O. Te la voy a poner porque seguramente dices, ¡ah, ya sé cuál es! Que se sienta que es viernes y que estás en sintonía de Máxima 99.1 FM, tu estilo de vida.

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0: 2:46, Soda Stereo y Cuando Pase el Temblor. Oigan, ¿qué van a hacer el fin de semana? Les tengo una propuesta. Y es que llegan los estrenos de la semana. Así como lo escuchas. Máxima 99.1 FM. Nosotros, al lado de Cinépolis Areno, que Cinépolis Areno está allá en la Talamasca Mandari. Si no lo conoces aún, tal vez esta sea tu oportunidad de conocer esa ubicación, ¿eh? ¿Y sabes qué? Los estrenos de esta semana son Star Wars, Mandalorian y Grogu. O sea, Baby Yoda, ¿recuerdas? Baby Yoda, qué bonito, con Mandalorian desde luego. Y esta película del Pasajero del Diablo. Aventura y acción, sobre todo ambiente familiar, será para la de Mandalorian y Grogu. Y bueno, es clasificación B. Y si te gusta el terror, el horror, el suspenso, estar ahí con el corazón acelerado, entonces será la película del Pasajero del Diablo, que esa es clasificación B15, de 15 años hacia arriba. Así que Cinépolis Areno en la Talamás dice, ah, ¿todos los radioescuchas de Máxima quieren boletos? Si quieren boletos, entonces te van a regalar esos accesos para que vayas a disfrutar alguno de estos dos estrenos que te acabo de mencionar o bien alguna de las películas que están en cartelera. ¿Cómo puedes participar? Aquí es en donde paras oreja y pones muchísima atención. Está fácil, ¿ok? Me vas a tener que traer... Nah, no es cierto, como si fuera yo payasito, ¿no? De fiesta. El que me traiga un llavero. No es cierto, lo que vas a tener que hacer es esto. Ahorita nos estás escuchando. Tal vez estás en tu auto, estás en la computadora o estás escuchándonos por la aplicación. Vas a tomarte en una fotografía donde se vea que nos estás escuchando, ¿ok? Se vea que estás escuchándonos y aparte un audio donde me digas tu nombre y la película que quieres ver. Toma en cuenta que la película será en Cinépolis Areno, ¿ok? Toma eso en cuenta y que Cinépolis Areno está allá en la Talamás. Y así de fácil estarás llevándote ese acceso. El WhatsApp es el 656-199-5991. 656-199-5991. Me mandas, recuerda, en el audio debe estar tu nombre y la película que quieras ver. Ya sea esta película Horror en el Pasajero, Horror en el Pasajero del Diablo o bien Mandalorian y Grogu. Hay más películas, claro, en cartelera y si hay alguna otra que tú quieras ver. Yo te espero entonces en el WhatsApp, 656-199-5991, ¿sale? Por acá, por ejemplo, ya me está llegando alguien, vamos a escucharla.
1: Ya sea esta película Horror en el Pasajero.
2: Mayela Isamar, García Lozano. Y quiero verla de
1: Mandalorian y Grogu.
0: ¡Eso! ¡De Mandalorian, Isamar! ¡Felicidades! ¡Ya eres ganadora, Isamar! ¡Qué bárbara! ¡Qué fácil, ¿no? ¿Qué tal? Nos vamos al cine, Isamar, ¿eh? Muchas felicidades. Ahorita ya te damos las indicaciones de qué es lo que debes hacer. Y claro, ya está la fotografía ahí de que nos está escuchando. Alguien por acá también ya está mandándonos su mensaje de audio. Así que bueno, aquí lo estaré esperando. Y así de fácil, nosotros te llevamos al cine al lado, desde luego, de Cinépolis Areno. Vamos de la mano para que puedas tener un excelente fin de semana. Y ¿sabes qué? Cuando alguien ahí en la calle o tus amigos en una reunión o algo te digan, a ver tú, ¿qué estación escuchas? Tú ya sabes que debes de responder, que es Máxima 99.1 FM, que es tu estilo de vida y que en mayo te llevamos a disfrutar de las mejores películas. ¿Sí o no? Así, de fácil y sencillo. Me voy con este otro audio.
3: Hola, buenas tardes. Yo soy Julieta Güero.
0: Hola, Julieta.
3: Y quiero ver Pasajero del Terror.
0: ¡Ay, del diablo! ¡Ñaca, ñaca! ¡Uy, qué mello, ¿no? Por acá también.
4: María Guadalupe Castro Prado, te estoy escuchando trabajando de Uber.
0: ¡Woo!
4: Para la de el Terror en el Pasajero de Miedo, por
0: del mello, mello, mucho mello, así como decía el Chiqui Drácula, ¿verdad? Muy bien, felicidades, muchas felicidades a estos tres ganadores. Ya ahorita nos estaremos poniendo en contacto con ustedes para que vayan a disfrutar de estas películas, ¿sale? Y sobre todo para darles indicaciones. Bueno, mientras tanto, nuestro corresponsal, el ingeniero en logística terrestre, así es como le hemos llamado a todas aquellas personas, como nuestra amiga que ahorita participó, que andan trabajando en taxi en plataforma, transporte en plataforma, como le quieran llamar, pero luego no les tenemos un nombre asignado, ¿no? Entonces, el primero de mayo, aquí en Máxima 99.1, los hemos bautizado y les hemos dado el título, como si fuera de la alta alcurnia, el título de Ingenieros en Logística Terrestre. ¿Qué tal? ¿Les gusta? Claro, es un hombre muy nice. Así que el director de este grupo, porque fue el que nos dio la idea, que es el buen Ángel, dice: seguimos sobrevolando por toda la periferia de la ciudad. Y aquí me puso Joaquín, pero yo le dije, no, te equivocaste, porque yo soy Lolita, por Lolita Ayala. Entonces sería Lolita y seguimos sin novedad. Mandamos cámaras y micrófonos a cabina. Muchísimas gracias, ingeniero. Muchísimas gracias por su reporte. Qué bueno que todo esté en calma en esta heroica ciudad, Juárez. Nos vamos a ir con Soraya. Esto se llama De Repente. Te recuerdo que yo soy Sandy Hernández y tú estás en Máxima 99.1 FM, tu estilo de vida.

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0: Son las 3 de la tarde y es momento en que yo te agradezca por haber estado conmigo durante esta semana, pero antes espero por acá el lunes, si el creador así lo permite, deseándote que este fin de semana lo tengas al nivel máximo y sobre todo aquí en sintonía de nosotros, de Máxima 99.1 FM, tu estilo de vida. Recuerda seguirnos en las redes sociales. Lo que le pasó a Ricky Martin, ahí lo tenemos en el Facebook. Lo que le pasó al puente libre hoy ahí en las garitas, en lo que fue... la aduana, donde están los trailers, el incendio que hubo, ahí lo tenemos. Entonces, ve para que lo cheques. Recuerda que es Facebook Máxima 99.1 FM, Instagram Máxima 99.1 Radio y en TikTok estamos en Máxima.99.1 FM. Soy Sandy Hernández, que la pases muy bien. Bye, bye.
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7: Mentiría si dijera que no tengo miedo, pero estoy haciendo lo correcto, declara Maru. La gobernadora de Chihuahua, María Eugenia Campos Galván, reconoció en entrevista con Carlos Loret de Mola que teme enfrentar un juicio político, aunque aseguró estar convencida de que está haciendo lo correcto. Mentiría si dijera que no tengo miedo, pero sé qué es lo que debo hacer, expresó al señalar que la mayoría legislativa podría impulsar un proceso en su contra. Asimismo, negó categóricamente haber autorizado o tenido conocimiento de la presencia de agentes norteamericanos en Chihuahua, acusación que se ha utilizado como argumento para promover un posible juicio político. No gestioné, no autoricé, ni mucho menos tuve conocimiento que estuvieran esos agentes en Chihuahua, afirmó subrayando que su gobierno ha actuado siempre apegado a la legalidad y al Estado de Derecho. Además, destacó las dificultades de gobernar desde la oposición, señalando que su administración ha tenido que suplir la falta de apoyo federal en temas como salud, estancias infantiles y seguridad pública.
8: Una servidora lo hubiera hecho o no lo hubiera, que no lo hice. Yo jamás gestioné, autoricé, mucho menos tuve conocimiento de estos agentes norteamericanos, que es de lo que se está acusando a una servidora para hacer este juicio político. No participé, pero lo hubiera hecho o no lo hubiera hecho, yo creo que es lo mismo para este sistema, para el régimen de Morena. No importa qué hagas o qué no hagas, están completamente disociados en el régimen. Y pues es un, me cae mal la gobernadora, le hago el proceso y bueno, la inhabilito o la meto en la cárcel, ¿no?
9: ¿Tiene miedo de que esto vaya a pasar?
8: Pues no te contaría mentiras y te diría que no tengo miedo, pero sé que estoy haciendo lo correcto y sé que lo debo hacer. Tienen la mayoría en las dos cámaras, es parte de estos regímenes también presidenciales que tenemos en América Latina, que concentran el poder, y en este caso, bueno, pues México ha sido también un país que ha concentrado el poder y lo van a hacer, lo pueden hacer.
9: ¿Y si lo meten a la cárcel?
8: No, pues ya veremos. Vamos viendo qué hace.
9: Pero es algo que le quita el sueño.
8: Vamos viendo qué hace el burro, ¿no? A ver si toca la flauta, a ver si canta. Por lo pronto, lo que tenemos que hacer es terminar con dignidad el gobierno del estado de Chihuahua, terminar dándole a los chihuahuenses esa fortaleza, esos buenos programas que les hemos dado. Pues es una buena pregunta y no lo he pensado.
7: Para Plataforma Informativa, Alan Arciniega.
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3: Estado desplegará bacheo, servicios médicos y apoyos sociales previo a la Feria de Salud Cuenta Conmigo. En el marco de los preparativos de la Cuarta Feria de Salud y Servicios Cuenta Conmigo de este 30 de mayo, el gobierno del Estado Zona Norte desplegará una serie de programas e iniciativas en la colonia Infonavit Casas Grandes para mejorar las condiciones urbanas del sector y atender las solicitudes problemáticas e inquietudes de los habitantes. En atención a medios de comunicación, el representante de la oficina de la gobernatura, Carlos Ortiz Villegas, informó que entre las acciones contempladas se encuentran trabajos de bacheo, limpieza de camellones y aplicación de pintura en vialidades, así como rehabilitación de parques públicos e instituciones educativas, debido a que ahora se busca fortalecer la presencia institucional previo a las ferias de salud en distintos sectores. Mediante recorridos de supervisión por parte de la oficina de la gobernatura se definirá la sede final de la Feria de Salud de este próximo 30 de mayo, mientras continúan los análisis en espacios públicos, áreas deportivas y planteles educativos que cuenten con las condiciones necesarias para recibir a las dependencias estatales y acercar atención médica, asesorías, trámites y apoyos sociales a las familias de la colonia.
4: Sí, de hecho, ahorita precisamente están yendo al scouting, va a ser ahí en Infonavit Casas Grandes, va a ser la siguiente feria que va a ser este sábado al otro, el 30 de mayo va a ser, y vamos a atender no solo la feria, sino vamos a tener una intervención más amplia del gobierno del estado, vamos a tapar baches, de ahí precisamente de todo ese polígono, ese sector, vamos a tapar baches, vamos a arreglar camellones, vamos a limpiar parques, vamos a pintar las líneas peatonales, los cordones, que por ahí haya, vamos a rehabilitar o arreglar algunas escuelas. Vamos a hacer una intervención más amplia, ya no solo va a ser la feria, sino que vamos a tener intervenciones más amplias por parte de las áreas de gobierno para poder apoyar a la comunidad. En esta ocasión va a ser ahí en Infonavitas Grandes. Por ahí en la entrada, creo que es la Benemérito de las Américas, un poquito más al fondo. Ahorita precisamente están haciendo el recorrido el personal. Pues ahorita, de un momento a otro, nos van a dar exactamente la ubicación, pero sí sé que es en Infonavitas Grandes. Y vamos a tener esta intervención que acabo de referir. Es una intervención más amplia del gobierno del estado. Desde ya yo creo que empezaremos el lunes a empezar a tapar baches, a pintar camellones, a arreglar los parques, a ver el tema de las escuelas, con qué les vamos a apoyar. Pero la idea es tener una intervención como gobierno del estado muchísimo más amplia en los sectores y polígonos.
3: Para Plataforma Informativa, Alan Arciniega.
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1: Técnicas prácticas para cuidar tu mente. Mira, no valoramos lo que tenemos hasta que lo perdemos. Y quisiera decir técnicas prácticas para cuidar tu sistema circulatorio, tu sistema digestivo, tus músculos. No valoramos lo que tenemos hasta que lo perdemos. Desafortunadamente hay gente que no ha aprendido la lección, que la vida te la repite hasta que la aprendas. El día de hoy te voy a dar técnicas muy sencillas, muy prácticas para cuidar tu mente y que al paso del tiempo ya se investigó que no es tanto que envejezcas por la razón que mucha gente cree que se nos olvidan las cosas. No, es porque dejamos de utilizar la mente correctamente. ¿Tú conoces gente de la tercera edad y más 90 hasta 100 años lúcidos? Y dices, ¿pero cómo? Si a cierta edad la gente va perdiendo la capacidad de recordar. No, te dicen fechas, nombres. Y conoces jóvenes que no se acuerdan ni de lo que hicieron antier, ni el ayer, ni se les olvida los nombres de todo el mundo. ¿Por qué? ¿Por qué crees? Pues hoy te lo voy a decir, te vas a sorprender. ¿Te quedas con nosotros? En este placer de vivir, te prometo un programa ameno, divertido, constructivo, un programa muy entretenido. Pero antes de iniciar, quiero compartirte una frase matona y un mensaje que estoy seguro que alguien tenía que escuchar esto el día de hoy. Y he preparado una frase matona para ti y estoy seguro que alguien tenía que escucharlo. Sobre todo quienes se la pasan lamentándose por lo que hiciste, lo que no hiciste, lo que debiste haber hecho. La frase dice, no eres lo que hiciste cuando no sabías, eres lo que decides hacer ahora que ya entendiste. Tu pasado no define tu valor como persona. Sí, te equivocaste. Sí, hubo decisiones que hoy no repetirías, pero tu historia explica, no sentencia. No eres tu error más grande, eres todo lo que has aprendido después de ese error. Por eso la frase dice así. No eres lo que hiciste cuando no sabías, eres lo que decides hacer ahora que ya entendiste. ¡Sas! ¡Claro! Porque errores todos tenemos, broncas todos cometemos. Estás en este mundo para aprender lecciones igual que yo. El pasado no nos define, señores. No nos define, señoras lindas, muchachos, no. Lo viviste, lo sufriste, lo que sigue, vámonos. Además, el día de hoy, la nota de Joel.
2: Ay, doctor, les voy a compartir acerca de la inteligencia artificial. Me gusta que hay personas, y los respeto, que dicen, qué miedo la inteligencia artificial. Ya estamos llegando a los extremos con tanta inteligencia artificial. Pero también me da muchísimo gusto de países que están apostándole a la inteligencia artificial. Tal es el caso como Helsinki, que ellos dicen, a mí me gusta, bienvenidos las empresas. Qué bueno que Netflix, qué bueno que Google, qué bueno que WhatsApp están invirtiendo en la inteligencia artificial y qué bueno que hay gente que se quiera preparar. Ellos han lanzado un curso digital que es gratis, de pie a pa, de la integración a la inteligencia artificial. Se llama Elementos de Inteligencia Artificial.
1: Te quedas con nosotros, iniciamos por el placer de vivir. Si quieres platicar conmigo, más 52-8128-610-170. Iniciamos.
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0: de la población ha estado involucrado en una relación tóxica. ¡Wow! En jóvenes el porcentaje es aún mayor, 10%. Y hay determinadas relaciones que, a pesar de que empiezan muy bonito, se convierten en tóxicas. Las características más comunes que tienen, o el común denominador, es que hay dolor en esa relación. Te voy a decir cuáles son los tipos más comunes de relaciones tóxicas. Primero, la que cede poder de decisión. Ya no decides nada, el otro, la otra es la que mangonea. Ahí ya no hay reciprocidad. No, no, no, no, ahí no vamos, vamos acá. Y tú, bueno, donde tú quieres, pero a costa de tu voluntad, hombre, ¿se siente el jefe de la relación, la jefa? La que está basada en el chantaje. Si me amaras, lo harías. Iríamos a donde te dije. ¿De veras? Y no te estás dando cuenta que te está chantajeando. Vete, mi amor, vete con tus amigos. Aquí me quedo sola. Sola como un perro aquí. No seas chantajista, hombre. No seas naca rosa. El idealizado aparece cuando empieza a hacerse evidente que uno de los dos no se ha enamorado de la persona con la que comparten afecto, sino de una versión idealizada. Ella idealizó, tú lo idealizaste, tú la idealizas. Y es evidente que cuando ves la realidad, pues no era el príncipe o la princesa que te imaginabas, pero fuiste tú. Es una relación idealizada. Y hay la que ya todos podemos saber, que es donde hay algún tipo de agresión verbal o física. Ese tipo de relaciones son tóxicas. Mamita, papito, ¿qué estás haciendo ahí? Como dice mi amiga Mónica Venegas, el peor lugar donde puedes estar es estar donde no quieres estar. ¿Por qué estás con alguien que te hace sentir que no vales? ¿Por qué sigues con alguien que no te valida tus emociones? Ahí están las cinco. Y eso obviamente lleva al miedo. Así o más claro. Vamos con la nota de Joel.
1: Doctor, vamos a hablar acerca de inteligencia artificial. Amo que Helsinki esté pues dando estos cursos gratis que son en línea y que ellos le estén apostando muchísimo
0: Helsinki
1: a la inteligencia.
0: Helsinki no es un señor, ¿eh? Es
1: no,
0: un,
1: no, no, está en Finlandia.
0: En un país, allá en Finlandia, una Así ciudad es. De Finlandia.
1: Algún día.
0: Algún día bajó el de luna de miel a Finlandia y va a llegar a Helsinki.
1: Claro, claro. Fíjense, para muchos antes la inteligencia artificial o hablar de tecnología se referían muchísimo para ingenieros o para las personas que se dedican exclusivamente a arreglar computadoras o cosas computacionales. Pero bueno, hoy cualquier persona que tenga internet puede prepararse gratuitamente en uno de los temas más importantes del futuro y lo que está actual. Es la inteligencia artificial. Hay una empresa, una compañía que está dando estos cursos completamente gratis que son en línea, que habla de inteligencia artificial básica, que habla de redes neuronales, aplicaciones reales, implicaciones éticas de la inteligencia artificial, también ellos lo acaban de mencionar. Y todo esto está explicado con ejemplos que son muy sencillos, con ejemplos que tienen ejercicios que son prácticos y el contenido está disponible en línea. Son entre 25 y 60 horas gratis. Completamente gratis. Más de 400,000 personas de diferentes países ya están registradas en este curso y los creadores aseguran que buscan pues que la inteligencia artificial acerque a toda la población, que tengan ese conocimiento y que pierdan el miedo. Hay expertos que dicen que entender la inteligencia artificial será una habilidad cada vez más importante para poder trabajar y para tener una vida cotidiana muy práctica. Entonces, ellos le están apostando muchísimo. No necesitas saber de programación ni tener experiencia. Es básico para poderlo conocer.
0: ¿Cuántas horas?
1: Son entre 25 a 60 horas.
0: ¡Qué maravilla!
1: El completar.
0: Saludos a todos los que cobran por cursos de inteligencia.
1: Cada artificial. Quien, está bien.
0: Bueno, a mí me gustaría que alguien me lo explicara más bonito por y supuesto. En persona, que más que en línea. Pero bueno, se agradece a Helsinki, ajá, a la gente de ese, que organizó este curso gratuito para todo el
1: claro.
0: mundo.
1: Es Elementos de la Inteligencia Artificial. Si lo quieren conocer, mándenme un mensaje y yo les paso el link.
0: Él les pasa todo.
1: Arroba Joel Garza-Bajo.
0: Arroba Joel Garza-Bajo, escríbanle en todas las plataformas digitales.
1: Ahí estoy.
0: Una pausa y si alguien pide platicar conmigo, ahorita después de esta plática, de esta pausa, platico contigo. No te vayas porque el día de hoy voy a poner un extracto de un podcast de Así o Más Claro, donde Luis Barrientos habló de la crianza de serpientes, porque hay gente, cada día hay más personas que tienen como mascotitas, serpientes.
1: ¡Qué miedo!
0: Pitones.
1: Ah.
0: ¿A ti te gusta el pitón, Joel?

0: ¿A ti, Cesari?
1: Me encanta.
0: ¿Las boas? Bueno, hay gente que tiene de mascotas serpientes y andan sueltas en su casa y cada día lo vemos más. Él te va a decir, esto es bueno, no es tan bueno. Escucha este extracto del podcast, ha sido más claro, en un momento más. Ahorita volvemos.
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8: Sobrevivientes de tortura denuncian omisiones de la PGR y CEAP en caso del coche bomba de 2010. En la mañana de este jueves, en el Centro de Derechos Humanos Paso del Norte, sobrevivientes de tortura y desaparición forzada ofrecieron una rueda de prensa para denunciar presuntas omisiones de la Fiscalía General de la República y de la Comisión Ejecutiva de Atención a Víctimas Federal en el caso relacionado con el atentado del coche bomba ocurrido en 2010. Durante el pronunciamiento titulado Justicia Simulada, PGR y CEAP Federal fallan a sobrevivientes de tortura y desaparición forzada de caso coche bomba, Rogelio Amaya Martínez y Noé Fuentes Chavira señalaron que fueron detenidos arbitrariamente por policías federales tras el atentado registrado el 15 de julio de 2010, hecho en el que murieron 4 personas. Ambos aseguraron haber sido víctimas de desaparición forzada y tortura para obligarlos a autoincriminarse por diversos delitos. Los sobrevivientes recordaron que permanecieron privados de la libertad desde agosto de 2010 hasta marzo de 2014, cuando fueron liberados luego de que la entonces Procuraduría General de la República emitiera conclusiones no acusatorias.
9: Nosotros el acompañamiento desde que salimos fue por Paso del Norte, psicológicamente y jurídicamente, hasta que nos inscribimos a la CEA. Entonces, Paso del Norte siempre fue el encargado de estar ahí con nosotros y apoyarnos, no nomás a nosotros, incluso a las familias, psicológicamente, porque pues fue una tortura integral para todos. Salimos nos dan la libertad el 7 de marzo del 2014. Hasta ahorita hay un policía sentenciado, que fue el que sentenciaron ahora el 21 de abril por 5 años, que es el nombre de Serafín. Hay 3 detenidos más, todavía no tienen sentencia. Traen otros tipos de delitos también, aparte de la orden de aprehensión por parte de nuestro caso, y faltarían de detener a 2 personas más.
8: Para Plataforma Informativa, Alan Arciniega.
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15: Ahorita platico contigo hasta Minnesota, Alejandra. Qué bueno que estás en la línea. Ahorita platico contigo, no te me vayas. A toda la gente que se comunica con nosotros, que quiere platicar en el programa, no saben cómo se los agradezco. Porque le dan movimiento al programa. Aparte nos divertimos mucho con sus llamadas. Pero de repente, Joel, es... ¿Usas bullying también tú?
16: No es bullying, es show.
15: Técnicas para... Sí, show, claro. Técnicas para cuidar tu mente. Obviamente para mí, lo que a mí me ha servido es el mindfulness. Javier
16: Gutiérrez
15: nos dio un curso de mindfulness, al cual Joel fue el primero, al segundo y ya no volvió. Pero todos los demás fuimos y
16: los sábados.
15: No es cierto. El mindfulness, prestar atención al presente, eso ayuda mucho a cuidar tu mente. Para que no trabaje tanto, no la hagas, tampoco que no la sobrecargues con tonterías, sobrecárgala con información que te ayude a vivir mejor la vida. La meditación, la respiración, esa respiración de inspirar en 4 segundos, de tener 3, 4 segundos y expirar en 4. Yo uso 4, 4, 4. Hay gente que dice 7, es muy hondo para mí inspirar así, no. 7, 4, sostén. Hay gente que todavía dice sostén 7 segundos, no. 4, 4, 4. Detengo y expiro. Esto me trae al presente y me ayuda a que mi mente la deje de sobrecargar. El yoga, la yoga o el yoga, como le quieras decir, ahora que mi hija es instructora de yoga, mi hija ha cambiado tanto emocionalmente hablando, ha ayudado a tantas personas a que a través de esta práctica de yoga, verdaderamente la gente encuentre equilibrio emocional en su vida. El tai chi también lo recomiendo ampliamente. El ejercicio normal, salir a caminar, si es posible. Hay gente que va a la caminadora de su casa, perfecto. Que normalmente es una colgadora de ropa. Pero si usted quiere, va y salga. Dormir bien también me va a ayudar a cuidar mi mente. 7 a 8 horas diarias. Cualquiera, hay gente que está pelando los ojos. No, hombre, con 4 ya me doy por bien servido. Pues estás cansado, estás fatigado. Probablemente podrías haberle dedicado más tiempo a la higiene de tu sueño, a dormir más. Ahora, si roncas mucho, no significa que duermes profundo. Mira, ronca padrísimo, él duerme bien rico. No, señora, señor, no está durmiendo bien. Tiene que ir con un experto en el sueño, porque el hecho de que ronque significa que no está durmiendo tan profundo como debería. Vaya con un especialista del sueño. Y el cuidado emocional, el diario de la gratitud, o sea, agradecer. El levantarte cada mañana y visualizar qué es lo que quiere que ocurra, qué es lo que quieres que ocurra, eso hace que tu mente no la sobrecargues tanto. ¿Qué haces tú, Alejandra querida? Te saludo hasta Minnesota. ¿Qué haces tú para cuidar a tu mente? De todo lo que acabo de decir, ¿quieres agregar algo o quieres enfatizar algo, Ale?
17: Estimado doctor, hola, pues saludos. Obviamente que le voy a agregar el leer a mí me tranquiliza, me relaja, y obviamente que tiene que ser un libro de usted. Ayer precisamente
15: me llegó el nuevo libro. Y el público le aplaude.
16: ¡Le aplaudimos!
17: Claro, claro.
15: ¿Ya te llegó el nuevo, Más hábitos, menos dramas?
17: Sí, Más hábitos, menos drama. Estoy en el primer capítulo y está de wow, doctor. Yo le recomiendo ampliamente a todas las personas que nos están escuchando que inviertan en cosas productivas. Y su libro, doctor, me está encantando, como todos.
15: Que Alejandra participe más seguido en este programa. Alejandra, claro, ¿te gusta encantada también leer novela o nada más lees autoayuda?
17: No, o sea, me gusta leer autoayuda y me gusta, o sea, leer como que novelas, pero así como psicoanalistas.
15: Ana, ¡ah, qué maravilla!
17: Y son wow también.
15: Oye, y hasta se te nota en tu manera de estar hablando. ¿Te fijas como una persona que lee? ¿Te fijas, Joel?
16: Claro,
15: cuando una persona lee, se le escucha diferente.
17: Claro, es más extenso, ¿no? El vocabulario que uno puede optar y todo. Hay mucho, mucho, doctor.
15: Porque yo siempre he dicho, ¿cómo quieres sacar lo que no has metido? De cualquier verbo.
17: Claro.
15: De cualquier
17: claro,
15: verbo. Pues, ¿cómo lo sacas las palabras si no las has metido antes? Pues, ¿cómo? ¿A qué te dedicas, Ale, querida, en Minnesota?
17: Yo, que trabajo en un restaurante mexicano. Soy mesera, doctor, cajera. Un poquito de todo en customer service, atención al cliente, y me gusta mi trabajo.
15: ¿Qué es lo que más te gusta de tu trabajo como mesera de customer service?
17: Atender a la gente y que quede satisfecha y que me diga muchas gracias al final o que les gustó mi atención, eso me satisface.
15: Y aparte te dejan buena propina, ¿estás de acuerdo
17: conmigo? Ah, claro, mucho tip, doctor.
15: Mucho tip. O sea, cuando la gente la atiendes bien, uno no haya cómo recompensar eso, ¿estás de acuerdo?
17: Sí, exacto. Y pues me dicen, o sea, yo vengo aquí por la atención que me das.
15: Hoy
17: y
15: nomás.
17: Mis $15. Y pues me motiva, la verdad, a ser mejor persona y atenderlos mejor. Porque hay un dicho que dice que, o sea, que si no vives para servir,
15: no sirves para vivir.
17: O que no sirves para vivir. Correcto, totalmente, doctor.
15: Te queremos, Ale.
17: Igualmente, bendiciones a todo el equipo.
16: Bye. Ya le voy a poner efectos
15: te
16: aquí.
15: Te queremos. Una pausa, no te vayas. Esto es El Placer de Vivir Internacional. Ahorita regresamos.
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1: Habemos personas que somos amantes de los animales, pero animales que son caseros, animales que, que podemos tener en casa, como los perritos, los gatitos, los canarios que me encantan. Pero personas que son amantes de los animales y aparte los crían, pues todavía los admiro mucho. Nacen en cautiverio. Pero personas que son amantes de los animales, los crían y que son animalitos como estos, una serpiente pitón africano que nació en cautiverio y que gracias, aprovecho para agradecer a Alberto Kaisen que me quitó la fobia a las serpientes. El día de hoy en este episodio ha sido más claro, un criador de serpientes. Te aseguro que va a estar muy interesante el episodio. Bienvenido, mi querido Luis Barrientos.
2: Muchas gracias, doctor.
1: Gracias, voy a guardar aquí tu pequeño. Sí, ¿cómo claro se llama esta?
2: No los nombro, ya actualmente no les pongo nombre porque...
1: Tú sabes que yo tenía pavor a estos animalitos, ¿verdad?
2: Sí, claro.
1: Y que me quitaron la fobia, no me la asustes. Le quitaron la fobia, me quitaron la fobia una persona que se llama el que...
2: Alberto
1: Kaisen, lo canes.
2: Sí.
1: Y
2: sí.
1: Ahora, pues, no es que me guste,
2: pero que ya perdió el miedo.
1: Tengo fobia. Sí. Aquella es una que...
2: Este es un machito, igual nacido aquí en
1: el criadero. Pero es diferente.
2: Sí, se ve completamente diferente. Es lo maravilloso e increíble de esta especie.
1: ¡Qué color tan bello!
2: Eso es un hipomelanismo.
1: Hipomelanismo, nunca había visto. Este también es un pitón africano.
2: Es correcto, es un pitón real africano. Más conocido como pitón bola. Así es como normalmente, como para los cuates, por así decirlo. Pitón bola.
1: Pitón bola.
2: ¿Por qué se le llama así, doctor? Porque... esta especie tiene una característica, una defensa, que es hacerse bolita cuando se siente asustado.
1: Si lo ponemos aquí en el... lo está tomando la cámara, quitamos aquí a mi prima, y ahora sí lo ponemos. Se hace bolita, mira, sí, se hace bolita. Pues.
2: Sí, y más si le toca la cabeza o así, o sea, son animales que son muy susceptibles al estrés. Son animales que por cualquier cosita se llegan a estresar y es muy común... Que se sientan intimidados o asustados y pues su primer método de defenderse es hacerse bolita.
1: La textura tan rica. Bueno, ahora digo eso, ¿verdad? Antes, tú sabes que no podía agarrar yo estos animalitos, gracias a Dios que... Y Alberto Kaisen que me quitó la fobia. Luis Barrientos, ¿de cuándo nació tu amor para estos animalitos tan exóticos?
2: Desde niño.
1: ¿Desde
2: niño.
1: Qué edad?
2: Yo creo que desde cuarto, quinto de primaria, 10 años más o menos.
1: Cuéntame la historia.
2: Abriendo pues los libros de ciencias naturales, o sea, casi nunca me llamaron la atención los perros, los gatitos, o sea, y era más mi afición al... Bueno, me quedé sorprendido cuando recién vi los dinosaurios, los cocodrilos, como todo niño, como todo muy curioso, ¿verdad? De eso fue lo que despertó mi curiosidad y cuando fui descubriendo en tiendas de mascotas la iguana, el cocodrilo, las tortuguitas a lo mejor, las tortuguitas mapa, pavos reales, que en casi todos lados las comercializan, pues yo me quedaba muy sorprendido por la anatomía de los ejemplares, eran muy diferentes a lo que yo había visto. Y al ir leyendo, eso fue lo que me cautivó y fue lo que me encantó de los reptiles. Pero cuando conocí la pitón bola y vi... pues toda la variedad genética que tenía, porque hoy en día existen alrededor de 600, 700 mutaciones. Por eso es que se ven distintas.
1: ¿Solamente de pitón?
2: Solamente de pitón bola. Claro que hay más especies que tienen otras mutaciones, como albinismos, hipomelanismos, que los hace que se vean un poquito más o amarillos, o más blancos, o más grisáceos. Pero en pitón bola...
1: La cámara los está tomando, que los esté tomando. A ver, yo pregunto, ¿qué tienen las serpientes como para que seas... no adicto, sino tan adepto.
2: Los colores.
1: Los colores, sí. A ver, cuélgatela.
2: Los colores.
1: O sea, no, esas no muerden, ¿eh? No, hay que aclarar ningún... que no estás en riesgo. O sea, por los colores te hiciste fan de las serpientes.
2: Sí, muy aficionado de este bonito.
1: Pero agárrate una víbora de cascabel a ver si te gustan los colores. No, así sea, no, ¿verdad?
2: Sí me gustan los colores, pero el manejo de esos animales... de esos ejemplares de las serpientes de cascabel es, pues sí, o sea, muy muy diferente, o sea, muy muy diferente, nada que ver, o sea, porque pues hay que tomarlos con ganchos herpetológicos, hay que tomarlos con tubos de creo que les llaman tubos de ensayo, si no me equivoco, donde las ponen para poder hacer el manejo adecuado, Y pues no es un ejemplar con el que yo pudiera ir a lo mejor a una escuela a dar una plática de educación, pero sí es muy importante su conservación. Si ustedes en donde viven llegan a tener algún encuentro con alguna serpiente de cascabel, con algún animal que lo ven diferente, lo correcto no es matarlo, lo correcto es reubicarlo, porque tienen una función y un rol ecológico.
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1: Hola, doctor. Soy Sandra Patricia Vergara de Colombia. Un placer saludarlo.
2: Doctor César Lozano, mi nombre es Olga Contreras, aquí en Guatemala.
3: Hola, doctor. Desde Viña del Mar le habla María Volcanes. Me encanta y me agrada todos sus programas. Me dejan un buen aprendizaje y una buena enseñanza. Lo espero pronto en Viña, doctor. Un abrazo gigante. Muchas felicidades.
4: Saludos a Sandrita Patricia Vergara, que me escucha en Colombia, en Guatemala. Está Olga Contreras, Viña del Mar. María, gracias. Saludos para ti, que siempre escuchas. 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
5: Le faltó decir 21 de junio.
4: ¿Qué?
5: Mi cumpleaños. ¡Ah, sí lo sabe!
4: ¡Claro!
5: Muy bien.
4: ¡Claro! Cumpleaños fue el 21. Dios mío,
5: que va a haber fiesta.
4: ¿Va a haber fiesta? ¿De veras? ¿O te van a llevar a cenar?
5: Me van a llevar a Los Cabos. De hecho, apenas le iba a Los Cabos.
4: A mí nadie me ha informado nada.
5: No, apenas voy a hablar. Apenas.
4: Sí, 21 de junio.
5: Sí, dice, lo tiene, Joel Garza, sí lo tiene.
4: Aquí lo viene la agenda. Vamos con la doctora
5: Amor,
4: que es puro amor la doctora.
5: Es tremenda, la verdad.
4: Es tremendita, pero
5: con la información que dice.
4: Sí, claro. Dice que Dios eligió a alguien para ti, pues para quienes somos bien creyentes. ¿Cómo saber si te lo mandó Dios o te lo mandó el chamuco? A ver, vamos a ver qué dice la doctora Amor.
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6: César, mira qué lindo tema le tengo hoy a los solteros. ¿Cómo saber si esa persona es realmente la que Dios ha elegido para ti, para dar el paso del matrimonio? Primero, la paz interior es la mejor señal. Dios guía a través de la paz. No se trata de que todo sea perfecto, sino de que a pesar de los desafíos, tu corazón se siente en descanso y sin confusión. Si la relación te da paz, no hay ansiedad constante, esa es una muy buena señal. Segundo, sus frutos hablan más que sus palabras. Observa el carácter de tu pareja. Es paciente, te trata con bondad, es honesta esa persona, es responsable y constante, ama a Dios en la práctica y no solo en la teoría. El matrimonio necesita frutos reales, no promesas vacías. Tercero, caminan en la misma dirección espiritual. No tienen que ser idénticos, pero sí deben estar alineados en fe, visión de vida, valores y prioridades. Se edifican mutuamente. Esa persona te acerca a Dios, no te aleja de Él. Cuarto, hay compatibilidad emocional y respeto. La persona correcta no te destruye, te construye. Puedes ser tú mismo sin miedo. Se escuchan mutuamente, resuelven conflictos sin humillar. Hay respeto, inclusive en medio de los desacuerdos. Una relación que constantemente hiere no es de Dios. Quinto, te impulsa a ser una mejor versión de ti. Después de estar juntos, te sientes inspirado, motivado, animado, o más bien te sientes drenado y minimizado. Y sexto, ambos están dispuestos a trabajar y a crecer. La persona indicada no es perfecta, pero sí está dispuesta. Dispuesta a mejorar, a dialogar, a sanar heridas, a invertir en la relación, porque el matrimonio requiere de un corazón enseñable. Y por si no lo sabían, yo aquí en Florida del Sur soy la fundadora directora del Club de Solteros Cristianos. Si vives en la zona, contáctame, y también para consejería a través de ladoctoraamor.com.
4: Ah, cómo me gustan tus tips, querida doctora Amor. Gracias por ser parte de este programa. Esto fue Por el Placer de Vivir Internacional, a nombre de todos. César Acosta, Joel Garza, un servidor y todos los operadores de audio en la República Mexicana, en los Estados Unidos, a nombre de, obviamente, a Spotify, que nos permite compartir este espacio, Euforia Podcast de Univision, VIX y mi canal de YouTube, donde puedes también ver el programa, además de VIX. No nada más lo escuchas, lo puedes ver. Te deseamos que tengas feliz fin de semana. Y te recuerdo que el próximo lunes tenemos una cita. ¿Eres reina o rey del drama?
5: Ahí les hablan, ahí les hablan.
4: Para iniciar la semana, qué bonito está esto. Bueno, de eso y más, en el placer de vivir interna. Saludos a la que hizo así.
5: ¡No!
4: Se le voy a llamar ahorita, vas a ver que le voy a llamar ahorita.
5: Ya nos vamos.
4: Ánimo, hasta la próxima.
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